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0: buenas, buenas. ¿Cómo me los anda tratando el calor el día de hoy? ¡Qué bárbaros! ¡Qué bárbaros! ¿Qué está haciendo? Mucho, pero mucho calor. Betty Mimbela tiene el honor de saludarlos en esta tarde de lunes 22 de junio del 2026. Y vamos a ver, miren, nada más, han pasado alrededor de, ¿qué les gustan? 6, 7, 8 horas. Y miren, el pronóstico nos cambió para el día de hoy. Así es, nos dice que alrededor de las 8 de la noche tenemos hasta un 52% de probabilidades de lluvia, cuando el día de hoy por la mañana nos decía que cero, nada, nadota. Como les digo, nada está escrito, solamente el de arriba decide qué pasará con nosotros, ¿eh? Así que, pues, si tienen ropa tendida, si van a andar en la calle, donde anden, tomen sus precauciones. Mínimas el día de hoy, 25 grados que se dejaron sentir como eso de las 3, 4 de la mañana. Máximas 40 grados con sensación térmica de 45 grados. Así que vamos a recibir la primer llamadita. Bueno, no era al aire. A ver, casi voy a adivinar que es de allá de Rosales. Oigan, el día de hoy déjenme decirles que tenemos sorpresas, ¿eh? Necesitan ir hablando para irlos anotando y al final del programa vamos a hacer un sorteo con un pase mágico que tenemos para las ferias de Meoqui, ¿eh? Con este pase puedes ir a la feria todos los días, ¿eh? Todos los días puedes asistir a la feria con este pase que te vamos a regalar, ¿eh? Así que recibo llamaditas a partir de ya, 639-474-5945, línea directa, o igual pueden enviarme su mensajito de texto o WhatsApp al 639-159-7600. Oigan, y entonces, vamos a arrancar las consagradas este lunes, miren nada más, A ver, vamos a recibir una llamadita luego, vamos a ver quién anda ahí. Fiesta, buenas tardes.
1: Buenas tardes, ¿cómo estás?
0: Muy bien, gracias a Dios. ¿Y tú, hermosa?
1: Bien, hermosa, mija.
0: Claro, mija, no hay de otra.
1: Sí, pues que para las llamaditas, pues por eso te estoy llamando, mija.
0: Ah, claro, mi reina, dame tu nombre, por favor.
1: El mío, el de mi esposo.
0: Quien tú gustes, sí. Ahora sí es las reinas, también vamos a participar con el sorteo este.
1: Ana Ramona Rivera. Y Montejano.
0: Ok, hermosa, al final del programa, 15 minutos antes, vamos a hacer el sorteo y para que te dejes venir el día de mañana si sales ganadora, ¿sale?
1: Sí, gracias.
0: Que tengas bonita tarde, gracias.
1: Bye, hermosa, bye.
0: Bye. Miren, qué bonito, ¿eh? Arrancando la semanita así. Entonces, como les digo, a partir de ya vamos a estar anotando y al final del programa se van a llevar este pase mágico, ¿eh? A ver, que creían que iba a mandar la canción, ¿verdad? Bueno, pues ahora sí, vamos a escuchar algo a cargo de Joan Sebastián, el primer tonto dedicado ahí para mis compadres, para mis amigos. ¿Qué digo mis amigos? Mis hermanos de ahí de la Liga Extraordinaria en el corazón de la Octava Sur, ¿eh? Ahí les va, miren nada más cómo se escucha esto, ¿eh? Muy románticos, muy dolidos, muy de todo un poco, que al cabo es lunes.

0: Bueno, pues la verdad es que no he mejorado mucho. 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

0: Y mire qué tal si funciona. Recuerden que seguimos anotando para ese pase mágico que vamos a tener para las ferias de Meoqui. Miren, por acá nos llegó un mensajito de WhatsApp. Vamos a ver qué dice.
1: Hola, mi amor, ¿me puedes poner una canción de Vicente Fernández? Qué triste estoy, por favor.
0: Híjole, claro que sí. Ahorita los complacemos con esa rolita que están pidiendo. Por acá tenemos otro mensajito de WhatsApp. Nos dice: hola, buenas tardes, quiero mandar un saludo muy pero muy especial para mi niña Janet García, y quiero que sepa que la amo mucho y que su sonrisa es lo que más me alegra el día. Te dedico Te Quiero de Los Temerarios con todo mi corazón. Claro que sí. Ahorita de voladita le mandamos esa cancioncita para Janet García, Qué bonito, qué bonitas dedicatorias, Son las 6:23 y vamos a escuchar algo también que nos acaban de solicitar allá en Naica, Saluditos para la señora Manuela García, Miren lo que nos pidieron, qué bonita canción, Padrísima sobre todo. Ándale pues, son las 6:23.

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0: pues ándale pues, son las 6:39 y continuamos con más. Por acá nos dicen, Oberán, buenas tardes licenciada, póngame una bella canción de favor y saludos a la gran familia de su programa, especialmente a la Sin Saldo y a mi querido Jorgito Ramírez, ¿cómo la ven? Pues ahí acabamos de escuchar algo a cargo de Rocío Dúrcal, Quédate Conmigo Esta Noche, ahí dedicadita para la gente de Rosales. Muchísimas gracias también por estar en contacto. 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Bueno, pues ya se la saben que en la semana vamos a estar con esta promoción para esta mesa y las entradas, Y por lo pronto tenemos un pase mágico que funciona para todos los días en la Feria de Mioqui. Vamos a ver quién anda ahí, Fiesta, buenas tardes.
1: Conste que para mí, ok, conste que para todos los días.
0: Para todos los días, muñeca, todos los días.
1: Qué bueno.
0: Cualquier día de la semana puedes entrar con este pase mágico,
1: Ahí fue tu maíz crudo.
0: Si te quieres ir si te quieres ir todos los días a la feria, todos los días puedes ir,
1: Estaría bien la idea.
0: ¿Cómo es?
1: ¿Y en dónde es? En Mioqui.
0: ¿En Mioqui? En las ferias de Mioqui, así es.
1: Ok.
0: ¿Cómo la ves? ¿Qué onda, mi Vicky? ¿Qué quieres escuchar esta tardecita?
1: No, pues una canción bonita, una dobleteada, una de hija de Chayito Valdés, dobleteada.
0: De la hija de Chayito Valdés.
1: Sí, señorita.
0: Muy bien, muñeca, ahorita te las pongo, verás. Ya está, muñequita, cuídate mucho.
1: ¿Ontan el tóxico? ¿Onta?
0: Si anda yendo, yo creo que trae para Chilangolandia, yo creo que allá anda.
1: ¿Anda para Chingolangolandia?
0: Ándale, por allá. Es un poquito antes de allá. Ándale, es un poquito antes de allá de México.
1: Chilangolandia.
0: Ándale. Ándale un poquito. Sí, por ese rumbo es, mija, por tú allá, no te
1: por
0: agüites.
1: Ese rumbito.
0: Ancina es. ¿Cómo la ves?
1: No, pues acuérdese que como hoy llegó tarde.
0: ¿Yo no llegué tarde, muñeca?
1: Sí, llegó 15 minutos tarde la programación.
0: ¿En cuál?
1: Sí, llegó 15 minutos tarde, se escuchó.
0: Ah, no, que tú me hayas escuchado 15 minutos tarde es otra cosa, señorita.
1: No,
0: tú fuiste
1: pues
0: la que llegó.
1: Estaba en otra clase de música, pues yo estaba oyéndola.
0: No, no, no, no, no, no, si aquí arrancamos a las 6.
1: José Ramonchi. José Ramonchis.
0: José Ramonchis, mira, me mandó un mensaje a las 6:27. Saludándolo luego.
1: No, pues para que vea, pero ahí está escuchando.
0: No, está. Tú viste la que había llegado tarde y me andas queriendo echar a mí la culpa, tesora.
1: Hijo, es un maíz crudo.
0: Fíjate nomás.
1: No, está bien.
0: Órale, pues, muñequita. No, ahorita
1: órale, pues, cuídese.
0: Tú también, mi reina, cuídate mucho, te mando un fuerte abrazo. Igualmente. Bye, bye bye. Muchísimas gracias a mi querida Vicky Flores, a la tía, en contacto siempre desde la Unión Americana, bien chambeadora esa muñeca, un ejemplo de mujer. Bueno, entonces son las 6:43 y a continuación, vamos a escuchar algo dedicado precisamente para la gente de Mioqui, para mi querido Freddy Luján, te mando un fuerte abrazo, muñeco, y mil bendiciones. Vamos a escuchar algo a cargo de los rehenes. Se titula No me mires así.

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las 7:03 y continuamos con más música. Por ahí, déjenme darle el saludito para toda la gente del sector poniente que está comunicando. Ahí para los taxistas del santuario, gracias chicos. Oigan, y pues vámonos con más música porque en breve tendremos una entrevista con por ahí, con tres chicas. Por lo pronto ahorita sé que son dos chicas, no sé si venga un chico u otra chica acompañarnos aquí a una pequeña entrevista que de gran importancia para todos nosotros, para toda la sociedad. Son las 7:03 y vamos a escuchar algo a cargo de Pepe Martínez, Te Amo, y por ahí lo va a seguir algo de Jenny Rivera, ¿Por qué no le calas? Recuerda que estás escuchando Las Consagradas de Fiesta 94.5 y esta tarde suenan, miren nada más, qué bonito.

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Bueno, pues ándele pues, mire, son las 7:17 y lo prometido es deuda. El día de hoy, por aquí tenemos ya la compañía que estábamos esperando, por aquí

0: 7 chicas del CEUN, así es, estudiantes de psicología ya en octavo semestre. ¡Qué bárbaros! Tenemos por aquí, bueno, vamos a abrir, ya vamos a abrir los micrófonos, chicas, para irnos presentando, saber quién está, quiénes nos acompañan en esta tardecita de lunes. Le damos la bienvenida primero que nada a mi querida Zaira Márquez. Zaira, buenas tardes.
1: Hola, gracias por acompañarnos en este espacio donde hablaremos de un tema que nos involucra a todos, la prevención de las adicciones.
0: Bueno, pues muchísimas gracias, Zaira. Camila, buenas tardes, la que me contactó el día de hoy. Hola, Cami, buenas tardes.
2: Hola, muy buenas tardes, muchas gracias por dejarnos estar aquí hablando sobre un tema tan importante como es la drogadicción.
0: Bueno, pues por ahí Fernanda, buenas tardes, Fernanda Moya, bienvenida.
3: Hola, buenas tardes. Muchas gracias por prestarnos tu espacio para poder hablar sobre este tema.
0: Bueno, pues algo muy importante, chicas, vámonos de lleno. Algo muy importante con esto, que vamos a hablar un poco. Híjole, no nos va a alcanzar el tiempo para este tema tan delicado y que no, las drogas ahorita no distinguen ni edad, ni género, ni posición económica, nada. Es algo que está a la orden del día, incluso ya en niños en las primarias.
1: Sí, cuando escuchamos palabras como drogas, alcohol o adicciones, muchas veces pensamos que es un problema que se les ocurre a otras personas o a otras familias. Sin embargo, la realidad es que ninguna familia está completamente exenta de esta situación. Por eso hoy queremos hablar desde la información, la prevención y la esperanza. Para comenzar, es importante entender qué es una adicción. La farmacodependencia o adicción es una condición en la que una persona desarrolla una necesidad muy fuerte de consumir una sustancia, incluso cuando ese consumo le está causando problemas en su salud, en su familia, en la escuela, en el trabajo o en sus relaciones. Muchas personas creen que la adicción es simplemente falta de voluntad, pero no es así. Cuando una persona desarrolla una dependencia, ocurren cambios en el cerebro que hacen que el impulso por consumir sea cada vez más difícil de controlar. Yo creo que hay mucho juicio cuando se trata de una persona adicta, porque las personas dicen, es que él está así porque quiere. Cuando la adicción pues realmente es un trastorno mental, entonces pues hay muchos factores que lo mantienen. Si bien el primer consumo sí es una decisión, no creo que nadie quiera tener una enfermedad. Entonces debemos de recordar que el cerebro, si bien nos ayuda de muchísimo a muchas cosas, también en cualquier momento se puede enfermar. Entonces cuando tú consumes, en nuestro cerebro hay un sistema de recompensa. Es decir, cuando tú haces una actividad que te gusta mucho, ¿qué pasa? Te sientes muy feliz. Entonces, cuando tú consumes esta sustancia, se genera dopamina. ¿Qué hace la dopamina? Que tú te sientas demasiado feliz. Entonces, el cerebro va a querer repetir esta conducta. Y la adicción, realmente, pues, es una cuestión de hábitos. La persona consume diariamente, varias horas al día, varias veces al día, varias veces a la semana. Entonces, es muy difícil romper esta rutina.
0: Algo muy importante, Cami, que mencionas es la cuestión de que al momento en que tú llegas a consumir, el primer consumo es por decisión propia.
1: Sí.
0: Conforme va pasando el tiempo, vas consumiendo, ya es porque es un hábito o algo que en realidad tu cuerpo, tu mente, tu cerebro te lo está pidiendo. Como tú dices, al momento de consumir tienes una recompensa. El estar consumiendo no te hace sentir que estás haciendo algo mal, al contrario, la recompensa es de que si entre más consumes te vas a sentir mejor, pero lamentablemente, como dicen por ahí, solamente la primera vez que lo consumes vas a tener esa satisfacción, ya jamás la vuelves a obtener, por eso quieres seguir consumiendo y consumiendo.
1: Sí, claro, o sea, con el tiempo pues se vuelve una dependencia. ¿Y qué pasa? Ya muchas veces las personas ya no consumen para sentirse bien, sino que consumen para ya no sentirse mal por todos los síntomas del síndrome de abstinencia: taquicardia, sudoración, dolores de cabeza, dolor físico, insomnio,
0: ansiedad, mal humor,
1: ansiedad, depresión.
0: Bueno, por ahí, a ver, Cami, ¿tú qué tienes que contarnos sobre este tema?
3: Muy bien, complementando lo que decía mi compañera, me gustaría mencionar lo que son las drogas. Y es muy importante saber que las drogas son sustancias que al ingresar al organismo alteran funcionamiento normal del cuerpo y del cerebro. También es muy importante saber que hay distintos tipos de drogas. Tenemos las drogas que son estimulantes, tenemos las drogas que son depresoras y tenemos las drogas que son alucinógenas. Las drogas estimulantes lo que hacen, como dice la palabra, es estimular el sistema nervioso, hacernos sentir más activos, y también tenemos lo que son las drogas depresoras. Entre las drogas depresoras tenemos una droga muy popular que es el alcohol. Muchas personas piensan que el alcohol es una droga estimulante porque cuando toman sacan este lado fiestero, se sienten muy eufóricos, pero no, hay que recordar que al consumir alcohol pues el sistema nervioso se deprime, ¿okay?
0: Okay.
3: Y también tenemos las drogas alucinógenas, entre estas tenemos la famosa marihuana, tenemos también lo que es el LSD, el peyote. Y también es muy importante complementar, como decía mi compañera Zaira, que cómo afectan las drogas. También, como dice, la afectación física y la afectación en la salud mental también es muy, muy, muy recalcable aquí. ¿Por qué? Porque muchas personas no saben que al momento de consumir una droga, muy probablemente pueden estar haciendo que un trastorno surja. Por ejemplo, hay personas que tienen una predisposición genética al momento de consumir una droga y no lo saben. Y hay muchas personas que cuando consumen pueden incluso activar una esquizofrenia, una bipolaridad que no sabían que tenían.
0: Así es por todo el consumo desmedido, sobre todo con drogas sintéticas.
3: Sí, claro que sí. E igual drogas naturales, que son de origen natural, pues también tenemos muchas afectaciones. Cabe recalcar que pues también hay drogas que son utilizadas como los opiáceos, que las modifican en el laboratorio pues para lo que son los medicamentos, y al contrario de tener un mal uso, es un buen uso, pero hay personas que no la saben utilizar.
0: Así es. Oye, Fer, por acá algo muy importante. No hagas los ojos así, tranquilas las tres, las veo muy forzadas, chicas. Oigan, por acá, Fer, muy importante, muchas de las veces era el mito que se creía que las personas que consumían algún tipo de droga, casi por lo general, lo relacionaban con la gente que estaba en calidad de calle, gentes de un estatus socioeconómico muy, muy bajo. Y pues en realidad lo vemos que hoy en día es totalmente un mito, porque incluso por ahí hubo un consumo desmedido de un tipo de droga por amas de casa para adelgazar.
4: Pues algo también que tenemos que recalcar es que una persona adicta no se vuelve adicto de un día para otro. O sea, todo lleva un proceso, tiene también mucho que ver con quién te juntas, tu entorno familiar, que en sí hay ocasiones en las que ponemos mucho de pretexto el ay, es que me siento solo, me voy a tomar una cerveza. Entonces todo eso se va volviendo adicción conforme va pasando el tiempo. También algo que tenemos que recalcar mucho pues son el impacto que tienen las drogas en la familia y pues ante la sociedad, que pues básicamente las adicciones afectan a las relaciones familiares, el desempeño en la escuela, en el trabajo. Y pues puede ocasionar problemas económicos, que bien lo sabemos, las personas adictas suelen robar mucho, pues vender las cosas en casa. Entonces pues sí, algunas señales de alerta, pues las personas adictas se empiezan a aislar de la familia, empiezan a ser malhumorados, agresivos, ya cuando pues llega un punto en donde la droga ya te controla a ti, no tú a ella, ya empiezas a ser una persona muy agresiva, empiezas a ser una persona muy aislada, una persona muy cansada, que no quiere hacer nada. Entonces, pues
0: algo muy importante que tú mencionabas, Fer, desde el momento en el que dices, ay, nada más es para pasar el rato, yo lo controlo, malo.
3: Sí, claro.
0: Malo, en realidad ya es una alerta que no controlas nada, es todo lo contrario. Chicas, ustedes en lo personal, ahorita que están llevando esta materia ahí en el CEUN o que están haciendo esta práctica, ¿qué es lo más grande que han visto? ¿Algún testimonio, algo que las haya marcado? Porque imagino que ya empezaron a indagar con estas cosas, ¿no?
3: Justamente lo que mencionabas de que hay muchas personas que utilizan drogas y no precisamente con el objetivo de sentirse bien, sino con el objetivo de bajar de peso. Son cosas que muchas personas creerían que no se ve, pero es algo muy común. Como tú mencionas esto de las amas de casa, es un tema aparte, claro, lo de el autoestima, el bajar de peso, pero es súper impresionante cómo podemos ver cómo incluso en estos aspectos las drogas han tomado posición en lo que es también el bajar de peso, el autoestima, porque hay que tener muy en claro que hay muchísimos factores para entrar en lo que es una adicción y en las drogas. Tenemos los factores individuales, tenemos los factores familiares, justamente como comentaba mi compañera Fer, tenemos también los factores sociales, que es el típico, voy a salir de fiesta y, es que ¿qué me van a decir si digo que no? O sea, me van a decir que soy bien sacatón y no, y tengo que quedar bien.
0: Solamente incluso, por encajar en un círculo.
3: Sí, claro. Y déjenme decirles que las personas que verdaderamente son sus amigos van a respetar el que ustedes digan que no. No tienen por qué sentirse presionados para consumir una sustancia, incluso cuando son sustancias que creemos que no son tan nocivas para la salud, como es el alcohol y el tabaco, porque son drogas legales, pero que siguen haciendo mucho daño.
0: Oigan, chicas, algo muy importante que mencionaban. Se dice por ahí, no sé, a ver si estoy mal, que hoy en día entre alcohol y drogas sintéticas, drogas, vaya en general, hay mayor consumo ya en la actualidad en mujeres que en hombres.
3: Ok, fíjate que los factores que justamente mencionábamos ahorita del consumo son distintos, porque muchas veces tenemos que ver cuáles son las causas que llevan a una persona a consumir una droga. Muchas veces vemos que los hombres es más por el hecho de, incluso ahorita que esté el mundial o hay eventos sociales, el hecho de convivir y estar con los amigos y el tabaco y el alcohol, pero hay mujeres que se van por lo que es el hecho de sentirse mal emocionalmente, no querer estar aisladas, y toman el camino de la drogadicción.
0: Al aire, hermosa, bueno, permíteme tantito, chicas, tengo por acá un reporte. A ver, lista, al aire, muñeca, ¿podrías pasar tu reporte?
5: Sí, mire, para reportarles que acá todo lo que es el Mirador, acá Las Palmas, todo eso, tenemos 6 horas sin agua. Hemos marcado a los de Junta de Agua y los de la Junta de Agua nos dicen que es de la comisión, que es por la comisión, por lo que no hay agua. Entonces ahorita le dije yo a los de la comisión, entonces a los del agua, les hablo pues a los de la comisión. Dice, pues no sabemos, pero pues andan arreglando el pozo de laderas del valle. Uh-huh. Pero ya le digo, ya vamos para 7 horas sin una gotita de agua.
0: Ok, muñeca, ya salió otro reporte al aire. De todos modos, ahorita veo quién es la persona indicada para que me eche la mano con eso, porque ahorita la comisión y la Junta de Agua se van a estar echando la pelotita uno al otro, pero pues sí. No se trata de eso, se trata de dar una solución.
5: Exacto, imagínense, yo hipertenso, señorita, y sin aire me quiero volver loca.
0: No, ahorita vamos a ver qué hacemos, si no hasta un abanico de mano le llevo.
5: Muy bien, muchas gracias, señorita.
0: Bendiciones, hermosa.
5: Dios bendice, bye.
0: Amén, gracias. Bueno, ahí está el reporte, ahorita checamos a ver a quién le podemos pasar esto. Seguimos la entrevista con las chicas del CEUN. Vamos a escuchar una rola y regresamos con más, ¿eh? 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

0: continuamos con las chicas del Según, estudiantes de octavo semestre de psicología. Oigan, un tema muy importante que, como decimos, ahorita la drogadicción y el alcoholismo no reconoce edad, género, posición económica, híjole, nada, sexo, nada. Chicas, continuamos con más. Algo muy importante que mencionábamos y platicábamos antes de entrar de lleno con la entrevista, por ahí, el consumo del alcohol, que ya, o sea, que en México es totalmente legal. Algo muy importante, algo que tengan que decir ustedes referente a esto.
1: Sí, yo creo que como mexicanos tenemos súper normalizado el consumo de alcohol desde pequeños, ¿no? Cuando tú estás en tu fiesta, no sé, de 5 años, ves a tus padrinos, a tus papás, a tus tíos con la cervecita. ¿Y qué pasa? Que pues a ti te da curiosidad, claramente, pues eres un niño. Y muchas veces le decimos así de que quiero un traguito, ¿y qué pasa? No falta el papá que le da un traguito de cerveza al hijo sin saber que pues el cerebro... Imagínate un cerebro pequeñito, o sea, con alcohol, pues sí es súper peligroso. Y los papás lo toman a juego, a risas. Entonces yo creo que el consumo de alcohol no solo es un acto de ingesta, sino que ya es hasta un ritual social, desde figuras familiares, bautizos, bodas, y ahorita con el mundial de que excusa para tomar los jueves.
0: Chihuahua, déjenme decirles, el principal consumidor de cerveza en el país. Es que hace mucho calor, es el pretexto.
1: Sí, y yo creo que lo vemos muy a la ligera porque decimos, ay, nada más estoy tomando alcohol, ay, ni que fuera marihuana, o hay personas que se drogan. Cuando estadísticamente 3 millones de personas mueren al año por alcohol, y es muy fácil llegar a una sobredosis. ¿Por qué? Porque pues estás tomando líquidos a fin de cuentas y como que no mides, ay, otro litro, otro shot, entonces pues es muy fácil llegar a una sobredosis. ¿Qué puede pasar cuando llegamos a una sobredosis? Hay algo que se llama depresión respiratoria. ¿Qué pasa? Es cuando tu corazón empieza a latir de una forma muy lenta, hasta que llega un punto en el que se para. Entonces es una de las muertes más comunes por sobredosis de alcohol. También pues tenemos la cirrosis y otro tipo de enfermedades.
0: Chicas, algo muy común también que cabe mencionar, la broncoaspiración, cuando por lo general las personas o que la pareja en sí andan de fiesta los dos juntos y quedan dormidos y al día siguiente ya no saben y uno no amanece. ¿Por qué? Porque luego se van a los tacos al pastor después de haber consumido quién sé cuánto, o se van a comer la hamburguesa y en la noche, como estás totalmente anestesiado con esto, puedes vomitar y pues broncoaspiras.
1: Sí, es súper peligroso.
0: Oigan, chicas, algo también de lo que platicábamos, ¿ya en qué momento entran en papel, en funciones, ustedes vaya de lleno como psicólogas? Que por lo general todos le tememos a ir con un psicólogo y por lo general la respuesta, psicólogo igual a yo no estoy loca, yo no estoy loco, yo no lo necesito, yo lo puedo. Algo muy común de que vemos que por lo general la familia pues ya empieza a ver, a detectar algo que no está bien, y es donde ya entran ustedes, que se toman la decisión de asistir con un psicólogo o una psicóloga.
2: Pues creo que esto no es un proceso único, sino depende mucho de la persona que quiera ser ayudada, depende de la sustancia y de la etapa en la que esté. También es muy importante, pues como objetivo principal del psicólogo, pues es motivar el cambio, que la persona reconozca el problema, que es muy importante aceptar que estás enfermo, aceptar que tienes una adicción y que quiera modificarlo. También es muy importante, si no quieres modificar tu adicción, pues no vas a lograr salir de ahí. Reducir el consumo, que es lograr la abstinencia o consumo de menor riesgo. Pues como ya habíamos comentado, un alcohólico, su abstinencia es muchísimo más peor que un adicto. El alcohólico dura muchísimo tiempo para lograr una desintoxicación, y una persona drogadicta como tal dura máximo 15 días y ya anda bien, pero un alcohólico no. Y si, por ejemplo, en un centro de rehabilitación que vas y pides ayuda, necesitan tener muchísimo cuidado en cuestión a su abstinencia, en tratar de pronto que la persona no, pues se vuelva loca, por así decirlo. Porque sí, sí hay mucho,
0: Sí, la verdad de que el estar de por sí ya aislados, estar con el síndrome de abstinencia, tienes que tener mucho, mucho cuidado porque incluso pueden llegar hasta el suicidio.
2: Sí.
0: Esos son los pasos a seguir. Oigan, chicas, y ustedes, algo muy importante con respecto a la familia, porque muchas de las veces ayudamos a la persona que creemos que tiene el problema, pero en realidad es un entorno familiar, un entorno que está totalmente dañado, no porque mi mamá, mi tío, mi primo, mi hermano son los que tienen ese problema, sí, pero ¿cuántas veces la mamá no durmió en días esperando que el otro llegara? ¿Cuántas veces el papá anduvo en las calles buscando al hijo? ¿Cuántas veces el esposo llegó y golpeó a la esposa porque se le dio la gana? Oigan, eso también muy importante. ¿Hay un proceso en el que tiene que entrar la familia completa?
2: Sí, claro. O sea, no, la terapia no nada más es para la persona adicta, sino también para los familiares. También es muy importante que los familiares sepan tratar con un adicto, porque de pronto hay familiares que... porque la persona no esté como insistente en que dame, pues se lo dan. Entonces no ayudan mucho a su proceso. Entonces es muy importante que la familia también tome terapia familiar.
0: El primer contacto para un diagnóstico en una adicción, en un alcoholismo, es ustedes como psicólogos. ¿Llega un momento en el que ustedes mismos deciden, psicología ya no puede, se va a psiquiatría?
3: Claro que sí, porque nosotros lo que hacemos es ayudar, pero muchas veces también se necesita la ayuda de terceros, también se necesita la ayuda de psiquiatra, también se necesita, como lo estábamos mencionando, ayuda de familia. Ahora que estamos hablando de alcohólicos, pues tenemos los centros como lo es Alcohólicos Anónimos, que tenemos terapia de grupo. Claro que sí. Tenemos muy estigmatizado lo que es la psicología como tal, y también más la psiquiatría, el decir, no, ¿cómo voy a tomar medicamento? Van a decir que soy un loco, ¿cómo vamos a hacer eso? Gente, por favor, hay que informarnos y no hay que estigmatizar esto, al contrario, hay que normalizar el ir a terapia, el buscar ayuda y el poder comprender que muchas veces solos no se puede, necesitamos medicamento para poder salir adelante.
0: Oigan, y simplemente ahorita porque estamos enfocados en el tema del alcoholismo y la drogadicción, simplemente podemos buscar ayuda. ¿Por qué? Porque todo en exceso no es normal. El que seas un adicto al trabajo, el que seas un adicto a las fiestas, aunque no consumas nada, el que seas un adicto incluso al sexo, que seas, son cosas que te llevan a incluso ser adicto al gimnasio, que ahorita está muy, muy de moda, sobre todo en los jóvenes. No está bien, no simplemente porque consumas algo ilegal o algo que te hace perder el sentido, quiere decir que está bien lo demás.
3: Sí, claro, muchas veces nos vamos también con lo que es nada más las drogas, porque ahorita estamos hablando justamente de eso, pero también es importante recalcar que mucho de algo tampoco es bueno. Tenemos que saber tener un límite, y como lo mencionas, hay personas que van al gimnasio y van en exceso creyendo que van a poder cambiar su imagen y van a poder sentirse mejor, pero hay muchas personas que incluso con eso necesitan ir a terapia porque el autoconcepto que tienen de sí mismos no cambia. Y necesitamos ir a terapia, necesitamos también apoyo de un tercero.
0: Así es, chicas, algo que gusten agregar ya para terminar con la entrevista el día de hoy. Sabemos que es un tema muy extenso, sabemos que entre más le rasquemos, más vamos a encontrar, pero por lo pronto pues una probadita con la promesa de que regresan.
3: Sí, claro. Nos gustaría agregar que una persona que tiene una adicción no solo se ve afectada a sí misma, sino también se ve afectado su entorno. Toda la familia puede experimentar estrés, enojo, miedo, desesperación, culpa por no poder ayudar a su familiar. Y para esto podemos contar con algunos pasos a seguir, que es que tenemos que brindar información sobre las adicciones, ayudar a la familia a entender que la adicción es una enfermedad compleja y no simplemente una falta de voluntad que puede reducirse con los sentimientos de culpa y con la frustración. Sí, se ocupa también, ayuda a muchas personas, muchas familias, por vergüenza, por temor al que dirán o por creer que no van a ser apoyadas, no acuden a lo que es a terapia. Pero déjenme decirles que claro que van a recibir ayuda y claro que se puede salir de ahí. También fomentar la comunicación. Es muy importante promover conversaciones respetuosas y honestas entre los miembros de la familia, evitando insultos, amenazas o discusiones agresivas. Vivimos en un país en el que está muy normalizado el gritar, el insultarnos, donde la violencia, pues justamente está muy normalizada. El hecho también de fomentar una buena comunicación entre nuestras familias es muy importante. También tenemos que ofrecer apoyo emocional. La familia necesita espacios donde puede expresar sus emociones, preocupaciones y miedos sin sentirse juzgados. También tenemos lo que es establecer límites saludables. Apoyar no significa permitir conductas dañinas. Es importante que la familia aprenda a establecer límites claros y consistentes. Y lo que venimos mencionando desde el principio, que es buscar ayuda profesional. La terapia individual, familiar o los grupos de apoyo pueden proporcionar herramientas para confrontar la situación de manera más efectiva. También tenemos que evitar la sobreprotección. Es muy importante porque a veces por amor la familia intenta resolver todos los problemas de la persona con adicción y esto puede impedir que la persona asuma la responsabilidad de buscar ayuda. También tenemos que cuidar la salud de la familia, no solo de la persona con la adicción. Los familiares también deben atender su bienestar físico y emocional, mantener actividades propias y buscar redes de apoyo. La recuperación de una persona con adicción no depende únicamente de ella. La familia puede convertirse en una fuente fundamental de apoyo, comprensión y motivación.
0: Miren, chicas, por acá, el alcoholismo es una enfermedad progresiva y mortal, y el alcoholismo es como un tsunami, arrasa con toda la familia. El primer paso es aceptar y luego ir a un AA, es lo mejor que pueden hacer, porque toda la familia se contamina. Muchísimas gracias por su comentario, gracias, gracias.
3: Sí, exactamente, tiene toda la razón. Y nos da mucho gusto de que haya personas que tienen la conciencia como para saber que podemos ir a centros de apoyo y que sí podemos salir de esto y de la gravedad que tiene el estar hundido en las drogas.
0: Híjole, muchísimas gracias, Cami. Por acá, a ver, vamos a ver a Zaira, tu comentario final, hermosa.
1: Me gustaría mencionar el abordaje psicológico brevemente. Este es el pilar principal del tratamiento en la dependencia. ¿Qué buscamos como psicólogos? Buscamos modificar los pensamientos, las emociones y las conductas relacionadas con el consumo. Se va a realizar de forma integral. Se va a incluir al paciente y a su entorno, es decir, a su familia. Primero se va a desintoxicar. Esto puede ser ya sea en un centro de rehabilitación, en un centro psiquiátrico o puede ser, o sea, con su misma familia, dependiendo de qué tan grave es la situación. Luego, pues vamos a romper el hábito psicológico de consumir y vamos a desarrollar habilidades para una vida sin drogas. Y me gustaría decir que detrás de cada problema de consumo existe una historia, emociones, necesidades y circunstancias que deben ser comprendidas. Y por último, me gustaría terminar con una frase. La mayoría de nosotros hemos creído que si permanecíamos sobrios por bastante tiempo, después podríamos beber normalmente. Pero aquí tenemos el caso de un individuo que a los 55 años se dio cuenta de que estaba exactamente donde había quedado a los 30. Una vez alcohólico, alcohólico para siempre.
0: Gracias, gracias, mi querida Zaira. Fer, para tu comentario para cerrar.
2: Pues solo les quiero decir que pedir ayuda no significa ser una persona débil, más bien es el primer paso para recuperar el control y todos merecemos una vida donde no duela tanto. Hay profesionales que pueden ayudarte con eso.
0: Muchísimas gracias, chicas. Y pues díganos de lleno y manden saludos a sus directoras. De ahí díganos el plantel y en qué semestre van.
3: Bueno, nosotras estamos en el CEUN, Centro de Estudios Universitarios del Norte. Estamos en octavo semestre de psicología matutino y claro que sí, le mandamos muchos saludos a directivos y sobre todo a la licenciada Consuelo Licón Gurrea, que gracias a ella pues sabemos todo lo que sabemos y estamos aquí.
0: Gracias, un saludo a mi licenciada Consuelo. Yo he tenido el honor de tenerla también en entrevista. Y muchísimas felicidades, chicas. Un excelente plantel, excelentes maestros. Y por lo que van, excelentes psicólogas el día de mañana.
2: Muchas gracias.
0: Muchísimas felicidades, gracias a ustedes por traernos temas tan importantes que a veces no nos atrevemos a platicarlos o abordarlos. Y me da mucho gusto que ustedes en Juventud se atrevan a hablarlo como es.
2: Muchísimas gracias.
0: Gracias. Y esta es su casa, chicas. Vámonos a un corte y regresamos con más.
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0: las 8:03. ¿Y qué creen? Colorín colorado, este cuento se ha acabado, pero nos escuchamos el día de mañana en punto de las 11 con más música. Muchísimas gracias a toda la gente que se estuvo comunicando. Gracias, gracias. Por ahí el pase mágico, tan, tan, tan, tan, se lo lleva Ana Ramona Rivera, ¿eh? Muchísimas felicidades para Anita por haberse comunicado, ¿eh? Por ahí puede pasar el día de mañana. A partir de las 11 de la mañana, muchísimas gracias a todos ustedes que estuvieron al pendiente. Gracias por sus mensajitos, sus buenos deseos, sus peticiones. Saben que aquí estoy a la orden y para mí siempre es un honor y un placer consentirlos. Gracias, simplemente gracias. Son las 8:04. Betty Mimbela se despide en esta noche de lunes. Tenga una muy bendecida noche y recuerden que con quien decidan pasarla el día de hoy es o son las personas correctas. Gracias, hasta mañana.
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0: 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Polvo, lluvia, tráfico. Nuestro coche aguanta de todo, pero mantenerlo limpio no tiene por qué ser un lujo. Hoy te enseñamos cómo preparar un shampoo para lavar el auto. Anota la receta y dale a tu auto el brillo que se merece.
1: Y en otros temas, la fiebre mundialista está aquí, pero ojo, haz que ruede el balón y no tus gastos.
0: Si quieres saber cómo evitar que la pasión mundialista te deje fuera del juego, quédate en la Revista del Consumidor Radio.
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0: En la actualidad, crear nuestras propias tecnologías domésticas es la opción ideal para elaborar productos básicos con ingredientes de calidad y muy accesibles.
1: Lo mejor, no tenemos que buscar por horas lo que necesitamos, ya que lo encontramos en tiendas de materias primas y droguerías. Por eso vamos a preparar nuestro propio shampoo para lavar el auto. ¡Manos a la obra!
0: Recuerda que cada receta está aprobada por el Laboratorio Nacional de Protección al Consumidor. Los ingredientes que vamos a utilizar para hacer 750 mililitros son: una taza de agua purificada, una pizca de colorante vegetal azul, una cucharada sopera de cera de carnaúba, dos tazas de lauril éter sulfato de sodio y cuatro cucharadas soperas de polisorbato 20.
1: También vamos a necesitar los siguientes utensilios: una taza medidora, una cacerola con capacidad de 2.5 litros, un embudo, una cuchara sopera y una botella de plástico de 750 mililitros con tapa. Su preparación nos va a tomar nada más y nada menos que 25 minutos. Sin duda, una gran ventaja.
0: Para poder elaborar nuestro champú para auto, comenzamos vertiendo el agua en la cacerola y la calentamos. Una vez caliente, agregamos polisorbato 20 y revolvemos. Cuando el agua esté a punto de hervir, agregamos una cucharada sopera de cera de carnaúba. Agitamos hasta que se incorpore por completo y dejamos hervir durante 3 minutos. Retiramos del fuego, agregamos el lauril éter sulfato de sodio y removemos suavemente. Después incorporamos el colorante y mezclamos hasta que el color sea uniforme.
1: Por último, con ayuda del embudo, envasamos nuestra mezcla en la botella de plástico y colocamos una etiqueta con el nombre del producto, la fecha de elaboración y de caducidad. En este caso, considera que su tiempo de caducidad es de 6 meses. Finalmente, pero no menos importante, hay que guardarlo en un lugar fresco y seco, fuera del alcance de niñas y niños. ¡Y listo! Tenemos nuestro propio shampoo para auto. Para usarlo, toma en cuenta que para 10 litros de agua se deben disolver aproximadamente 15 mililitros de shampoo. Al final del día, apostar por las tecnologías domésticas no es solo una forma de ahorrar, es tomar el control de lo que consumimos.
0: Si quieres aprender a preparar otras tecnologías como crema de cacahuate, gel para el cabello o jabón líquido corporal, puedes visitar nuestro canal de YouTube, Profeco TV.
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0: La fiebre por la Copa Mundial de Fútbol 2026 ya está aquí y con ella la emoción llega a su punto máximo. Seas aficionado o no, el ambiente festivo invita a participar en celebraciones que, sin planificación, pueden desbordar tu presupuesto.
1: Entre las suscripciones para ver los partidos, la playera oficial o las salidas con amigas y amigos, los gastos se pueden elevar. Por eso, consumir de manera inteligente te permitirá disfrutar la intensidad del torneo sin poner en riesgo tu estabilidad económica.
0: No se trata de no gastar, sino de hacerlo con conciencia. Si vas a comprar productos alusivos con responsabilidad, evita hacer gastos con cargo a tu tarjeta de crédito. Además, para que tus finanzas no reciban una tarjeta roja, considera las siguientes reglas del juego.
1: Establece un presupuesto y define cuánto gastar en artículos y celebraciones sin descuidar tus gastos fijos. Compara precios antes de comprar y elige siempre establecimientos formales.
0: guarda tus comprobantes, ya que son tu única defensa para cambios, devoluciones o aclaraciones. No olvides que la propina es opcional, ya que es una gratificación voluntaria por el servicio, no un cargo obligatorio.
1: Reflexiona antes de gastar y pregúntate si realmente necesitas el producto o si el lugar donde verás el partido justifica el gasto. Disfruta sin la camiseta oficial. Puedes vivir la emoción del fútbol sin necesidad de gastar de más.
0: Y hablando de camisetas, puedes consultar los costos de los productos oficiales en diferentes establecimientos en el programa ¿Quién es quién en los precios? Pero el precio no es lo único que debes vigilar. En plena fiebre mundialista, las imitaciones y los productos de baja calidad están a la orden del día. Por eso, si vas a comprar algún producto, revisa la calidad de los materiales. Examina las costuras, acabados y resistencia para detectar productos de baja calidad.
1: También verifica el empaque, ya que los artículos originales tienen sellos, hologramas y etiquetas de licenciamiento oficial de las marcas deportivas. Fíjate bien en la nitidez, la calidad de impresión y ortografía de las etiquetas. Las imitaciones suelen tener errores o empaques deficientes.
0: Recuerda comprar en tiendas o distribuidores oficiales. Es la forma más segura de garantizar la autenticidad del producto y hacer valer tu garantía. No te confíes. Aunque la compra sea digital, no debes de bajar la guardia.
1: Para evitar fraudes en tus compras en línea, toma en cuenta las siguientes recomendaciones. Compra en sitios seguros y verifica que la dirección comience con https://diagonal/diagonal. Tenga certificado de seguridad vigente y ofrezca métodos de pago confiables.
0: Comprueba la identidad del proveedor. Asegúrate que el comercio tenga domicilio físico, teléfono, correo electrónico u otros medios de contacto. Consulta la reputación de la tienda y busca opiniones o referencias de otros compradores antes de pagar.
1: Lee los términos y condiciones. Hazlo para evitar sorpresas y conocer las políticas de envío, cambios y devoluciones. Analiza la descripción del producto y revisa materiales, talla, colores y dimensiones. Compara las imágenes con el original y verifica que el número de modelo coincida. Desconfía de las gangas, ya que si el precio está muy por debajo del valor de mercado, es una señal de alerta.
0: Para compras en línea más seguras, consulta el monitoreo de tiendas virtuales ingresando a www.profeco.gob.mx/tiendas-virtuales. Ahí te decimos si el comercio es transparente con sus medios de contacto físicos, métodos de envío, precios claros en moneda nacional y políticas de cancelación.
1: Ya para cerrar, recuerda que la Ley Federal de Protección al Consumidor, en su artículo 12, establece que el proveedor tiene la obligación de entregar factura, recibo o ticket de compra. ¡No te vayas sin él! ¡Es tu respaldo! Recuerda que no necesitas gastar en exceso para disfrutar del Mundial. Vive la emoción del fútbol con un consumo responsable.
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4: Qué alegría me da iniciar este placer de vivir. Soy César Lozano y te prometo un programa como siempre. Ameno, divertido, constructivo y un programa en el cual vas a contestar una pregunta que probablemente tú tienes y que a veces no expresas. Oye, si dormí muy bien, ¿por qué me sigo sintiendo cansado? Oye, si dormí 8 horas, es más, nunca duermo tanto y ahora ando bostezando todo el día. ¿A qué se debe? El día de hoy, Susy Abril viene a decirte, es especialista en el tema y viene a decirte la respuesta. Y también yo te voy a decir mi respuesta. ¿Qué hay detrás de esa sensación de cansancio después de haber descansado? Pero también porque hay gente que duerme poco y se siente muy bien. No te vayas, quédate con nosotros. Pero antes de iniciar, te voy a compartir esta reflexión breve que probablemente alguien tenía que escuchar el día de hoy. Espero te guste. Es muy cortita. Hay días en los que sientes que nada falta. Pero aún así te sientes vacía, te sientes vacío. No porque tengas poco, sino porque te desconectaste de lo que realmente importa para ti. Porque te acostumbras tanto a correr y te olvidas de disfrutar. También pasa que consigues algo y rápidamente buscas otra cosa porque deja de gustarte eso, algo que tanto deseabas. Ya lo viviste. Soñabas con tener algo. Ya lo tienes. Ya no te llena. Soñabas con una fecha. Ya llegó esa fecha. Ya pasó. Ahora ando buscando otra. Es prácticamente natural. Es nuestra naturaleza, pero también es un error enorme, porque nos olvidamos de disfrutar inmensamente y nos olvidamos de que la plenitud está en el interior. Recuerda algo, la gratitud devuelve valor a lo que la costumbre volvió invisible. ¿Así? ¿O más claro? ¡Qué fuerte estuvo eso! ¿Qué nos vas a hablar hoy, Juan?
5: Doctor, ¿remedios para mantenernos jóvenes y bellos? ¿Cremas?
4: Dejémoslo en mantenernos.
5: Bueno, mantenernos. ¿Qué herramientas podemos tener a nuestro alcance para mantenernos jóvenes y bellos?
4: Pues mira, la alimentación.
5: ¿Alimentación?
4: Las cremitas.
5: Ajá.
4: ¿Sí o no?
5: Sí, claro.
4: Las células madre.
5: Las células madre.
4: Bueno, a cierta edad, después de 45, 50 años, póngase células madre.
5: Ajá.
4: ¿Qué más?
5: Bueno, si les dijera que una de las mejores cremas antiedad no están en las farmacias. Remedios para mantenernos jóvenes,
4: sabrosos,
5: bellos,
4: sabrosos.
5: Sabrosos. Exacto. Sino, más bien, este remedio está en tu cama, en tu recámara.
4: Vas a empezar con tus cosas, Joel Garza.
5: Yo no lo digo.
4: ¿Puedo, por favor, con esto?
5: Imagínense esta información que les voy a compartir. El mejor remedio para mantenernos jóvenes y bellos. No está en la farmacia. Está en la recámara tuya. Bueno, no sé si en la recámara o en otros lugares.
4: Bueno,
5: ¿verdad?
4: Dime, ¿está en la mía? No. Por favor, pónganse en contacto y díganme dónde me están escuchando. Quiero oír tu melodiosa voz. Ahorita volvemos.
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1: ¿Cuáles son las razones por las cuales sientes que no dormiste bien a pesar de que estuviste 7 a 8 horas en la cama? Bueno, dormido, según
2: sí,
1: tú.
2: Sí,
1: no, porque
2: sí.
1: Hay gente que está en la cama, pero no duerme.
2: No duerme.
1: Se la pasa viendo Netflix.
2: Ah, sí, claro.
1: ¿Tú sabías que las deficiencias nutricionales influyen para no dormir?
2: Tanto así.
1: A pierna suelta y a entrar al sueño REM.
2: O sea, depende de lo que comes.
1: El sueño REM es, lo voy a explicar ratito, pero es el sueño profundo. Ahorita lo digo. Pero obviamente la falta de hierro, la falta de vitamina D, la vitamina D, que va a ser donde lo encuentras, no te asoleas nunca. El sol te da vitamina D, la vitamina B12, los problemas hormonales. Si ya fuiste con el ginecólogo y te dijeron, señora, usted necesita, ahí le faltan estrógenos, le falta, no, pero, y no te lo tomas, pues claro que pues no duermes bien. Aparte que les cambia mucho el carácter.
2: ¿Y doctor?
1: Hombres y mujeres.
2: Todos. Claro.
1: Y los hombres también tenemos bajas de hormonas.
2: Muchas.
1: El sedentarismo, estás todo el santo día, perdón por la palabra, echado, viendo la tele. Y luego te quedas dormida en la tele. Y luego te levantas. Pues, ¿cómo vas a dormir bien en la noche? O sea, si no hay ejercicio, no hay movimiento, no andas para arriba y para abajo, pues el cuerpo dice, pues, a ver, pues sí me voy a dormir. Pero, oye, no seas arrastrada. Tu mismo cerebro te dice eso. El sedentarismo, la ansiedad, la depresión, los medicamentos. Hay ciertos medicamentos que pueden hacer que no estés durmiendo bien. Entre los más comunes son los medicamentos que son para enfermedades crónicas, como los medicamentos para la hipertensión. Habla con tu médico si no estás durmiendo bien. Probablemente la dosis hay que ajustarla. Medicamentos para alergias también. Habla con tu médico y dile, no estoy durmiendo bien, para que te ajuste o te cambie el medicamento que estás tomando. Bueno, son recomendaciones que te hago. Ahorita mi especialista dará más recomendaciones. Vamos con la nota de Joel.
2: Hablemos de tener placer, doctor.
1: ¿Placer
2: es lo
1: de
2: que
1: vivir?
2: Los expertos han estado mencionando. Hay una investigación que ha vuelto a encender el debate y aseguran que las personas con una vida sensual activa podría verse y sentirse más joven. Yo le voy a agregar más, doctor, porque hay personas, sobre todo que están investigando, han encontrado una relación entre una vida sensual satisfactoria y una mejor percepción del bienestar físico y emocional. Durante las relaciones, el cuerpo libera endorfinas, libera oxitocina,
1: dopamina,
2: entonces, que son asociadas con tener placer.
1: La oxitocina es con el abrazo. ¿Tú duermes abrazado?
2: Sí.
1: ¿Sí? Eso secreta oxitocina.
2: Sí, reduce el estrés. Muy buen estado de ánimo.
1: Antes se abrazaba la almohada.
2: La almohada.
1: Ahora ya no.
2: Sí. Bueno, hay algunos especialistas, doctor, que sugieren que las personas que mantienen una vida íntima saludable suelen mostrarse mayores, pues, niveles de energía. Sí. Yo le agrego aquí, yo he visto y conozco muchas personas que hacen mucho ejercicio y que andan muy activos en levantar pesas, en correr, aparte de sumar una muy buena nutrición. Tienen muy buena energía y, por supuesto, se ven más jóvenes, más radiantes, etcétera. Yo, en algunas cuestiones de acá, pues probablemente...
1: Prefiere dormir de cucharita.
2: Abrazado de cucharita y
1: de lo que sea.
2: Como se pueda.
1: Pero la vida sensual
2: la
1: ayuda.
2: La vida sensual dicen que ayuda.
1: ¿Dicen?
2: Dicen los expertos.
1: Yo sí creo que ayuda.
2: Yo creo que mucha gente puede verlo reflejado en otras personas.
1: Claro.
2: Sí.
1: Bueno, y si no tiene con quién tener vida sensual.
2: Haga ejercicio.
1: ¿De cuál?
2: ¿Cardio?
1: Ah.
2: También.
1: Gracias por tu nota, Joel, gracias.
2: Por eso entendí que hay personas.
1: Saludos a toda la gente. Oye, nos está escuchando Fabiana.
2: Sí, claro.
1: Y Nachito Pastrana y también
2: doctor,
1: Iñaki.
2: Son bien santos.
1: Sí, oye, pues son de la vela perpetua. Les mando saludos en Guadalajara y saludos a mi gente, al señor José Sidén Los Ángeles.
2: Ay, también no.
1: La esposa de
2: José. ¿Se trae nueva imagen?
1: Sí, no, es nueva imagen. Oh. Y aparte la esposa es de la vela perpetua y de la rodilla ensangrentada.
2: Saludos,
1: y
2: guapa.
1: Vamos a una breve pausa, no te vayas. ¿Quieres hablar conmigo? ¿Hay alguien del otro lado del Atlántico que quiera platicar?

0: hay tanto así.
1: Ay, bueno, a lo mejor hay alguien oyendo el programa ahorita.
0: Pues sí,
1: de cualquier parte del otro lado del Atlántico que esté alguien escuchándome y quiera platicar conmigo, mándeme un WhatsApp. Haré la pausa y platico contigo. Ahorita volvemos.
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2: Puedes pasar horas en la cama según tú durmiendo, pero la calidad de sueño no fue buena. Hay algo que se llama sueño REM. Eso lo aprendí cuando estudié medicina. El sueño REM es el sueño profundo. No todos llegan al sueño REM. Por eso amaneces cansado después de 7, 8 horas. Según tú de dormir, no llegaste al sueño REM. Para llegar a ese sueño, pues se requiere que verdaderamente el cuerpo descanse. Y otros factores que te voy a decir ahorita, que para mí son muy importantes. Ahora, hay gente que tiene apnea del sueño. ¿Qué es eso? Roncas mucho. Mira, roncaste toda la noche. Qué rico dormiste. No durmió bien. La gente que ronca son personas que no están durmiendo bien. Pero la gente se imagina que porque roncaste, no tiene apnea, tiene episodios de repente que se andan. No sé, voy a hacer el ruido, ¿eh? Eso ya hizo que no entraras al sueño REM. Y Joel duerme como bebé.
3: Sí.
2: Bueno, últimamente ha dormido así de cucharita. ¿Me equivoco?
3: No,
2: bueno. No. ¿Qué otro factor, Luz? Te saludo. A ver, oye, ¿dónde estás? ¿Eres de Colombia, pero estás en Suiza? ¿Me equivoco, Luz?
4: Hola, César, ¿cómo estás? Qué alegría escucharte. Y a Joel.
2: Oye,
4: ya te
2: reí Joel.
4: Todos los días.
2: ¿Te llamas Luz? ¿Es tu nombre? ¿Luz?
4: Sí,
2: ¿no
4: sí,
2: tienes dos nombres?
3: Apagada.
4: Luz.
2: Bueno, se oye bonito. Ahí te va. En este momento viene a iluminar esta sala alguien que ilumina con su presencia. A la pista 2, Luz. Llega feliz. Contenta. El vapor.
4: Muy contenta.
2: Te mandamos a la pista, Luz. Tus deseos son órdenes.
4: Ay,
2: sola. Ella sola. Oye, Luz, ¿te ha pasado que duermes toda la noche y amaneces? Quítame ya esa música. ¿Y amaneces cansada?
4: Antes sí, César. Antes ya, cuando tenía muchas cosas en la cabeza, sí. Ahora llego tan cansada, mi baño.
2: ¿Qué cosas? Pregunta Joel, ¿qué cosas tenías
3: en la cabeza?
2: ¿Qué cosas tenías en la cabeza? Dice Joel.
4: Si supieras, Joel.
2: No, mejor, mejor ahí lo dejamos, reina. Ahí
4: mejor
2: lo dejamos.
4: Te digo.
2: Horario familiar, Luz, colombiana. Traes el ritmo en la sangre, aunque estés en Suiza. ¿En qué parte de Suiza estás, Luz?
4: Ginebra, Suiza.
2: ¿En dónde?
4: Ginebra, Suiza.
2: En Ginebra, qué ciudad tan bella. No, acabo de estar allí. Si he sabido, iba y te saludaba, Luz, pues no fui en Semana Santa.
4: ¿Cómo?
2: Ahí estuve en Semana Santa.
4: No me di cuenta.
2: Pues sí,
4: no,
2: pero... pero ¿cómo es así? Me encanta. Traes el acento colombiano. Lo traes bien fuerte el acento todavía, Luz.
4: No, llevo 22 años aquí, no lo he perdido para nada.
2: Pero bueno, ¿hablas alemán?
4: No, suizo, aquí se habla suizo.
2: Yo pensé que hablabas también alemán. Oye, hay mucha gente que habla alemán ahí Suiza, me tocó muchísima gente que hablaba ahí.
4: Sí. No, claro que sí, hay cantones, suizo alemán, suizo italiano, claro que se habla varios idiomas, claro que sí.
2: Oye, pero tú te encanta hablar tu idioma, obviamente nativo, ¿verdad?
4: Claro que sí, por favor, ay, María, hombre, pues, es el idioma.
2: Ay,
4: viejo,
2: me encantas.
4: No.
2: ¿Y qué eres? Papacito. ¿Eres paisa?
4: No, pero tenemos este acento de allá.
2: Oye, Luz, ¿qué haces?
4: Pues del eje cafetero.
2: ¿Y qué haces allá? ¿Qué haces en Suiza?
4: Soy especializada en la limpieza.
2: Ay, maravillosa respuesta.
4: Por favor.
2: Me especializo en la limpieza de donde sea, pero eso me especializo.
4: Exacto, a mucho honor.
2: Oye, otra.
4: Y a mucho honor.
2: Me alegra que lo digas a mucho honor, porque hay gente que de repente como que dice, ay, no, a mí me da pena decir que me dedico yo a...
4: Ay, no. Oye, para nada, César, para nada. Yo llego a mi país y que trabajas, me limpieza, limpiando baños, planchando, limpiando casas, voilà.
2: Pero ¿cuánto gana la Luz?
4: ¡Ave María! Si te contara.
2: Allá es por hora, igual que en Estados Unidos. Oye, tengo la duda. ¿Es por hora igual que en Estados Unidos?
4: Sí, claro que sí. Claro que sí, que es por hora.
2: Oye, nada más sí, por una... Yo tengo la curiosidad de saber. Perdóname que sea tan curioso. ¿A cuánto, ¿a cuánto la hora, Luz? Aquí entre nos, aquí, en privado.
4: ¿A cuánto la...? A 27 francos. 27 francos, los descuentos quedarían 25.
2: Bueno, vamos a dejarlo en 27, tú vales mucho. A ver, 27 francos en
5: pesos. ¿$34?
2: $34. Sí. Ahora. Mi Luz, sí, claro, querida, mi reina, con razón estás tan a gusto en Ginebra. Allá quédese, mi reina. No,
4: no, llevo aquí, tengo novio suizo, me quedaré por acá.
2: Luz, gracias, se me fue el tiempo. Te quiero mucho, Luz, bendigo tu vida. Te abrazo hasta Suiza.
4: Pero no más que yo a ti.
2: Te queremos, Luz.
4: Un abrazo grandote. Un abrazo grandote. Se les quiere.
2: Gracias. Y le pones el guajolote de vergüenza.
5: Hasta Suiza, Luzar. Hasta Suiza.
2: Una pausa. Ahorita volvemos. No te vayas. Esto es El Placer de Vivir Internacional. Muy internacional, por cierto.
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1: 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Estamos de regreso en Por el Placer de Vivir con César Lozano.
2: ¿Por qué, aunque duerma mucho tiempo, siento que no descansé? O hay gente que duerme poco y más se siente que no descansó. Susana Jiménez Beltrán, su nombre artístico, Susi Abril. Y le pregunté, ¿por qué Abril? Porque nací en abril. Entonces yo soy César Octubre. Le saludo con todo mi cariño. Ella es especialista en personalidad, en eneagrama, en desarrollo humano, es coach de Terapia Insight, metodología desarrollada por la doctora Verónica Marcos, creadora de ADN de la personalidad, una cuerda, una mujer inteligente, preparada y hermosa. Viene a verme el día de hoy. ¿Por qué hay gente que sí duerme las 7 horas?
3: U 8 horas.
2: O 8 horas, que es lo ideal.
3: Exacto.
2: Y siente que no descansó.
3: Y no descansa. Y la mayoría de las veces nos vamos a topar en nuestra semana con 2, 3 personas que nos están diciendo, no dormí bien. Y es un tema súper común, muy, muy común.
2: Antes de hablar de la gente que duerme, que duerme bien y no descansa, hablemos de los que no duermen bien.
3: Bien.
2: ¿Por qué la mayoría de la gente está durmiendo menos ahora?
3: Puede que no duerman lo suficiente porque tienen muchas actividades, se sobresaturan de actividades, pero a veces hay una situación interna que no están viendo, pero resulta que tenemos nosotros como personas 3 regiones en nuestro cerebro que son la de acción, la mental y la emocional. Y nos domina una de ellas. A veces hay un empate entre esas regiones del cerebro y no nos damos cuenta, pero nos está afectando nuestro sueño. Entonces, lo que pasa aquí es que vamos a hacernos conscientes de qué nos está afectando.
2: Y también si le agregamos a que duermes con luz, a que estuviste viendo el celular hasta altas horas de la noche, a que cenaste muy tarde, a que tomas mucha agua y antes de dormir pues te levantas a hacer pipí a mitad de la noche, con batallas para conciliar el sueño. La higiene del sueño le llaman ustedes los especialistas.
3: Y el sueño reparador.
2: El sueño reparador.
3: Es bueno, correcto.
2: Ahora sí vamos con la gente que duerme bien, pero siente que no descansa.
3: Exacto. Una de las razones es una mente hiperactiva. ¿Qué pasa con la mente? A veces traemos tanto y sobreactivada esa mente que a la hora de dormir no nos preparamos y nuestra mente sigue soñando y sigue haciéndonos estar activos. Entonces eso nos está afectando a que no se siente ese sueño con descanso. ¿Y qué pasa? Que despertamos con dolores de espalda o a veces nos despertamos a medianoche un segundo y ya no nos volvemos a dormir y todo eso nos afecta demasiado.
2: ¿Y qué hace Susana para no tener una mente hiperactiva? Porque yo te veo y te veo como que muy hiperactiva, pero ¿cómo le haces tú para controlar a tu mente?
3: Tenemos que reaccionar, hacernos conscientes de cuáles son esas actitudes que nos están haciendo muy hiperactivos.
2: Por ejemplo,
3: hay un método, dentro del método que creé, en donde se enseña qué actitudes estamos repitiendo constantemente y nos están haciendo llegar a esa saturación mental. Esa es en la cuestión mental, pero hay otras 2 cuestiones.
2: Una, emocional.
3: Es la emocional. ¿Qué pasa? Que de repente hay personas que están dormidas y lloran. Y le dice a la pareja, oye, ¿estabas llorando? ¿Dormida? Bueno, esas personas traen una sobresaturación emocional y esa sobresaturación emocional es lo que también puede ser que el sueño no esté siendo el reparador.
2: ¿Y la otra qué era el tercer factor?
3: Esa es la otra región del cerebro que es la de la amígdala, la que se activa cuando uno quiere correr, huir y sobrevivir. Estas personas, que en los temperamentos sería por ejemplo el colérico, ¿qué pasa con estas personas? Que necesitan tener ese cuerpo, ellos trabajan con su cuerpo mucho. ¿Qué pasa? Que traen el cuerpo tenso. Incluso están soñando pesadillas y su cuerpo está muy tenso. Se despiertan Y ya la situación es que no pudieron descansar sus 8 horas reparadoras.
2: A ver, dame un tip. ¿Qué haces tú para que esas 3 áreas del cerebro, la amígdala, la emocional o la hiperactividad, dale un tip a la gente ahorita para quienes se están identificando con lo que estás diciendo, Susana?
3: Ok, 3 horas antes de dormir, puede dejar a un lado las pantallas, el celular, relajarse, poner una lucecita roja.
2: ¿Roja?
3: Roja, para que la melatonina llene su cuerpo y pueda descansar más reparadoramente.
2: A la gente que te escriba a tus redes sociales, que ahorita las voy a decir, ¿le puedes mandar una batería o algo para que identifique o qué podemos hacerle?
3: Sí. Yo primero les voy a regalar un quiz para que sepan cómo están administrando su tiempo.
2: Es un quiz porque hay gente que no sabe que es un examen breve rápido, ¿verdad? Un examen breve, pues, hablaste muy elevado, para evaluarte
3: rápidamente en menos de 3 minutos si estás aprovechando tu tiempo o el tiempo te está controlando a ti.
2: Primero, ahí empezamos, en tus redes sociales, ¿qué son cuáles?
3: www.adndelapersonalidad.com. Lo primero que van a ver es un botón que dice quiz gratis. Ese es para ustedes, un regalo con mucho cariño para que ustedes puedan saber si están haciéndose cargo de su tiempo o si el tiempo los está dominando.
2: Página www.adndelapersonalidad.com. Escriban ahorita a esta o también lo encuentras en Instagram.
3: También.
2: En Instagram, ADN de la personalidad. Ella te va a contestar y tú dile, te escuché con César, quiero contestar ese examen rápido.
3: Así es.
2: Ella es Susi Abril, gracias por haber estado hoy en el programa, Susi.
3: Un gusto estar aquí.
2: Gracias, una pausa, ahorita volvemos, no te vayas. Esto es El Placer de Vivir.
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1: Habla Francisco desde Acapulco. Un saludo para todos ustedes en el Placer de Vivir. Bendición.
2: Doctor César Lozano y su equipo, qué felicidad que me haya escrito, que me haya respondido, yo desde aquí poderles saludar. Abrazos cordiales, soy venezolana, viviendo desde hace 8 años en México, lindo y querido. Gracias.
3: Doctor César, saludándolo desde aquí con mucho cariño, desde Hermosillo, Sonora, su amigo J. Robles. Un saludo para usted y para todo el equipo de Por el Placer de Vivir.
4: Saludos a Acapulco, Francisco, abrazos para ti y también saludos en Ciudad de México a esta venezolana, 18 años en Ciudad de México, Hermosillo, amigo querido, JJ Robles, saludos para ti.
5: Ay, saludos.
4: Siempre está el pendiente.
5: Gigi
4: Robles.
5: Gigi. También le pueden decir Gigi.
4: Ay, como quieran, díganle a Gigi.
5: Él se sube y se pasea.
4: El Gigi. El que se sube,
5: se pasea.
4: El ABC de la diabetes, del control de la diabetes. Hay tanta gente con diabetes que le va a caer de perlas este mensaje de la licenciada Alma. Por favor, escucha lo que te va a decir.
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6: Gracias, César. Oigan, qué gusto estar con ustedes en su sección El ABC de la Nutrición. Este tema es matón, como diría el doctor. Los errores más comunes de la diabetes y el ABC de su control. Hablábamos que en nuestra población latina, aproximadamente entre el 30 y 40% de nuestra población padece esta enfermedad. Nomás nos dicen diabetes y nos asustamos. Y creemos, chin, ya no voy a poder comer nada. Error. La prohibición extrema lleva ansiedad y lleva a un descontrol. Saltarse comidas no es lo ideal y menos si se está tomando un medicamento. Provoca subidas y bajadas extremas que te van a hacer que la glucosa no esté controlada y hay entonces realmente problemas importantes de salud. Pensar que solo el azúcar eleva la glucosa también tenemos un tema. ¿Por qué? Porque hay otros alimentos que al consumirlos en exceso, como el pan, la tortilla, el arroz, los jugos, también pueden elevar la glucosa si nosotros estamos exagerando al consumir esos alimentos. Abusar de productos sin azúcar también. Eso puede tener una consecuencia porque nos estamos yendo a los extremos. Ni es totalidad, ni es mucho, ni es poco. Es una cantidad medida. Es importante combinar los alimentos porque esto nos va a ayudar a no tener picos de azúcar que nos va a hacer sentir mal. Acuérdense, tenemos que escuchar a nuestro organismo. No descuidar el ejercicio, en especial las personas que padecen diabetes, sí hay que hacer algo de ejercicio. Les decía, 10, 20 minutos van a ayudar. No hay que automedicarse, siempre hay que ir con nuestro médico. Vivir con culpa o miedo a la comida tampoco nos va a ayudar porque va a aumentar el estrés y eso aumenta la glucosa. ¿Ya estás padeciendo diabetes o alguien de tu familia la tiene y quieres ayudarlo? Mándame un mensaje. Estoy a tus órdenes en Instagram, @alma.cendejas.e o en Facebook, Nutrición Alma Cendejas. Que tengas un excelente día.
4: Alma, gracias. Y gracias a ti porque me permites acompañarte. Por fin, pasado mañana, estoy en Tepic, Nayarit. Este jueves, Teatro Ali Chumacero, 8 de la noche. 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Y vas a decir, la mejor conferencia que yo he ido en mi vida. Divertida, amena y aparte formativa. Y el viernes nos vemos en Guadalajara este viernes. 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Y gracias a Radio Mujer que ha hecho promociones de boletos para que me acompañe mucha gente, pero también ya, si no lo tienes, vaya y compra. No, está bien baratos aparte. Hay localidades todavía de la mitad del teatro hacia arriba, pero todavía hay localidades. Que mi Dios bendiga tus pasos, Él bendice tus decisiones. El problema no es lo que te pasa, el problema es cómo reaccionas a lo que te pasa. ¡Ánimo! Hasta mañana.
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3: Amigos, muy buenos días. ¿Cómo están? ¿Cómo amanecieron? ¿Cómo andan? ¿Cómo me les va?
4: Esperando en Dios y que todos, todas se encuentren muy bien. Nosotros muy contentos, muy agradecidos con el favor de su compañía, el favor de su preferencia. Son las 7 de la mañana con 2 minutitos de este martes 23 de junio del 2026. Estamos en la primera edición de Plataforma Informativa a través de Fiesta 94.5 FM. Ahí en controles saludo a mi compañero Carlitos Cadena. Gracias, Carlitos. Gracias también por apoyarnos atendiendo líneas telefónicas, que lo sabe usted perfectísimamente bien. Están a su disposición. Su amiga y servidora Evangelina Fuentes Sáenz les dice bienvenidos y bienvenidas. Ya sabe, estamos aquí para lo que guste y mande. Le doy cuenta de los avances, la información que tenemos lista ya para todos ustedes a nivel nacional e internacional. El Senado gasta 8.3 millones de pesos al año en sueldos para familiares de legisladores. Regreso gradual, solo 50% de escuelas en paro reanuda clases allá en Chiapas. Histórico, 24 mil litros de metanfetaminas asegurada en Los Mochis. Hayan cuerpo calcinado dentro de automóvil incendiado en Puebla. En información del estado de Chihuahua, bajan a 9% el requisito para entrar a tercera ronda en pluris. Se está viendo lo de la reforma electoral en el estado. Pide Fiscalía Zona Occidente extremar precauciones al vender autos. También aseguran que el aguachile es sinaloense. Oiga, ahora esto es la controversia. Que si el aguachile es de Sinaloa, porque están diciendo que es de Chihuahua, de la Sierra de Chihuahua. Denuncian más de 20 horas sin luz. 20 horas, casi un día. En Lomas del Santuario. En información local y regional. Muy activos anduvieron nuestros amigos bomberos, muchas actividades que tuvieron, colaboraron ayer con los bomberos de Rosales para sofocar ya el incendio del tiradero que se encontraba ya cerca de la serranía de Rosales y que estaba causando mucha contaminación. Se aterró, pero sí duraron fácil casi 12 horas, de esto nos van a dar cuenta. Hubo un par de accidentes ayer durante el día. Fíjese que la carga le ganó a un vehículo, lo partió a la mitad de la caja a la cabina. Ahí traía la carga muy del lado de donde se abre la caja y la levantó algo que estuvo ahí medio curioso, pero sucedió muy cerca de la Plaza Carranza. También le daremos cuenta sobre estos temas de las extorsiones. Nos da cuenta tanto la coordinadora del subcentro Centinela, aquí en Delicias, nos da cuenta el subdirector de Seguridad Pública, el comandante Raimundo González, que no caigamos. Una ambulancia venía a atender que acá había una persona familiar de uno de ellos con situación difícil y los mantenían ahí en la línea telefónica. Le preguntaba a nuestros compañeros de los medios que no hay que contestar las líneas que no conocen, las LADAS, pues que saben que no son de la región. No, dice el comandante González, es que ya no hay problema con eso. En cualquier parte del país compra uno un chip con la LADA de la región que quiera y eso pues da confianza el que se trate, por ejemplo, nosotros, de un 639, que es Delicias, y Meoqui, de un 621, creo que es Saucillo, de un 648, que es Camargo. Entonces, pues no nos causa rareza que nos llegue a entrar una llamada con esas ladas, pero pues ya cualquiera pueda tener estas ladas, así que pues no caiga, por favor. Le recuerdo, viene la kermés de el templo de San Pedro y San Pablo, el templo San Pablo Apóstol, pero se está organizando la fiesta patronal de San Pedro y San Pablo para el 29 de junio. La kermés será el próximo domingo 28, nos da cuenta el comité de la parroquia, el párroco, el padre Armando Sánchez, etcétera, etcétera. Y les dejo una pregunta en el aire. ¿Alguien ha comprado la moneda conmemorativa? Me preguntaron ayer por la tarde. Le dije, pues ni le di seguimiento al tema de la moneda conmemorativa del Mundial de esta justa internacional de fútbol. No le he dado seguimiento. ¿Alguien la compró? ¿Preguntó? ¿Sabe cuánto valen, etcétera? Hay que nos pueda pasar corriente mientras checo a ver con quién nos puede dar algo de información sobre la moneda conmemorativa. Esta y más información la tenemos lista para todos ustedes. Quédese, por favor, con nosotros y esté debidamente informado.
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4: La temperatura en este momento 26 grados. Fíjese, 7 de la mañana con 11 minutos. Hay sensación térmica de 27, la máxima de 41. Probabilidades de lluvia, cero bolita, nada pescado. Hay viento, 5 kilómetros por hora, ayer soplaba, pero caliente el viento. Aún y cuando me dicen que llovió poquito, chispió por el lado de fraccionamiento del Real, por aquella zona, allá pasando lotes urbanos. Llovió como a las, no sé, a las 5 de la tarde, no sé a quién más le ha tocado la lluviecita. Para mañana, miércoles, va a ser un día soleado, no hay condiciones de lluvia, 41 la máxima. El jueves, para que no se desacostumbre, 41 la máxima, mayormente soleado, hay un 1% de probabilidades de lluvia. El viernes 26, 16% de probabilidades de lluvia, 40 la máxima. Sábado 27, aquí vendrá un ligero descenso de la temperatura, nos va a dar tregua a estas temperaturas tan altas que estamos teniendo. El sábado hay 24% de probabilidades de lluvia, 39 la máxima. El domingo 28, 24% de probabilidades de lluvia, parcialmente nublado, vamos a tener 37 la máxima. El lunes 29, 24% de probabilidades de lluvia y 35 grados la máxima, pero de hoy hasta el viernes, ay nanita, 26 grados en este momento.
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4: El Senado destina al menos 8.3 millones de pesos brutos al año para pagar sueldos a 15 hermanos, hijos, sobrinos y nietos de 10 senadoras y senadores, incluidos suplentes de un diputado federal y de la gobernadora de Veracruz, Rocío Nale. De acuerdo con un análisis de las nóminas publicadas en la Cámara Alta, realizado por Excelsior, estos 15 familiares de legisladores implican una nómina mensual bruta, de 697,530 pesos, que después de impuestos queda en 531,664 pesos mensuales. Manuel Añorbe Aguayo, hijo del senador priista Manuel Añorbe, percibe el sueldo más alto del grupo, con 100,000 pesos al mes como asesor legislativo de la senadora Carla Toledo. Le sigue Emiliano González, hijo del senador morenista Gerardo Fernández Noroña, aunque no comparten apellidos. A él le pagan 80,000 pesos brutos al mes. Alberto Nale Sánchez, sobrino de la gobernadora de Veracruz, Rocío Nale, se desempeña como asesor legislativo en el Senado, donde gana 35,000 pesos brutos mensuales, que después de impuestos le quedan 29,412 pesos netos. En tanto, Aitana Insunza Mesa, hija del senador morenista Enrique Insunza Cázares, acusado en Estados Unidos de vínculos con el narcotráfico, gana 24,308 pesos brutos mensuales como asesora legislativa. La nómina también incluye a familiares de legisladores como Julieta Macías, Edil López, Carolina Villano. Bueno, pues así, y viene la lista de cada uno de los que son familiares de senadores y que pues están ahí en la nómina de, precisamente, de la Cámara Alta. Histórico, 24,000 litros de metanfetaminas aseguraron en Los Mochis. El secretario de Seguridad y Protección Ciudadana, Omar García Harfuch, informó sobre el aseguramiento de 24,400 litros de metanfetamina líquida durante un operativo realizado en Los Mochis, Sinaloa, en coordinación con las fuerzas federales. De acuerdo con el funcionario, en la acción participaron elementos de la Secretaría de la Defensa Nacional, la Guardia Nacional y la Fiscalía General de la República, quienes además detuvieron a una persona y aseguraron precursores químicos, vehículos, cargadores y municiones. García Harfuch señaló que este decomiso representa el aseguramiento más grande de metanfetamina líquida realizado durante la presente administración federal y el segundo de mayor magnitud del que se tiene registro histórico en el país. El titular de la Secretaría de Seguridad y Protección Ciudadana destacó que este tipo de operativos permiten impedir la producción masiva de drogas sintéticas, afectar la capacidad operativa y financiera de los grupos criminales y fortalecer las condiciones de seguridad. En Puebla fue hallado un cuerpo calcinado al interior de un automóvil incendiado en el periférico ecológico. Además, fue localizado un mensaje amenazante. Fue ayer cuando un automóvil compacto, un Cid Córdoba, fue abordado e incendiado sobre la lateral del periférico ecológico a la altura de la laguna de Chapulco. El hecho fue reportado a los servicios de emergencia. Al lugar arribaron cuerpos de emergencia para sofocar las llamas cerca del cruce con la calle 14 Sur, en las inmediaciones del Parque Centenario. Personal de bomberos y protección civil controló el fuego que consumía la unidad. Una vez sofocado el incendio, realizaron labores de enfriamiento y se percataron que en el interior se encontraban restos humanos completamente calcinados. Mensajitos, gracias Armando. Dice, aquí ya en sintonía del noticiario. Buen día, Evita, ya estoy sintonizando, listo para escuchar esa voz de oro, hombre. Favor que me hacen, mil gracias. Muy amables. Claro que sí, la persona que obtuvo su libro dice que no ha podido pasar a recogerlo. No se preocupe, aquí lo tenemos. Si no viene, pues me lo quedo, no se crea, es suyo. Y en cuanto pueda pasar, sin ningún problema, aquí lo estará esperando. Se reportó temprano mi primo Luis Aguilar Flores. A ver, déjeme checo el mensajito, no lo he abierto para tenerlo listo. Dice, buenos días, prima, que tengas un bendecido día, te abrazo, cuídate, te queremos. Igual, les mando un abrazo a ti, tu esposa, tu hijo, primo. Muchas gracias por estar en sintonía y por mandar mensajes siempre. Tenemos más mensajitos, nada más los estoy abriendo aquí para poder compartir. Buenos días, Evita. Con el apagón de ayer, ya no prendieron las lámparas de la avenida Mixtepec en Valle de Monte Albán. Válgame, mi tatita Dios. ¿Con qué poco aguacate hacen un lonche, verdad? Pero aquí mandamos a servicios públicos municipales para que consideren aquí el reporte de esta problemática acá en la calle Mixtepec. Con muchísimo gusto, ya lo estamos reenviando de una vez para que no se nos vayan a quedar sin enviar. A veces no los leo, pero sí los envío. Algunas personas sí les aclaro ese punto. Dice, buenos días, disculpe Evita, no sabe de cursos de verano porque solo me doy cuenta de los del polideportivo y está muy caro. Dios la bendice. Vienen en las bibliotecas, ¿no le queda cerquita alguna biblioteca?

0: plaza de la calle Circuito del Sol, de fraccionamiento Villas del Sol, no prende el alumbrado público. Mandamos mensajes con muchísimo gusto. Gracias por sus mensajitos. Aquí estamos a la orden. Dice, buenos días. Y de toda la familia que tiene el alcalde y Alma trabajando en el municipio, no se dice nada, donde quiera es la misma corrupción. Buen día, en la colonia Revolución cayó una lluvia fuertecita, duró como 5 minutos, ande, como quiera. Bueno, le iba a decir refresco, pues no, ¿verdad? Un poquito más duro ahí la vaporizada, pero bueno, ahí están. Buen día, las compré por internet porque los bancos no las tienen. ¿A poco? ¿No han llegado aquí a los bancos? Ya ve que era la manera de comprar las monedas. No me diga. ¿150 pesos las cuatro? ¿Es cierto? ¿Es verdad? Dice, buen día, las compré por internet porque los bancos no las tienen. 150 las cuatro. Se ven bonitas, ¿eh? Las monedas conmemorativas a esta fiesta futbolera. Buenos días, ¿nos podría ayudar con un reporte? ¿Sabe si a usted? Dice, desde las 4 de la tarde de ayer estamos sin luz en la calle 32 del sector sur. Hablamos, hicimos reportes y dijeron que de una hora a 9, en ese rango de 1 a 9 horas, se resolvería el problema, y es hora que todavía nada. Ya se ha de imaginar cómo pasamos. No, hombre, no, sí, con el ventilador, con el airecito. Está canijo, pues ahora sí. Ahí deje ver dónde, cómo le podemos hacer. 721, volvemos.
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0: La persona que compró las monedas, me están preguntando que dónde las adquirió, en qué plataforma las compró. Aquí estoy abriendo internet a ver si viene dónde. Porque 50 pesos.

0: Las cuatro están muy baratas. Vámonos con la información del estado de Chihuahua. Pide la Fiscalía Occidente extremar precauciones al vender autos. La Fiscalía Distrito Zona Occidente alerta a la población en general para extremar precauciones al momento de realizar la venta de un vehículo a fin de evitar ser víctima de un delito y poner en riesgo la integridad y el patrimonio. En fechas recientes, la Fiscalía, que es allá de la zona de Cuauhtémoc, la Fiscalía Occidente, ha recibido denuncias de personas que manifestaron haber sido víctimas de fraude en operaciones de compraventa mediante un modus operandi recurrente en la región. De acuerdo con la versión de una de las personas afectadas, puso en venta una pick-up de reciente modelo a través de las redes sociales y fue contactado por un sujeto que dijo estar interesado. La víctima refirió que el sujeto le indicó que acudiría a ver el vehículo, un familiar, quien supuestamente al revisarla quedó convencido de las condiciones en que se encontraba el auto y le pidió un número de cuenta bancaria. Dijo que procedió a abrir una cuenta y luego le mandó la fotografía para que le pudiera hacer el depósito por un monto superior a los 200,000 pesos. Lo cual dijo sí se vio reflejado en su cuenta, por lo que procedió a entregar el vehículo y documentos del mismo al supuesto familiar del comprador. No obstante, al siguiente día acudió a la institución bancaria y le informaron que no tenía el monto correspondiente y le imprimieron el estado de cuenta en donde no se tenía registro de ingreso alguno de dinero, por lo que acudió a la fiscalía a denunciar estos hechos. ¡Ay, qué impotencia con este tipo de casos! ¡Qué tremendo, eh! El Congreso del Estado de Chihuahua aprobó una reforma constitucional en materia político-electoral que busca fortalecer la representación democrática, ampliar la protección de los derechos político-electorales y armonizar la legislación estatal con las disposiciones federales vigentes. El dictamen presentado por la Comisión de Gobernación y Puntos Constitucionales y leído ante el Pleno por el diputado Octavio Borunda fue avalado durante el octavo periodo extraordinario de sesiones. Entre los principales cambios destaca el fortalecimiento de los derechos de los pueblos y comunidades indígenas al reconocer su derecho a elegir a sus autoridades y representantes mediante sus sistemas normativos internos, bajo principios de equidad e igualdad entre mujeres y hombres, sin afectar los derechos político-electorales de la ciudadanía en la elección de autoridades municipales. La reforma también incorpora disposiciones para reforzar la certeza jurídica en la actuación de las autoridades electorales, estableciendo que acuerdos, lineamientos y resoluciones deberán apegarse estrictamente a la Constitución y a las leyes aplicables. En materia legislativa se modificó del 10 al 9% el porcentaje mínimo de votación requerido para acceder a la tercera ronda de asignación de diputaciones por el principio de representación proporcional, es decir, los pluris. Bueno, la representación proporcional, ahí se van entregando las curules bajo este principio. Aseguran que el aguachile es de Sinaloa, será, que es de Chihuahua. En redes sociales comenzó a asegurarse que el aguachile sinaloense en realidad es originario de la sierra del estado de Chihuahua. Le voy a preguntar a la chef Rosa Beltrán del Río. A través de la plataforma TikTok se compartió un video que comenzó a generar debate en redes sociales luego que un hombre asegurara que el aguachile en realidad es originario de Chihuahua y no de Sinaloa. El video fue compartido por un usuario identificado como Martín Solís, quien muestra a un grupo de personas comiendo aguachile en Chihuahua. Ahí, un hombre que funge como guía comparte algunos datos de la historia tradicional del platillo. Esta receta de este aguachile es la receta original. Como su nombre lo dice, es agua con chile. Señaló y aseguró que la preparación surgió en Chihuahua y posteriormente fue adaptada en la costa sinaloense. A lo mejor sí puede ser, ahí sí. Tenemos el que es el chiltepín. Podría ser, pero bueno, ahorita hay ese debate en las redes sociales. también sin luz allá en Lomas del Santuario. Allá tengo unas primas, ¿cómo les diría? Vecinos de la colonia Lomas del Santuario reportaron más de 20 horas sin suministro de energía por parte de la Comisión Federal de Electricidad. De acuerdo con la denuncia, los afectados señalaron que al intentar comunicarse con la CFE, únicamente han recibido atención mediante contestadoras automáticas, las cuales informan que el caso ya está en seguimiento sin que ningún asesor atienda de forma directa. Asimismo, comentaron que personal de la paraestatal acudió brevemente a la zona, pero posteriormente se retiró sin restablecer el servicio eléctrico. Los usuarios agregaron que el sistema telefónico solicita un número de servicio, sin embargo, tras ingresarlo, la respuesta automática indica nuevamente que la situación ya está siendo atendida sin mayor información ni folio de seguimiento. El que haga el reporte primero, ese es el que va a atender el folio. Ya los demás vecinos, así sean 1,000, ya nada más les dicen que ese desperfecto o esa situación ya fue reportada. Acá aquí en Delicias, pues les dicen que entre 1 y 9 horas, pero ya pasaron de las 9 horas y no han ido a restablecer el servicio de la luz. Qué tremenda. Dice, ok, 150, sí, comenté 150 las 4. Ahí está, aquí lo comparto con la persona. Nos dicen que en Mercado Libre las adquirió esta persona de que nos dice que él o ella la compró en 150 las 4. Órale. Y yo creo que deben de estar ya a esos precios, porque ¿cuánto dura el hasta el 29 de julio? No, sí, todavía le falta buen rato. Sí, todavía. Dice, buenos días, favor, si alguien de su auditorio tenga esta insulina y me pudiera compartir. A ver, déjeme abro. ¿Qué insulina es? La insulina glargina solución. Aquí tenemos aquí este medicamento, ¿eh? Tráigase la receta nada más. Y es receta de ayer. Sí, tráigase la receta y hielo para que se pueda llevar sus frascos de... No sé cuántos frasquitos vienen en su receta. 2 envases para que se lleve sus dos frasquitos de insulina. También trajeron insulina de esa que ya viene precargada, como de pluma, que ya viene precargada, que se inyecta usted con la misma... con el mismo aparatito que trae, ahí viene la insulina. También de esa nos llegó, muchas gracias a la gente que comparte amablemente. Dice, muy buen día, Evita, precisamente para eso es el registro de las líneas telefónicas, para evitar esas extorsiones. Se nos acaba el tiempo, ¿verdad? Dice, hola, buen día y bendecido día para saludarle, Lick, y agradecerle. Las luminarias embrujadas del tramo de la Fernando Baez a la Wrangler, ¿qué cree? Ya se apagan durante el día. Pero los montones de revueltos siguen rebosando. Adjunto imagen y dirección. Muchas gracias. Aquí mandamos a la altura de el 435. Gracias, Solín. Aquí mandamos con muchísimo gusto su reporte para que nos apoyen ahí la gente de... ¿Quién nos pudiera apoyar con esto de la tierrita que quedó? Se hicieron algunos trabajos, no recuerda, Solín, si hicieron trabajo por parte de Obras Públicas o por parte de la Junta de Agua. Nada más para mandarlo al área correspondiente. Ay, por favor, écheme la mano con eso y ya sabemos a dónde dirigir el reporte. Porfa. Muchas gracias. Saludos también para usted. Solín, es tiempo de ir a la pausa, 7:34.
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0: Todo lo que se ha generado en las últimas horas en materia de seguridad, se lo compartimos en este momento. Mi querido amigo Hugo Reyes Valles dice, hay un ingrediente que se llama Ari o Ari, que ese sí solamente se da en las barrancas de la Sierra de Chihuahua y que le agregan precisamente al aguachile. Sí puede ser, Hugo, Ari es como una resina, nos decía la chef Ventral del Río, que ojalá que podamos tener contacto con ella para que nos diga si sabe algo de esta controversia que anda sobre el aguachile, que pudiera haber sido el origen de agua y chile y después ya muy modificado en la costa sinaloense. Gracias, mi querido Hugo, te abrazo. Dice mi querida Lupita, ¿qué le pasa, Lupita? No sé. Ahí va. Dice, buenos días, hermosa. Como que le falta volumen a su micro, Carlitos, ¿será? Dice, ya le puse el radio a todo volumen y su voz está bien baja y pues creo que me tengo que pegar a mi radio y me estoy perdiendo de su melodiosa voz. Abrazo. O a lo mejor necesito cambiar de radio. Chéquenle, mi Lupita, ¿cómo se escucha? También le mando un fuerte abrazo y le deseo un excelente día a mi querida Lupita López. Muchas gracias. Vámonos rápidamente a la información. Alguien mandó un mensajito ayer en la mañana y nos decía sobre esta situación. Está muy complicada la situación, o que hagamos caso más bien, no está complicada porque ahí están las instrucciones en piso. Cuando entra usted que va rumbo al puente inferior, al puente suprimido, al paso inferior, como le quiera llamar, sobre la avenida Río Conchos, es nada más de Delicias a la Carmen Cerdán, en ese sentido. Si usted agarra el carril izquierdo es porque va a dar vuelta a la izquierda, me está anunciando, porque ahí está el señalamiento en piso. Pero no, se van derecho y los que estamos en el carril derecho, pues lo que nos topamos es el muro. Entonces se está complicando a tránsito y así lo dijo ayer el comandante Eric Rodríguez. Alguien del auditorio nos dice que no estaba funcionando, que es muy poquito, si fuera de 3 carriles, como quiera, pero de 2, dice, es muy complicado que podamos hacer eso. que si nos pusiéramos atentos, los dos carriles, el verde enciende para los dos, el que da vuelta a la izquierda y el que va derecho, el que va derecha a la flecha. Pero el que va, se pone en carril izquierdo y va y sigue derecho, pues ahí es donde se atora el asunto. Pero bueno, hay un plan B también para esto. Vamos a escuchar al comandante Eric Rodríguez, coordinador operativo de vialidad.
12: Parte de una de las soluciones que tenemos ahí vistas en este paso, que fue reducirle lo que es el aglomeramiento de vehículos, como tratar de individualizar los vehículos que van a dar vuelta a la izquierda y los que van a continuar su marcha en un sentido de poniente oriente, que tengan un solo carril, para esto reducir el lo que es la fila que se realizaba y evitar que quite visibilidad a los que están cruzando lo que es la agricultura, para reducir los accidentes. Y ya le pintamos, ¿verdad?, el tipo de circulación, para dónde hay que virar si van en ese carril. Lamentablemente los conductores estamos viendo que no se percatan de la señalización. Ahí estuve hace un momento, hay unos conductores que se quedan detenidos, terminando de mandar mensajes, pues sí, no nos está funcionando en realidad a como se pretendía.
13: ¿Qué va a pasar ahí?
12: Bueno, ¿será
13: permanente tránsito o mientras nos educamos?
12: Bueno, lo siguiente que está ahí listo es colocar lo que son las boyas con un tipo de curva, para que estos sean obligados a realizar el viraje. Si no nos funciona, pues yo creo que regresaríamos a lo anterior. Lamentablemente, si los conductores, no sé en qué estamos pensando, que no ponemos atención a la señalización.
14: ¿Qué tanto incluye el uso del teléfono, el ruido de los timbres cuando vas conduciendo?
12: Bastante, es un distractor que en este caso nos está aglomerando lo que es el tráfico. Otra cosa, pues cuando contestamos o tratamos de buscar el teléfono en un timbrido, pues ya nos distraemos de lo que es la conducción y podemos omitir un alto, podemos omitir un rojo o percibir, ¿verdad?, darnos cuenta que va cruzando un peatón.
13: Y comandante, en este mismo tramo, ¿es la circulación cuando se enciende el semáforo es vuelta a la izquierda y seguir derecho?
12: Así es.
13: ¿No se detiene de que espere tiempo para dar vuelta a la izquierda? ¿Se da al mismo tiempo?
12: No, al mismo tiempo. Cada sentido de la circulación tiene su propio tiempo.
14: Ahora, señor, hablando del tema de la señalización, hay un de la gente ha retirado incluso señalética, ya ha habido caídas a zanjas, una de ellas en la zona dorada. ¿Qué opinas respecto a esto y si esto ha ido pues en incremento?
12: Bueno, sí, influye mucho cuando nos vandalizan algún tipo de señalamiento. Cabe mencionar que muchos de los conductores pues no somos de aquí, o así mismo pues desconocemos muchas de las veces el total de la ciudad y podemos ocasionar un accidente.
0: Gracias, se reporta mi querido amigo, el subdirector de Seguridad Pública aquí en Delicias, el comandante Raimundo González. Nos escuchamos bien, nos está escuchando por internet y nos escuchamos muy bien. Gracias, coman, excelente día, bendiciones para esta semana. Fíjense que vamos a ver en este punto de la ciudad, en la avenida Río Conchos Oriente, antes de llegar al puente, vamos a ver que a lo mejor nos ponen las boyas para direccionar a quienes van a agarrar el carril izquierdo y que tendrán que dar vuelta a la izquierda, aunque vayan derecho. Si no agarra uno el carril correspondiente, el derecho para ir, para circular, para tomar el puente, y el carril izquierdo para dar vuelta a la izquierda. Entonces, tómalo en cuenta, vamos a hacer lo posible. Es cuestión de que nos acostumbremos. Yo entiendo, son dos carriles, si hubiera tres fuera más seguro, más etcétera, pero es lo que tenemos y se trata de desfogar acá frente al teatro de la ciudad. Ojalá se pueda hacer, si no vamos a volver a lo mismo, pero esperemos a ver qué se sucede más adelante. Vamos a escuchar al mismo comandante Eric Rodríguez, nos da cuenta sobre lo que se tuvo de accidentes en la semana, creo que es del 15 al 21 de junio. Lo escuchamos.
12: son las inspecciones realizadas en lo que conlleva de la semana. Los choques relacionados con fugas fueron 6, atropellos 1, derribamientos de cables 1, infracciones realizadas por accidentes un total de 37, total de accidentes donde estuvieron relacionados motocicletas fueron 7, uno de ellos responsable y los 6 fueron víctima, lesionados fueron 15 personas, un daños totales aproximados en lo que fue del total de la semana fueron 2.161.000. Accidentes donde estuvieron relacionados con la ingesta de alcohol fue 1. Vehículos asegurados por conducir bajo el influjo del alcohol fueron 37. Vehículos asegurados por circulación fueron 19. Total de infracciones realizadas en lo que fue la semana, un total de 706 infracciones.
0: Nos dice este mensajito. Dice, buenos días, Evita, ¿qué está pasando con las corridas de Delicias Ortiz? Están durando hasta una hora para salir en mucho tiempo. Con este calor y esperando que salga el camión, una hora. Dice, es mucho, estamos muy mal. Aquí mandando ya a transporte del estado, a ver qué nos comentan sobre esta situación que viven nuestros amigos de que usan este camión, el de Delicias a Ortiz. Órale, el arí, la sal de hormiga se le llama también, el caviar de la sierra, este ingrediente del que me habla mi querido amigo Hugo Reyes Valles, y dice que el aguachile más rico que ha probado él, dice, se convertido ya en un catador de aguachiles, el más rico es el que se hace en Urique, en la sierra de Chihuahua, definitivamente, y después investigando es por este ingrediente especial, el arí. Órale, gracias Hugo por el comentario, por tu nota, por tu reporte, Joaquín, muchas gracias. Vámonos a la pausa, es nuestra primera parte en materia de seguridad, 13 para las 8.
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0: Mensajitos. Dice, muy buen día, Eva. Ya no sabemos qué hacer con tanto robo alrededor de la Plaza Bella, Colegio México. Nunca hacen rondín la policía. De nada sirve que tengamos tanto anuncio de matas que están en cada barandal vigilados por las cámaras. Se burlan de estas, dice. Ojalá y ustedes reciben este reporte. Se lo agradecemos. Saludos. Hay denuncias ya. Estaría bueno lo de la denuncia. Sí, han puesto denuncias, señora. Es importante para darle seguimiento. No estoy eximiendo la cantidad de robos que pueda haber aquí en la parte oriente de Delicias. pero sería bueno que le diéramos seguimiento con una denuncia ante las autoridades correspondientes para que les den seguimiento. El tema de la extorsión, una situación que se está complicando. Ya hay en otras partes del país las ladas nuestras que nos da confianza para tomar una llamada. Ya antes nos sorprendía una lada rara que dice uno, no, ni lo contesto, no vaya a ser que me convenzan y les ande depositando yo dinero. Pero ya hay ladas locales. Ayer en esta rueda de prensa de los lunes que nos dan los coordinadores, de los distintos coordinadores de la Dirección de Seguridad Pública Municipal, uno de ellos, el caso de del subdirector de seguridad, el comandante Raimundo González, nos dice que sigue el tema de las extorsiones, así que hay que pues tomarlo en cuenta para no dejarnos convencer. El número que no conozcamos, aunque sea o no lo tengamos registrado, aunque sea local, pues no lo contestemos.
19: Con los llamados de extorsión, seguimos con los llamados de extorsión. Yo creo que sí seguimos invitando y agradecemos a ustedes, los medios de comunicación, invitar a la ciudadanía para que cuando sea molestado de este tipo de formas, pues bueno, inmediatamente marcar al 911 para darle seguimiento. De igual forma, sabemos que usan estas personas que se dedican a este tipo de delitos, usan los medios de comunicación, las redes sociales, para tratar de convencer a la gente y hagan depósitos a estas personas. Entonces sí, invitamos a la ciudadanía para que siga apoyándose por medio del 911, para que sean atendidos, acercar a alguna unidad de nosotros y pues asesorarlos para este tipo de llamados.
14: ¿Se han concretado, comandante? Sí, ¿cuántos han sido?
19: Sí, hay gente que sí deposita, ¿no? Sobre todo los señores adultos mayores, que son a los que les pegan más este tipo de extorsiones, pues son estas gentes que se dedican a ello, a extorsionar, pues bueno, tienen esa facilidad de palabra, de convencimiento, y pues bueno, el adulto mayor o la mujer son los que han caído en este tipo de fraudes o este tipo de delitos, y pues son los que hacen el depósito a estas personas. Entonces sí, inmediatamente comuníquese al 911 para nosotros poderlos asesorar y no hagan ese tipo de depósitos.
0: Nos detalla la coordinadora del subcentro Centinela Delicia, la licenciada Flor Gómez, dentro de su resumen del 15 de junio al 21 del mismo mes, con las llamadas que entraron al 911, las improcedentes, etcétera. También nos narra este tema de una extorsión de una ambulancia que venía. Entonces, pues, medio complicada la situación.
20: Es que le corresponden al departamento del C7 del día 15 de julio al 21 de junio. Son el total de llamados que tenemos son 3,499 llamados, de los cuales son procedentes 1,236, improcedentes 2,263. Y lo más relevante de esta semana fue el día miércoles 17 de junio. Aquí ya lo había comentado el director, el subdirector, el Raimundo, el evento que se registró con un llamado de un secuestro virtual. Este llamado ingresó al sistema 911 de Chihuahua y se hizo coordinación con el 911 de aquí de Delicias. Ellos activaron de inmediato su operativo de acuerdo a su protocolo y su capacidad de respuesta, ¿verdad?, por este tipo de evento, ya que ellos sí cuentan con el personal adecuado de los antisecuestros. Nosotros nada más dimos apoyo aquí por ser autoridad local, y se resguardó aquí a las personas con la unidad de la ambulancia que ellos venían a hacer el traslado de Delicias a Chihuahua, y ya se pusieron en coordinación la Secretaría de Seguridad Pública Municipal y el grupo SWAT.
14: ¿Cómo fue esto? ¿Cómo se desarrolló? ¿Cómo
20: ingresó el llamado al 911 de Chihuahua? Ellos nos coordinamos con el llamado, porque por el GPS que contaba la unidad de la ambulancia.
21: Me llama mucho la atención de las estadísticas que se manejan anteriormente dentro de la unidad. De 100 llamadas, 80 son falsas.
20: Así es. Sí, nada más que nosotros lo manejamos como improcedentes, porque son diferentes tipos de llamados. Llamados de información, llamadas mudas, llamadas que cuelgan. Entonces por eso es que se elevan las llamadas improcedentes.
22: ¿Y en las vacaciones creen que pudieran aumentar?
20: Se van a elevar.
22: ¿En cuánto
2: considera por la estadística de otras vacaciones?
3: Pues probablemente este tipo de tiempos de las vacaciones sí se nos elevan a nosotros un 70-80% en llamadas improcedentes. Ahí hacer las recomendaciones a toda la ciudadanía, ¿verdad? Estar atentos con los niños en casa de que hagan el buen uso del sistema de emergencia.
2: ¿Todavía no es ley para sancionar?
3: Sí, ya sé.
2: ¿Se está viendo? ¿Hay algún caso que ya haya sido
3: ya lanzado? Hay dos casos aquí. Se está trabajando con el Departamento de Justicia Cívica.
21: ¿Adultos o jóvenes o niños?
3: Son jóvenes.
2: ¿Menores?
3: Menores.
21: ¿Y si se puede proceder?
3: Ya se procede.
21: En este caso, pues, la responsabilidad recae sobre
3: a los padres. Así es, en efecto.
0: De la que nos daban cuenta sobre estos robos, no hay ingresos, no han marcado al 911, de lo que nos hacen saber, y va a haber acciones de todas maneras, aunque no se ha hecho el reporte al 911, va a haber acciones por parte de la Dirección de Seguridad Pública Municipal hacia ese sector. Sobre el tema de la avenida Río Conchos, la del puente, dice: buenos días, en el semáforo del puente es todo lo contrario, debe ser prohibida la vuelta a la izquierda para no parar el tráfico, o el del derecho, solo a la derecha para que no se metan enfrente querer pasar primero. Es que prende el semáforo en verde y tanto la izquierda como el seguir derecho se prenden, se dan, no se para ninguno de los carriles al encenderse la luz verde. Por eso se creía que al hacer esta maniobra se pudiera corregir la situación. Evita, buen día, para pedirle de favor si entre su auditorio pudieran tener este medicamento durasterida con tamsulosina, dutasterida con tamsulosina de 5 miligramos. Si alguien tiene, ahí por favor, 639-119-8876. Aquí tenemos pura tamsulosina de 0.4, es la única que tenemos aquí. Si le sirve, pues también está a su disposición. Ahorita comparto mensajitos. Vámonos con bomberos. Turno recién terminado a las 7 de la mañana a cargo del teniente Irving Chavarría. Nos proporciona la información mi buen amigo el primer oficial Joel Yáñez Robledo. Estuvo muy activo el turno de las últimas 24 horas. Aquí lo escuchamos, por favor.
22: Pues mira, tenemos bastante actividad. Tuvimos alrededor de 7 salidas, de las cuales, pues, o 3 son las serpientes que nos han reportado en distintos puntos de la ciudad y pasto seco. De las salidas más sobresalientes, la primera de ellas fue a las 14 horas con 3 minutos. Se acuerda lo que es la avenida Tercera y calle Décima Norte, el fraccionamiento Imperial, ya que aquí se nos indica que se está incendiando un camión repartidor de gas, por lo cual rápidamente acudimos en las máquinas 8 y 21. Ya una vez en el lugar, observamos una camioneta de la marca Chevrolet, aproximadamente modelo 1995, con placas del estado de Chihuahua, la cual pues era propiedad de una ferretería y la cual estaba repartiendo material para la construcción. Asimismo, este vehículo contaba con un equipo a gas, el cual pues ahí, al hacer una revisión, observamos que el incendio se suscitó por un cortocircuito, ya que comenta el conductor que se quedó pegado a lo que es la marcha y esto provocó un cortocircuito, iniciando el fuego en lo que es en el área del motor. Aquí pues las pérdidas no fueron cuantificadas de momento. Terminando este llamado a las 14 horas con 23 minutos, la otra de las salidas fue a lo que es la carretera federal a la altura del rancho Zaragoza, lugar donde se nos reporta que hay un accidente vehicular tipo volcadura y al parecer hay una persona prensada, por lo cual vamos en las máquinas 21 y 8. Al llegar al lugar se localiza un vehículo Kia Rio modelo 2019 con placas del estado de Zacatecas, el cual se encontraba volcado en su toldo. En el vehículo viajaban 3 ocupantes, el cual pues ahí fue necesario trasladar a un un menor para su atención médica al hospital regional, el cual pues ahí se procede a realizar una inspección de seguridad del vehículo con el fin de descartar derrames de combustible. Asimismo se desconectan lo que es el acumulado para evitar algún cortocircuito. Aquí pues se hace cargo lo que es la Guardia Nacional, División Caminos, terminando este llamado a las 16 horas con 30 minutos. Y lo que viene siendo las otras salidas, pues fue la primera salida fue a las 8 de la mañana con 25 minutos. Se nos reporta que en la calle Batalla de León, Guanajuato, número 418, de la colonia Revolución, pues ahí hay una serpiente la cual se introdujo al domicilio, por lo cual ahí atemorizó a los propietarios, a las personas que viven aquí en este lugar. Ya una vez aquí en el lugar, pues se hace una búsqueda en todo lo que es la habitación, se mueve en todos los muebles, no localizando esta serpiente, por lo cual se le hace la mención a la propietaria que si vuelve a observar esta serpiente, pues no la pierda de vista y reporte y para volver a ir y capturarla. Posteriormente, al retirarnos de ahí, de ese lugar, nos vuelven a reportar que en la calle Batalla de Gómez Palacio, número 413, de la misma colonia Revolución, volvieron a ver otra serpiente, la cual estaba en el patio de dicho domicilio, por lo cual ahí acudimos. De igual forma hicimos una revisión y no encontramos dicha serpiente, por lo cual se le hace la mención al propietario que si la vuelve a observar, pues que no la pierdan de vista. De igual forma, a las 17 horas con 15 minutos se nos reporta que en la avenida 12 Oriente, número 2333 del fraccionamiento Villa Bonita, de igual forma vieron una serpiente la cual estaba ahí en la cochera de dicho domicilio, por lo cual ahí acudimos a la máquina 8, hicimos una búsqueda y no localizamos ninguna serpiente. Cabe hacer mención que este tipo de serpientes que tenemos aquí en la región, ¿verdad?, pues son endémicas de aquí mismo, se les conoce como caseras.
0: Dentro de los trabajos que hicieron en bomberos fue apoyar para terminar con el incendio en el tiradero o en el basurero de Rosales.
22: Así es, ayer se solicitó el apoyo por parte del municipio de Rosales, ya que pues tienen lo que es el incendio en un basurero ahí en el mismo municipio, por lo cual ahí se apoya con la que es la cisterna, desde las 9 de la mañana con 22 minutos hasta las 16 horas con 58 minutos, hora en la que quedó pues controlado lo que es el siniestro, que duró bastantes días. Ahí pues hubo necesidad de trabajar en conjunto con maquinaria para poder que mientras se aplicaba agua, pues la misma maquinaria ir aterrando este incendio para que se fuera sofocando y terminando por completo, ya que pues aquí si no se hacía esto, pues iba a durar prendido pues bastante
4: tiempo. ¿Dejó de humear?
22: Sí, ya está controlado, ya no debe estar humeando nada.
4: Gracias.
0: Ya oficialmente nos da a conocer la Fiscalía General del Estado sobre este joven que murió por atropellado por el tren allá en Lázaro Cárdenas. Esto fue el domingo en la mañana.
5: Elementos de la Agencia Estatal de Investigación, adscritos a la Fiscalía de Distrito Zona Centro, en la región de Meoqui, atendieron el reporte de una persona fallecida en las vías del tren este domingo 21 de junio. Al arribar al lugar, en la prolongación de la avenida Francisco I. Madero, de la colonia Lázaro Cárdenas, se tuvo a la vista, debajo del tren y sobre las vías, a una persona del sexo masculino sin vida. El hombre fallecido fue identificado en el lugar por su hermano como Luis Fernando C.C., de 26 años de edad. En entrevista ministerial, dijo que ambos estaban viviendo en el albergue de jornaleros en Lázaro Cárdenas y que estaban tomando cerveza en las vías del tren, pero se quedaron dormidos en el lugar. Personal del SEMEFO se hizo cargo del levantamiento del cadáver para realizar la necropsia de ley.
0: De seguridad, 8 de la mañana con 4 minutos.
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11: Le comparto mensajitos. Se reportó anoche, me mandó un mensajito el buen amigo, el doctor Andrés Lerma Santana, dermatólogo, oncólogo. Recuerda que hicieron el pasado sábado la campaña de detección oportuna de cáncer de piel. Y nos dice, agradece la intervención de la radio para, dice, se tuvo un éxito, 320 pacientes, se detectaron 39 casos de cáncer de piel. Tuvimos la visita de 13 dermatólogos de Cuauhtémoc y Chihuahua, además de la doctora Silvia González y un servidor que son aquí de Delicia, la doctora González y el doctor Lerma. Dice, muchas patologías benignas como lentigos benignos, queratosis, seborreica, fibromas laxos, un paciente con lupus que no sabía que lo tenía. La industria muy puesta, repartiendo muestras y originales de protectores solares. En fin, un éxito. Gracias por su aportación para realizar este servicio comunitario en favor de nuestra región. Mire, esos fueron los resultados de la campaña de detección oportuna de cáncer de piel que se tuvo el sábado pasado, gracias a los colegios de dermatólogos. Aquí pues estaba Chihuahua, Cuauhtémoc y Delicias. Y las temperaturas a todo lo que da. Hoy 41 grados, cuidado. 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Mensajes, dice este mensajito. Buen día, sí tiene diferencia de volumen entre su voz y a la hora de poner un anuncio o una entrevista, su voz está más baja. Saludos, órale, aquí lo checamos con muchísimo gusto, Carlitos. En las entrevistas, bien, mi voz ahí como que se... ¿Será que me muevo mucho? A lo mejor necesito estar frente al micro. Dice, saludos y bendecido día, un agradecimiento a los dermatólogos que nos atendieron en el evento y en especial al doctor Lerma por la organización y la atención a las personas. Una gran labor que realizan los dermatólogos aquí del estado de Chihuahua, colegiados, o sea que son integrantes de algún colegio, y miren lo que se detectó, 39 casos de cáncer. De los 320 que se revisaron el sábado pasado. Dice, ahí en el caso de la avenida Río Conchos, ahí se tiene que eliminar esa vuelta a la izquierda. Se tiene que ser vuelta por el semáforo de la gasolinera. Es mejor. Así agarro yo cuando voy a dar vuelta a la izquierda. Agarra la que sería la calle, pues es como la tercera, más o menos. Tercera o cuarta, calle tercera o cuarta oriente, dice, es la que yo agarro para dar vuelta a la izquierda y no estar parando ahí el tráfico en esa zona. Alguna alternativa debe de haber. Por lo pronto, esta pues no le estamos haciendo caso. Buenos días, 800 millones de pesos de nuestros impuestos nos costó el retiro de los plantones de la Coordinadora Nacional de Trabajadores de la Educación en la Ciudad de México, aunque Claudia Sheinbaum y Mario Delgado lo niegan, como siempre rechazan las evidencias. Seguramente no van a utilizar ese dinero en las mejoras de las escuelas, como ha sucedido en las ocasiones anteriores. Dice también, buenos días, la dificultad en la circulación vial hacia el paso inferior, mal llamado puente suprimido, entre paréntesis, es ocasionada por un error de diseño. Lo lógico es que el carril izquierdo es para continuar derecho y/o para dar vuelta a la izquierda, y el carril derecho es para dar vuelta a la derecha. Si el vehículo que circula por el carril derecho continúa hacia el paso inferior, va a ocasionar colisión con los vehículos que circulan por la avenida Séptima. Aquí el problema es que el carril izquierdo es solo para dar vuelta al lado izquierdo. Vicky, muy buenos días, Vicky desde Shiner, Texas, desde Shiner, Texas, 26 grados en la temperatura, igual que nosotros. Good morning, Evita, Dios la bendiga. Hoy siempre, saludos para mi gente de Rosales, Javier y Yolanda Lozano. Evita, le mando un fuerte abrazo virtual. Ya no, válgame, ya no está jalando la radiodifusora, Evita, ¿cómo? ¿El internet? ¿Estamos en internet? A ver, ahorita checamos si estamos en internet. Buen día, Evita. ¿Y para cuándo los baches que están frente al Pura? Ya es por demás, tiene más hoyos que la luna. Aquí le mandamos a Obras Públicas, a mi buen amigo el director, el ingeniero Alfonso Poncho Rodríguez, le mandamos el mensajito. Colonia Benito Juárez, calle Venustiano Carranza y avenida del Parque, número 2, lámpara fundida, lámpara sin luz. Aquí, inmediata, luego le damos trámite a servicios públicos municipales. Fíjese que se está dando una situación con fraudes en terrenos. Llévesela tranquilo, tranquila. Si compra un terreno o una casa, pues es un patrimonio, no es cualquier cosa, no es enchílame la otra. Entonces, el director, el coordinador de desarrollo urbano, ordenamiento territorial y medio ambiente, el licenciado Carlos Romero, pues nos está pidiendo que nos pongamos ahí muy atentos, porque nos ofrecen cualquier papel que no está verificado, que no está inscrito en el registro público de la propiedad, que no está en un notario o algo, y hay complicaciones, porque están apareciendo fraudes. Él ha atendido en lo que va de este año 15 casos, así nos lo hace saber.
12: En Facebook, en redes sociales de colonias como Laderas del Norte, La Revolución, La Quemada, invitar a la ciudadanía que si van a invertir su capital antes de comprar, acérquense a las dependencias, repito, catastro, desarrollo urbano del municipio, desarrollo urbano del gobierno del estado, porque por base de adquirir un terreno, primero checar que si el que te está vendiendo es Carlos, aparezca en los antecedentes, porque a veces te venden de palabra. Ya la verdad no puedes confiar en eso cuando vas a invertir tu patrimonio. Sigue siendo muy recurrente, gente que vende casas sin papeles, gente que abusa de la buena fe. Entonces el consejo es, revisen, es su dinero. A veces lo barato sale caro y es un tema que sale de las manos a veces del municipio. ¿Por qué? Porque ya se vuelve un tema de poner una denuncia. Entonces, antes de soltar su dinero o dar un anticipo, acérquense con las personas a los lugares pertinentes, y si no les convence ese papel que les acredita a ellos, mejor no compre nada. Mejor sean cautelosos con ese tipo de compras. Así. A veces nos toca atenderlos. Personalmente yo he atendido en lo que va del año 15 personas. Tengo los datos, yo los canalizo con el área, con el departamento de jurídico. Ellos nos apoyan a veces a canalizarlos con las dependencias pertinentes para el tema de las demandas, pero a veces, muchas veces, la gente les da miedo.
11: Lick, muy buen día. Un reporte. Los de la Comisión de la Luz, ayer por la tarde, como a las 4:30 de la tarde, dejaron sin servicio a parte de la colonia Lindavista y Flores Magón. Y aún no hay servicio. 8:15 nos llegó este mensajito. Más de 12 horas, 18 horas ya. Dice, y aún no hay servicio. Ellos nos van a pagar los alimentos, los medicamentos que se echaron a perder. Ay, qué impotencia. Me dieron otro teléfono de la comisión, ahorita lo busco y comparto, porque el 071 o la aplicación dice que ya está reportado y ya no acepta, para que se vea la dimensión de la problemática. Entre más reportes se haga, pues quiere decir que más vecinos están siendo afectados por ese apagón o por esa problemática. Ese es perfecto en la Comisión Federal de Electricidad. 8:18, pausa.
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4: 21 minutitos. Le agradecemos mucho la visita, que esté con nosotros, que haya aceptado la invitación a nuestra querida amiga, la alcaldesa de Meoqui, la arquitecta Miriam Soto Ornelas. Arqui, muy buenos días. ¿Cómo está? ¿Cómo amaneció?
5: Hola, muy buenos días, Eva. Muchas gracias por el espacio, por la oportunidad. Pues bien tempranito me amaneció, gracias a Dios, y bueno, pues con la oportunidad de poder platicar con mi gente de Meoqui.
4: Oiga, pues la fiesta, todo lo que da.
5: Sí, estamos ahora sí de manteles largos en el municipio de Meoqui. Iniciamos con la develación de las letras.
4: Muy padre,
5: de...
4: ¿Sí?
5: Le gustaría.
4: Sí, está muy padre.
5: Eso. La verdad, tenía así como que, híjole, la curiosidad y así la sensación de que le irá a gustar a la gente, porque pues se sale un poquito de las letras que habíamos estado manejando, pero yo dije, ay, pues si ya les vamos a dar su manita de gato, pues que queden lo mejor posible. Y a mí me encantó el marcianito. Ese está fenomenal en la letra ahí. Pero tratamos de representar pues lugares, momentos, leyendas de Meoqui, y que bueno, pues que se aproveche como esta parte de identidad de quien viene y nos visita. Todos queremos ir a tomarnos las fotos ahí en las letras, y hasta nosotros mismos como meoquenses, ¿no? O sea, queremos sentir ese algo que nos caracteriza.
4: Yo creo que, y lo decía ustedes, que 300 años de historia, pues ahí tienen que quedar plasmados.
5: Definitivamente, o sea, por ejemplo, ahorita estamos de 317 aniversario de Meoqui, y esto es pues un tema muy, muy importante. Son más de 300 años de historia, y que son nuestras fiestas patronales, tradicionales. A mí, yo lo platico con mucho gusto. O sea, yo tengo muy bonitos recuerdos de niña, que nos decía mi mamá, pues somos cuatro, entonces pues se ponía difícil, ¿no? Entonces vamos a ir un día a la feria y luego van a escoger nada más un juego o un juguete, uno, y luego o quieren mango enchilado o quieren otra cosa de comida, no más. Entonces ya desde el camino nos iba programando de qué era lo que teníamos que elegir, pero yo lo recuerdo, o sea, lo recuerdo con mucha emoción de que, híjole, ya viene la feria, ya los carritos chocones, o me voy a comprar, no sé, es el gusanito, o me voy a comprar, o voy a... Mi hermano era muy bueno con las canicas y con los pescaditos. Y bueno, o sea, esos recuerdos no se olvidan. Y qué mejor que sea en algo pues tradicional, en algo que nos identifica. Yo lo mencionaba el día de las letras, o sea, muchas personas recuerdan cuando la feria se hacía en el río, cuando la feria se hacía en la plaza, y ahora, bueno, pues es un espacio mucho más grande, es otro tipo de infraestructura, pero seguimos con algo que nos identifica. O sea, mucha gente de fuera que dice, no, es que yo me iba a la feria de San Pedro y San Pablo. Entonces, eso es lo que queremos, que siga permaneciendo, que la gente vaya, que disfrute. 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El
4: para
5: sábado.
4: Para ser domingo.
5: Para ser domingo, sí. Y al siguiente día de trabajo, sí, la verdad sí. El sábado también nos fue muy bien, gracias a Dios. El domingo, bueno, el sábado 27 iniciadores, domingo 28 conjunto Azabache y Guerreras K-Pop, el lunes 29 los Caporales de Chihuahua,

0: México gratis todos los días. Ah, sí, porque pues qué fregón poder entrar al circo gratis y luego aparte pues ahora sí que les den más chance a los niños y a las niñas de juegos y de comprarles más cosas ahí en la feria. Pero es como otorgarles las mayores facilidades a la gente para que pueda acudir en familia, que se queden esos bonitos recuerdos y que la gente vaya a disfrutar, que la gente pase un rato ameno. Y también pues tenemos nuestra feria de emprendedores de Meoqui de la región, que siempre pues ahí en el día del corte de listón pues tratamos de dar su recorrido, de platicar, de desearles todo lo mejor, porque la verdad pues siempre nos han acompañado y pues queremos que les vaya bien y que les vaya bien pues a todos.
1: Perfecto, y sí, ¿no? Yo creo que se cumple ese propósito. Arqui, la situación de nuestros productores agrícolas, ganaderos, medio complicada la situación, siguen abriéndoles oportunidades de apoyo.
0: Sí, así es, tenemos dos caminos. Tenemos tanto lo que hacemos como gobierno municipal, que decimos, híjole, ¿cómo le hago para seguir apoyando a nuestra gente? Tenemos programas de frijol, pues subsidiado. Tenemos también programa médico visita mi establo, que ha causado la verdad una muy buena sensación, porque pues no es algo común para los productores el decir, pues llevamos al veterinario con nuestros animales cuando algo está mal. Entonces nosotros hacemos ahora sí que un trabajo preventivo con médico visita mi establo, le damos el seguimiento y también ahora sí que tocamos puertas y tenemos pues un gran apoyo de parte de nuestra gobernadora Maru Campos en todos los programas que tiene abiertos, que son muy muy interesantes. De hecho, acabamos de entregar maíz rolado. Estamos también ingresando documentación para fertilizante subsidiado, pero hay otros programas más que son tanto para, por ejemplo, para bombas, para apicultores, también para algo de infraestructura, también créditos que tiene la Secretaría de Desarrollo Rural del Estado. Entonces, yo les digo a la gente cuando estaba en la entrega de la maíz, le digo, quiero que lo aprovechen, o sea, quiero que más gente se vea beneficiada, porque sé lo que significa la adversidad del campo, de la ganadería, de nuestras vaquitas lecheras. O sea, sí es difícil, es complicado, creo que más en estos tiempos donde no tenemos un programa de la federación para este sector. Y pues dependemos de este sector, o sea, ese es el dilema, ¿no? Pues lo que no concuerda, ¿no? O sea, nuestro municipio, nuestra región, gran parte del estado depende del sector agropecuario y pues no tenemos apoyos federales para ello. Entonces la gobernadora ha tenido esa visión de cada vez darle mayor recurso a este sector.
1: Y vienen, por ejemplo, a este sector precisamente apoyos al valor agregado.
0: Así es.
1: Se le suma con una convocatoria para este tipo de apoyos, que es muy buen recurso.
0: Sí, la verdad, ya lo hemos tenido, ha tenido muy buenos resultados. Es hasta 50,000 pesos por proyecto aprobado. Es para quien le da un valor, o sea, quien transforma la materia prima. Ejemplo, por ejemplo, los que realizan dulces de leche, los que hacen dulces también de nuez, carne seca, quesos, mermelada, chorizo, que necesitan algo de equipamiento para volverse más eficientes, pueden aplicar a este programa donde dicen, es que necesito tal máquina, o necesito una selladora, o necesito X.
1: Un molino.
0: Un molino, ajá. Entonces, como que todo eso que se requiere para darle ese valor, ese plus a su producto, que mucha gente ya lo hace y a lo mejor lo hace de forma manual y le ocupa más tiempo. Entonces, es eficientar, esto es para equipamiento y es a fondo comprobable. O sea, ¿qué quiere decir? No es un crédito, es comprobar que ese recurso se utilizó para el equipamiento.
1: Ahí está la factura de ese molino, ahí está la factura de ese equipamiento.
0: Así es. O sea, no se tiene que regresar el recurso, sino es a fondo comprobable. Entonces, ya estamos prácticamente a contrarreloj, tenemos hasta el 30 de junio, entonces quien no se había dado cuenta, quien no sabía o quien había dejado pasar el tiempo, de verdad que lo aprovechen. Es un programa muy noble, muy bondadoso, que también ha ido creciendo en el municipio, y pueden asistir a las oficinas de desarrollo económico y turismo de 8 a 2, o también en la oficina SARE se les puede dar y dar el seguimiento y el acompañamiento. Y algo también importante, o sea, no se requiere como, ah, voy a pagarle a alguien para que me haga mi proyecto y poder, no, o sea, necesito que se acerquen y que puedan ver que es algo muy sencillo, pero que necesitamos que vayan para poder plasmar en esta serie de formatos que se tienen que llenar, pues la historia, lo que les ha costado, porque hay gente que tiene 15 años, 20 años elaborando estos productos y no queremos, o sea, la secretaría no quiere como un proyecto, no sé, ejecutivo, o sea, realmente lo que quiere es saber cuál es la historia de lo que producen y cómo realmente va a tener un impacto el apoyo que está dando la Secretaría de Desarrollo Rural del Estado.
1: Y además, viéndose en estas circunstancias, ¿podrán hacer el brinco para ponerle otros accesorios al producto? No sé, la etiqueta, el código, el QR.
0: Es que, por ejemplo, nosotros tenemos
1: información nutrimental.
0: Tenemos historias de éxito bien bonitas. Yo platico mucho la de Eunice. Ella también desde años atrás había estado con sus dulces de nuez y empezó con nosotros en la feria de productores y emprendedores, produciendo con amor. Y ella, cada curso que abríamos nosotros, que hacíamos gestiones, el de código de barras, el de tabla nutrimental, el de sellos, todos, o sea, en todos participaban.
1: Registro de
0: marca. Todos participaba ella. Y a mí me dio mucho gusto que siendo esa empresa familiar, pues ella ya está buscando construir su local, que ya ha ido a ferias internacionales, o sea, que está dando a conocer ese producto, que algo que parecía tan sencillo que hacía en casa, pues bueno, pues ya está dando un salto grande y que pues sabemos que tanto ella como nuestra más gente trabajadora, pues lo que busca es el bienestar de la familia, o sea, ese sustento familiar, y creo que eso es una gran oportunidad. O sea, creo, ¿quién da esos 50,000 pesos?
1: 50,000 pesos, no. Entonces es cuestión de que se acerquen a SARE.
0: SARE o a Desarrollo Económico y Turismo. Así.
1: Perfecto.
0: Es.
1: Oigan, ¿tuvo por aquí el padre Atilano?
0: Así es, tuvimos al padre.
1: Sí, supimos.
0: Sí, estuvo con nosotros 3 días. Y yo le digo, padre, ¿cómo le hace? O sea, de verdad.
1: ¿De mucha pila?
0: Sí, luego le tenemos la agenda así de bien seguidita. Pero me encanta porque él siempre me dice, me voy esperanzado, mira. Me voy esperanzado porque esto, pues usted lo sabe y la gente que nos escucha, no es como que hayamos empezado apenas, sino que tenemos años trabajando en la reconstrucción del tejido social. Y la gente dirá, bueno, ¿qué es eso de la reconstrucción del tejido social? Como que, pues no, o sea, es cómo construimos una mejor sociedad. Esto es difícil para los gobiernos hacerlo o invertirle tiempo o recurso. ¿Por qué? Pues porque no es una obra. Porque no es una pavimentación, no es una obra grandota que se vea, sino es ese trabajo hormiga de mejorar la convivencia vecinal, de mejorar, de cómo trabajar con nuestras familias, de cómo realizar el buen convivir, hasta cómo hacer círculos restaurativos, cómo enfrentar los conflictos. Entonces, esto es lo que nos ayuda el padre Jorge, que ahorita va a estar frente a la Asociación Civil Cías por la Paz, que es con los quienes estamos trabajando, y que, por ejemplo, ya recibieron capacitación y seguimiento líderes religiosos, también empresas, porque queremos que llegue al sector privado también, y también le damos seguimiento a los policías. Es una metodología ya conocida, una metodología ya establecida, comprobada, o sea, no es nada más como que viene el padre y nos da una capacitación, no, o sea, hay un seguimiento, hay una forma de cómo diagnosticar, realizar el trabajo y también medir los resultados, cuál ha sido el impacto que ha tenido el trabajo que hemos venido realizando y cómo a veces con acciones tan sencillas sí podemos cambiar la realidad de las personas. O sea, ¿en qué momento se nos olvidó saludar al vecino? Los buenos días, las buenas tardes, vecino, ¿cómo está? O que se ayuden entre los vecinos, el recordar esos valores, el de respeto principalmente cuando son en los barrios o en las comunidades, el respeto entre las familias, el cómo se resuelven los conflictos en las escuelas, con algo a veces tan pequeño se hace algo muy grande. ¿Cómo necesitamos a líderes que entiendan, que comprendan y que apliquen esta metodología para poder llegar a más personas? Como gobierno, de verdad, no nos alcanza. Y ellos, por ejemplo, el padre Jorge tiene varios libros escritos, entonces no es como que esté sacado de la manga, y ellos ya tienen identificado que cuando hay un involucramiento de la sociedad y del gobierno, tiene mejor impacto que cuando solo lo hace la sociedad o cuando solo lo hace el gobierno. Entonces, creo que es algo bien padre, bien interesante, que es la construcción de la paz, pero desde el terreno, ¿no? O sea, porque siempre decimos, ah, es que queremos que se acabe la guerra, que queremos la paz del mundo. Sí, pero la paz...
1: ¿Qué vas a hacer?
0: Ajá, o sea... Tienes que hacer lo claro. que está en tus manos y donde tú estás. Y se pueden hacer muchas cosas, pero queremos y necesitamos que cada uno haga la parte que le corresponde.
1: Y eso es lo que se están, es lo que está trayendo el padre Jorge Atilano.
0: Así es.
1: A esto.
0: Así es.
1: Y parece complicado, pero desde casa podemos hacer
0: una gran diferencia. Uh-huh. O sea, a mí me encanta porque es círculos familiares. Esa metodología es súper sencilla, el reconocer a los integrantes de la familia, o hasta hay uno que es el círculo de los cumpleaños, es, bueno, todos le recuerdan a esa persona, pues todo lo bueno, ¿verdad? O sea, es, oye, pues recuerda que tú eres una persona buena, amable, servicial. Entonces, ah, caray, eso es sentirse parte de un grupo, sentirse querido, estimado, y eso también pues ayuda en nuestro quehacer diario. O sea, qué bien que podamos contar con esas redes de apoyo y cómo le hacemos para fortalecerlas.
1: Arqui, le cambio de tema. ¿En qué momento entran con el programa Viviendas del Bienestar?
0: Okay.
1: ¿Cómo llegaron? Y creo que ya el ayuntamiento tomó cartas en el asunto.
0: Así es. Este tema de la vivienda... nuestra gobernadora Amaro Campos firma un convenio con la federación para poder traer estos programas de vivienda al estado. El municipio de Meoqui tiene una meta de hasta 900 viviendas, pero obviamente va a ser de forma paulatina. Y nosotros estamos trabajando en conjunto con el estado, principalmente con COESBI, quien es pues se puede decir el intermediario entre la federación y el municipio, y haciendo esa facilidad para que todo sea más ágil. Ahorita nosotros autorizamos en el ayuntamiento otorgar la facilidad de la implementación de este programa de vivienda para el bienestar. Nos acompañó personal de Infonavit, personal de COESBI y nosotros como gobierno local, o sea, pues estuvimos presente en este momento, pero se busca otorgar todo en cuanto a facilidades, porque pues somos gobierno y claro que a veces somos muy burocráticos, entonces queremos agilizar toda esa parte, pero Infonavit está obligado a cumplir como cualquier otro constructor que vaya a hacer vivienda. O sea, no es que se vaya a saltar pasos, sino es como le ayudamos a hacerlo más ágil y algunas condonaciones que también se tengan y se puedan realizar, ¿verdad? Pero es otorgar las facilidades para que se construyan. Y algo importante y que la gente también pues va a empezar a decir, ah, caray, o sea, es un esquema que... de vivienda pues más amplia, un esquema de reglamentación de la convivencia, porque pues por lo que se quiere y se busca es que las personas que accedan a este programa de Infonavit, que en este caso está dirigido únicamente a los que tienen derecho a habiencia de Infonavit, puedan acceder a estas viviendas, pero que vayan a vivir ahí, que no queremos viviendas solas, sino que la gente vaya, viva ahí. Y también que exista un reglamento de convivencia para que se pueda mantener el espacio y que también son más metros cuadrados de construcción. Porque no es como que una vivienda pues en serie y luego de mala calidad, pues no, o sea, se está buscando también nosotros pues estar al pendiente para que se pueda cumplir lo mejor posible.
1: Desde elegir terrenos y todo eso, es. Las etapas ya las irán dando a conocer por parte de ustedes, de COESBI, del Infonavit.
0: Bueno, de hecho nosotros ahorita ya hay una primera etapa en proceso, ya se eligió el terreno, están ahorita en los trámites con nosotros en el municipio, pero ellos tienen que cumplir con impacto ambiental. Hay una mesa técnica de Infonavit que revisa los terrenos, porque no se trata de ir a hacer una vivienda allá bien lejos que no tiene servicios, o sea, al contrario, se busca que tenga la accesibilidad de los servicios básicos, pero también de otros servicios, que haya una farmacia, que haya un súper, o sea, que le brinde todo a quien vaya a vivir ahí. Entonces sí, está muy interesante.
1: Interesante.
0: Y que el municipio siempre va a trabajar con quien esté dispuesto a ayudar a nuestra gente. O sea, así de claro, o sea, vamos a trabajar con quien quiera seguir ayudando a nuestras familias de Meoqui, ahí vamos a estar nosotros, porque esto no se trata de política, sino se trata de dar resultados a la gente. Para eso nos dieron esta responsabilidad y bueno, pues les estaremos informando también al respecto. Pero en esta primera etapa, mencionar que es para aquellas personas que tienen derecho a viencia al Infonavit.
1: ¿Con qué concluimos, Arqui?
0: Bueno, pues recordarles que tenemos la feria de San Pedro y San Pablo. Todavía nos queda buen ratito de fiesta, así que aprovechen. Y también el viernes tendremos el homenaje al personaje ilustre, que será al padre Indalecio Muro, al padre Muro, pues muy querido, muy apreciado por su labor social, por su apoyo hasta en temas de vivienda, o sea, un líder que se ha quedado marcado en la historia de los meoquenses y que, bueno, pues el comité eligió a él y que será pues develado una placa ahí en la plaza.
1: Lo recuerda.
0: Sí, lo recuerdo con mucho cariño. Y qué padre, ¿no? O sea, poder dejar huella en las demás personas.
1: Perfecto. Arqui, como siempre, un gusto tenerla y agradecerle que nos dé estos minutitos.
0: No, hombre, al contrario, muchísimas gracias, Eva. Desearles a todos un excelente día y que los esperamos en la Feria de San Pedro y San Pablo 2026.
1: Como siempre, ahí le comparto los mensajitos.
0: Claro, con mucho gusto. Gracias.
1: Pausa, Carlitos, por favor.
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1: 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El doctor Alex Barragán ya con nosotros. Doctor, muy buenos días. ¿Cómo está? Qué gusto. Bienvenido.
2: Hola, Eva. Muy buenos días. Qué gusto saludarte.
1: Igual, para nosotros.
2: Estar con ustedes aquí siempre.
1: Muchas gracias.
2: Eva, pues fíjate que hoy traemos el tema de la circulación, o lo que comúnmente le llamamos la mala circulación.
1: Que es común.
2: Es común, sí, es común.
1: También. Peor en estos tiempos se complica con las altas temperaturas.
2: Sí, por los cambios
1: en el verano.
2: Del cuerpo, la hipertensión, que comúnmente se llama este padecimiento. Pero, ¿qué pasa cuando hay mala circulación? La sangre lleva oxígeno, nutrientes y procesos hormonales al cuerpo. Entonces, cuando hay mala circulación, se afectan estos procesos. Hay que diferenciar entre venas y arterias.
1: Y arterias.
2: ¿Verdad? Entonces, las arterias son las que llevan la sangre del corazón a todo el cuerpo. Y las venas son las que regresan esa sangre con líquido hacia el corazón. Entonces, ese es un proceso de buena circulación. ¿Por qué se afecta la mala circulación? Por el estrés, es el número uno.
1: Para todo estamos sacando el estrés.
2: Así es, el estrés es la principal causa de la mala circulación. ¿Qué afecta la mala circulación? Hay que mencionarlo. Se sienten las piernas pesadas, hay hinchazón en los pies.
1: ¿Dormidas? ¿Cómo?
2: Hay adormecimiento de extremidades, manos, pies.
1: Al grado de que a veces no me pueda responder, o ese sería otro.
2: Sí, cuando ya no te puede responder es porque el problema ya está avanzado. De hecho, me han llegado muchos pacientes, Eva, donde me dicen, es que piensan que es un problema quiropráctico. Dicen, es que me duelen las manos, me duelen los codos.
1: Relacionan con articulaciones o con nervios.
2: Exacto. Y cuando les hacemos el diagnóstico por computadora que hacemos, ahí salen llenos de triglicéridos, ácido úrico, colesterol. Y también pues están un poquito, a veces algunos pasados, sobrepeso. El sobrepeso es una causa muy común de la mala circulación. Hay calambres. Cuando la gente tiene calambres, dice, es que es normal. No es normal, en mala circulación. Hay que cuidar mucho esa parte. Cuando tengamos este tipo de síntomas, ya comúnmente hinchazón en los pies, en esta temporada de calor se inflaman mucho los pies, ¿sí? Porque el sistema linfático a veces es alguien, todo nuestro sistema nos protege, recordemos, el sistema respiratorio, el sistema digestivo, el sistema linfático. Hay algo que tenemos nosotros que comúnmente le llamamos sistema inmune. Nuestro sistema inmune se activa en caso de alerta de cualquier patógeno que ingrese a nuestro organismo o cualquier falla, llamémoslo mecánica, en nuestro organismo. Entonces se activa el sistema inmune y todos nuestros defensores están a la orden y empieza a haber cambios radicales en nuestro cuerpo, Eva. No es muy común a veces que te den calambres, no es muy común que te hormigueen las piernas, no es muy común que te dé un dolor en el pecho.
1: Que se hinchen las piernas, menos tampoco.
2: Claro, menos.
1: A veces lo relacionan con retención de líquidos, ¿no?
2: Exactamente. Como te digo, se trata de que el sistema linfático lleva agua donde te hace falta. En este caso, se va directamente a los pies. Si te das cuenta, ¿qué papel desempeñan los pies? Pues mantenernos de pie todo el día. Los pies son los que nos soportan. Entonces ahí manda el sistema linfático agua. No quiere decir que no tomen agua, no, porque hay gente que toma mucha agua, pero están reteniendo líquidos a consecuencia de la mala circulación. Recordemos que cuando no pasa este proceso natural, el que ya explicamos, de las arterias y las venas, cuando la sangre no regresa correctamente hacia el corazón, se convierte en líquido. Mala circulación. Es cuando se hinchan los pies, se hinchan las extremidades, se va.
1: ¿Y hay maneras de corregir?
2: Sí, sí, mira.
1: ¿Alternativas?
2: Vamos a platicar por qué aparece. Falta de movimiento, estar muchas horas sentado, sobrepeso, ya dijimos, el estrés crónico. Hay personas con diabetes o azúcar elevada, la presión arterial alta. Hay inflamación ya en las arterias o problemas en las venas. ¿Y cómo mejorar de manera natural? Hay que el movimiento diario, Eva. Caminar, subir escaleras, ejercicios.
1: Ayuda mucho.
2: Ayudan a activar la circulación. La dieta blanda. Bueno, no es dieta blanda, simplemente eliminando las carnes rojas, cualquier tipo de carne, carne de cerdo. Hay una manera muy sencilla de identificar en por qué nos hace daño la carne de cerdo. Hay cerditos que los crían en granjitas con maicito. Esos son buenísimos. Esos sí los puedes consumir. Pero hay cerdos que los crían en la cochinada. Imagínate cómo viene la carne. Es por eso que el cerdo a veces a muchos nos hace daño. Entonces, el consumir carnes de cualquier tipo hace que nuestro organismo empieza a trabajar de manera elevada. Y bueno, cuando tenemos esa mala circulación, el nosotros alimentarnos con fibras, alimentarnos con frutas, verduras, alimentarnos con leguminosas, lentejas, frijoles, es la alimentación más maravillosa que vas a recuperar tu salud de manera natural. Porque también recordemos que cuando corremos al médico por la mala circulación, híjole, nos dan una medicina que esa te altera muchas cosas. Hígado, vaso, páncreas, riñones. Y al rato ya no nada más es mala circulación, sino ya tienes otras cosas, Eva. La alimentación antiinflamatoria, que ya la mencioné. El evitar fumar. El alcohol. Todas esas cosas
1: Influyen
2: en que vamos a corregir la mala circulación. También un masaje suave te ayuda a mejorar la circulación. Por eso cuando la gente va con nosotros, en nuestro masaje quiropráctico, activamos la oxigenación, que es la circulación del cuerpo. Van personas que ya van con venas reventadas, van personas con pies inflamados. Entonces, cuando van con nosotros, aplicamos el diagnóstico por computadora, que se lo hacemos pues gratis junto con la terapia. Y después viene la parte del tratamiento que les damos para activar la circulación. La gente va a estar respondiendo en menos de 10 días el tratamiento y la terapia pues, es al momento, porque se activa la oxigenación del cuerpo. Y pues bueno, se empiezan a sentir mejor para que esa enfermedad vascular se mejore.
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2: 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Y pues bueno, los invitamos a que no nada más por la mala circulación, sino cualquier dolor en el cuerpo, cualquier padecimiento que ustedes tengan, acudan con nosotros y los vamos a atender de la manera que se merecen. También un tema principal, Eva, para mejorar cualquier enfermedad es mejorar el sistema emocional. Si tú mejoras tu sistema emocional, por ejemplo, si tú te levantas hoy y dices, yo quiero estar sano, yo me quiero curar, eso influye mucho para que regrese la salud a tu vida, ¿sabes? Porque hay gente que ya está desahuciada, que ni el medicamento X, ni el Y, ni el Z les hace nada. Simplemente son pasajeros donde calman el dolor o calman un poquito y de repente ya están llenos de medicina y ya no tienen esa chispa de vida de decir, algún día me voy a recuperar. Entonces, el primer paso para recuperar la salud en cualquier paciente, pacientes terminales, pacientes de que tienen un inicio de padecimiento, es cambiar su pensamiento, es decir, yo soy un ser humano como todos y me voy a poder recuperar de esta enfermedad. Y pues darle gracias a Dios porque...
1: Pensar en positivo.
2: Claro, el pensar en positivo, ¿qué hace? Ayuda a que tu sistema parasimpático empiece a generar ese tipo de ayudar a que tus células se recuperen. De manera natural, recordemos que el cuerpo humano es maravilloso. Imagínate si la mujer concibe un hijo, que es el mayor tesoro que tenemos los humanos, el de ustedes las mujeres que dan vida, Eva. Imagínate lo que hace el cuerpo de las mujeres. Imagínate si no me vas a creer que cuando tú cambias tu pensamiento a positivo, te empiezas a sanar de manera natural porque le das una indicación directamente a tus células. Recordemos que los órganos están llenos de células, todos somos células, es una celulita viva. Si se dañan, nos enfermamos. Si se dañan las células y se siguen reproduciendo las células dañadas, es lo que le llaman cáncer, cualquier tipo de cáncer que haya en el cuerpo. Pero si nosotros de manera positiva le damos la indicación de que nos vamos a sanar, esas células se empiezan a recuperar. ¿Cuál es el siguiente paso? Acudir con el especialista, el médico de confianza que ustedes tengan, y posteriormente llevar un tratamiento de desintoxicación.
1: Importantísimo también.
2: Y luego viene la parte de recuperación del cuerpo, de los órganos, de cualquier órgano. No hay que expandir, no hay que hacerle fiesta al nombre de las enfermedades. Mucha gente llega y dice, yo tengo diabetes y tengo hipertensión. No, hombre, hasta se magnifican sus enfermedades. No. Hay que llegar y decir, ¿sabes qué? Pues sí tengo algunos padecimientos, pero voy a estar sano. Ya cambiamos nuestro enfoque de ver la vida, de que nos vamos a curar, ¿sí? Entonces, hay gente que dice, mi medicina no me la he tomado y son 10 pastillas y, híjole, no. Yo los invito a cambiar la mentalidad de que en algún momento van a sanar, no siempre van a estar así toda su vida, para que vean la calidad de vida que requiere el estar sano. Entonces, los invitamos a que vayan con nosotros o con su médico profesional que ustedes necesiten. Pues para todos sale el sol. Pero sí les recomendamos nuestro tratamiento multivitamínico, Eva, que han dado muy buenos resultados.
1: Muy buenos resultados.
2: De hecho, pues mucha gente, algún día vamos a traer a varios testimonios aquí al programa para que te platiquen su experiencia, que se han sentido muy bien sin el tratamiento y con el tratamiento. ¿Por qué digo sin el tratamiento? Porque desde la primer terapia garantizamos que cambia tu manera de ver la vida.
1: Perfecto. Gracias, médico, por estar con nosotros, Eva, esta mañana.
2: 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Y Dios los bendice a todos. Gracias, Eva, como siempre. Un abrazo.
1: A usted. Gracias, Carlitos. Gracias, amigos, por el favor de su atención. Los invitamos a que nos escuche a la 1 de la tarde, si Dios no dispone otra cosa. La alcaldesa.
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6945. Teléfono para que mandes tu WhatsApp 639-159-7600. Yo no quiero decir nada, pero ayer Luis me manda un mensaje y me dice: Ranita, si Lionel Messi anota 2 goles, la siguiente semana te invito a la barbacoa. Y adivina qué, el astro argentino ayer se aventó 2, así que estamos pendientes con una orden de birria o de barbacoa. Martes de buena vibra, ni te cases ni te embarques. Arrancamos con mensajitos bonitos de agradecimiento. Ya sea que arrancaste en el gimnasio, te separaste, te divorciaste, y para ti eso es una bendición, pues adelante. Teléfono de cabina, nuevamente 474-5945 o 639-159-7600. Vamos a arrancar con música. Por acá tenemos a Kazu. La canción se llama Con Otra y esto es Martes de Buena Vibra.

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0: buenas noticias, de buenas cosas. Un aplauso, Renita, para todos los que lo logramos este martes llegar a este día. ¡Claro!
1: ¡Felicidades! ¡Te levantaste!
0: Oye, sí, claro que sí, es un logro. Déjame decirte, Renita, que por acá hay una persona que quiere cumplir su palabra. El día de ayer nos llegó un mensaje, el cual decía que si Messi metía 2 goles, te iban a invitar unos tacos. Dice por acá, Renita, buenos días. Si hoy gana Argentina... Ah, no, ese fue el de ayer, perdón. Buenos días, Renita, ¿cómo andas?
1: Excelente. Espero,
0: primero Dios, muy bien. Hay que cumplir nuestra palabra. La semana que entra nos ponemos de acuerdo para los tacos de barbacoa. Messi es tan humilde que hasta falló un penal por el bien de la trama. Ánimo y estamos en contacto para esa misión. Bendiciones y excelente día para todos. Oye, pues lo cumplió, Luis. Lo cumplió. ¿Cómo supiste que iba a meter 2 goles exactamente?
1: Oye, yo no sé. Yo creo que fue voz de profeta. Dicen que la voz es muy fuerte, que lo que dices es muy fuerte. Ajá. Y yo creo que el Luis lo decretó ayer. Manifestó. La verdad.
0: Oigan, antes que nada, pues sí es martes de buenas noticias y todo, pero tenemos una noticia por acá que está preocupando a una persona, la cual se comunicó desde muy temprano ahí en el noticiero, pero nos dice que está muy preocupada porque se le perdió su perrita. Tiene miedo de que la vayan a atropellar, está muy chiquita. Por acá nos dice que es una French Pool, parecida a una French Pool. Se extravió el día de ayer allá por la colonia División del Norte. Se llama Nina, así responde ese nombre. En su orejita tiene poquito café, que es lo que la distingue de otras French Pool. No trae collar, pero la trataron de agarrar, Renita. Fíjate que por ahí, por la tortillería del nido, no se dejó agarrar. No es brava ni nada. Está chiquita, está chiquita. Dicen, es muy mansita, pero corre muy rápido. Así que, pues ahí se la encargan. Por favor, si la ven, si se pudieran contactar. Aquí tenemos el número de la persona. Me dicen que sí hay gratificación por ella. Se estarían reportando con la señora Lili, la cual está muy preocupada también por su perrita. Aquí tenemos nosotros el número de teléfono para aquella persona que lo haya visto ahí por la colonia División del Norte. Nina, parecía la French Pool. La están buscando. Quieren que regrese pronto a su hogar.
1: Sí, marque al 639-472-4021. Si usted no sabe dónde es la División del Norte, está pegado a la Francisco Villa. Así que hagamos una bonita labor este martes de buena vibra y vamos a dar con la perrita. Sí o sí, por acá también nos llega mensaje y dice: hola, buenos días. Quiero mandar un saludo muy especial para mi niña Janet García y quiero que sepa que la amo mucho y que su sonrisa es lo que más me alegra el día. Oye, me identifico con tu mensaje. Le dedico la canción Te Quiero de los Temerarios con todo mi corazón. Sale ahorita en los Super Éxitos a partir de las 10 de la mañana.
0: Hoy tenemos Super Éxitos. Buenos días, Dora. ¿Cómo andamos? Saluditos para ti. Ok, bueno, pues ese es el servicio social que tenemos esta mañana. Esperemos que si vieron a Nina o si alguien sabe o si la tiene retenida ahí en su casa, comuníquense, por favor, porque la están buscando.
1: Oye, también saludos a Vicky Flores. Pide una canción para los Super Éxitos a partir de las 10 de la mañana de Chayito Valdés, hija. Y yo tengo una pregunta matutina. Es, ¿el taco de ojo es infidelidad? ¿Sí, no y por qué? Para las personas que no sepan qué es echarse un taco de ojo...
0: Los 10 mandamientos sí es infidelidad.
1: ¿Echarse un taco de ojo?
0: Sí, sí, sí.
1: Aún sabiendo que no está en tu liga, o sea, si tú dices, ah, pues...
0: ¡Es pecado!
1: Scarlett Johansson. O sea, ni te voy a voltear a ver.
0: O sea, que cae en el cine, o sea, que estás viendo una actriz y digas, no, sí está bien guau.
1: Ajá.
0: Seguida de tu esposa. ¡También es pecado!
1: ¡Brad Pittín! O sea, ¿es infidelidad echarse un taco de ojo?
0: Sí.
1: Ay, Dios mío, es una pregunta difícil.
0: Pero... según los 10 mandamientos, ¿verdad? Ya hay cada quien que su creencia, pues a lo mejor distinga algo como que, ay, pues todo el mundo lo vemos y decimos, pues sí está guapo, pero pues no voy a caer en las tentaciones.
1: Ajá. Yo creo que si es de tu círculo social, sí es infidelidad. Por ejemplo, ay, no, pues es que el cuñado está muy guapo. Ahí sí te echas un taco de ojo y yo que está muy mal. ¿Sabes? O sea, ¡ay!
0: O sea, si es conocido, sí, está mal.
1: Si es conocido, ajá.
0: Si es un famoso, no.
1: Ajá.
0: Mira, nada más ahí.
1: Es que, o sea, por ejemplo... No.
0: ¡Malditos!
1: Mira, ahí te va. O sea, ¿cómo te vas a poner celoso tú de un Raúl Alejandro que a mi esposa se le hace guapo? O sea, yo digo, pues, Raúl Alejandro, ¿sabes? Ajá, o sea, es como... Yo no me voy a poner huevo porque el vato tiene dinero.
0: ¿Qué ha pasado, Ranita? Que se van a los conciertos y si las invitan a pasar, entonces ahí sí te preocuparía.
1: Romeo,
0: ¿no?
1: Santos, sí. Si es un concierto de Romeo Santos, obviamente no me gustaría que la subieran. ¿Tenemos mensajes?
0: Tenemos un audio de Braulio, le damos play.
2: Buenos días, pues aquí reportándome después de un receso desde los Mochis, Sinaloa, para saludar a mis amigos de Alicias, que prontamente nos vamos a reunir, nos vamos a dar una vueltita para allá, para Chihuahua. Así que, pues un saludo para Edgar, el Jackie García, Fernando, la Mancha García, ellos son primos, Jesús Guerrero, Manuel Nájera, Ramiro Hernández y Ángel Rivera. Próximamente, la primera semana de julio, vamos a andar por allá, Ranita y Carla, y pues ánimo y echarle ganas. Un saludo acá para los Mochis, Sinaloa, para Braulio Martínez, que aquí estamos presentes como todos los días.
1: ¡Saludos!
0: Gracias, Braulio. Saluditos para ti. Oye. Dice, buenos días, para que feliciten a mi nieto, que hoy está cumpliendo 6 añitos, Owen Sebastián Ríos Loya, de parte de sus abuelitos Dora y Javier, que lo quieren mucho.
3: ¡Qué lindo está la mañana en que vengo!
1: Oye, saludos para Owen. Me recordó a Michael Owen, ahí del que el jugador del Manchester United. No, hombre, carnal. Era un jugadorzazo en el FIFA 2027. Luis, para la otra, métele. También métele a los corner. Métele a las tarjetas. Yo sí he ganado dinero en las apuestas deportivas.
0: ¿En serio?
1: Sí. Pero ahorita les contamos porque tenemos el corte. Porque esto es
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0: minutos 13 para que nos den las 10. Y actualmente la temperatura es en Delicias, indicando los 31.
1: Por favor, joven, dígame, ¿a cuánto vamos a estar de máxima hoy?
0: La máxima será de 39, la mínima que alcanzamos fue de 24. Y a partir de las 3 de la tarde, el sol en su top number 10. Y estaremos en los 39, sensación térmica hasta 40, 41.
1: No, hombre, no, manténganse muy bien hidratados, por favor. No queremos que nadie se nos vaya a desmayar. Sobre todo los que trabajan debajo del sol. Ay.
0: Pues yo creo que todos, ¿no? Trabajamos debajo del sol.
1: No, no, los que están. Por ejemplo, ah, mira, directo. Tenemos acá un compa que lava los carros aquí. Y directísimo, sí. ¿Sabes? Y a veces lo veo hasta sin cachucha, que yo, wow.
0: Oye, está muy fuerte.
1: Está fuertísimo para andar así esas horas, como a las 3 de la tarde, bajo el sol.
0: Me enojo. A ver, síntomas de que te pegó bien machín el sol es enojo.
1: Ay, enojo. Sí, enojo, andas sonrojado, hueles a sudor, hueles a sol.
0: Hueles a...
1: La ropa la traes pegada por algunas zonas también medias vergonzosas. Sí.
0: Oye, te sientas y luego se siente chicloso cuando traes short y luego te pones en una silla así como... ¿Qué te diré? Tipo de vinil, vinipiel. Y luego de repente que te levantas y ves así todo el sudor pegado en tus piernas. ¡No! ¡No!
1: Oye, fíjate que ayer estaba viendo un video acerca de cómo hay a veces que decimos, no sé si tengas tú algún compa, ranita, que digan, como que se ve medio afeminado.
0: Ok, muchos. ¡Uno!
1: O también pasa con las mujeres que digan ustedes, no sé, como que sea un poco masculina, aunque no tiene preferencias de su mismo género. O sea, eso es independientemente, aparte.
0: Ah, ok.
1: ¿Sabes? Aparte. Ok. Que tú digas como que es un hombre afeminado porque es un poquito más delicado, está como que más chiquito, tiene como que sus rasgos faciales como más delicados. Y en las mujeres viceversa.
0: Andrógino.
1: Y ayer estaba viendo un video que supuestamente mostraba cómo saber si en nuestro cuerpo, pues tenemos las mujeres más estrógeno o más testosterona, y también con los hombres pasa esto. Estira tu mano, ranita. Vas a poner tu mano derecha enfrente.
0: Matrimonio lavanda.
1: Posiblemente, no lo sé. Pero miren, pongan su mano enfrente, ver, de ustedes. La mano derecha, extiendan bien los dedos. Pero júntalos.
0: Ok, están juntados.
1: Así, juntitos, ok. Decía esta persona que en los hombres, si el dedo anular está más grande, está más largo que el dedo índice, entonces ahí tenemos más testosterona.
0: Ok, el anular, para que se identifique, es donde se casa.
1: Donde ponen los anillos, sí, para casarse.
0: Okay,
1: con,
0: mira,
1: el dedo que apuntamos para todo. Si está más largo que tu dedo anular, entonces hay más estrógenos en tu cuerpo. Y es por eso que a veces ahí los hombres pues pueden tener un poquito más como de esta simetría, un poquito más afeminada. ¿Tú
0: ahí
1: cómo
0: te
1: andas?
0: Va. Mira, ahí está. Ahí está. Tengo.
1: Ah, tú tienes más testosterona.
0: Claro, sí, claro.
1: Pero un poquito.
0: ¿Y el chiquito? ¿Y el chiquito? ¿Qué pasa si el chiquito está chiquito o qué?
1: El chiquito está correctamente bien, eres humano. Y yo no lo sabía, yo me puse... Oye, yo tengo los dedos de que igual, o sea, yo a lo mejor y sí, ni sepa dónde voy, ni sé...
0: Oye, mira, no, sí, yo no me fijo en eso.
1: Lo tengo igual, o sea...
0: No, no es cierto, tiene más largo en exclusiva mi canal. Tiene más testosterona que andróginos.
1: No, no, que andróginos. No, el mismo pelo, ahora sí que... Hochi's time, pero no sé.
0: En exclusiva, a Carlita le gustan mucho los dogos.
1: Exacto.
0: Por acá dice, buenos días, compas, pónganme la canción del celular de la senda. Por favor, un abrazo y mándenme un saludo que estoy acá en el Lerdo. Saludos a mi amigo Luis Juárez, allá está Lerdo de Tejada.
1: Saludos, mi Luis, ahorita ya vamos a iniciar en 9 minutos con los super éxitos que les ponemos.
0: Vámonos con música, por acá tenemos... Lo que viene siendo a Remy Valenzuela, la canción se llama Se murió de amor. ¿Por qué estás?
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9: Oye, ¿que no sabes qué pasó? No, no sé. Dímelo. Dímelo todo.
10: Pues la vecina Lishita.
9: ¿Lishita? ¿Lishita qué?
10: Ah, pues haz de cuenta que la vecina Lishita con el vecino estaban de la mano muy agarrados. Pues entonces yo vi todo y haz de cuenta que...
9: Shh. Espera, ¿escucha eso? ¡Súbele esa canción! ¡Súbele, súbele!
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0: peticiones para estos super éxitos. Ahorita viene algo por acá de Chayito Valdés, de Los Temerrucos y de la Senda Norteña.
1: No me traces tan mal a Los Temerarios, o sea, ¿qué te pasa?
0: ¿Cómo crees? No, de Los Temerarios, la canción de Te Quiero, que va dedicada especialmente para una personita muy especial. Por ahí tenemos el nombre.
1: Es correcto, mira por acá. Ahorita nos acomodamos con el mensaje. Por lo pronto, teléfono de cabina 474-5945. ¿Deseas hacer sonar un super éxito? 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
0: Para Janet García, es la canción de Los Temerarios, la de Te Quiero. Entonces ahorita vamos con esta canción. Ya sabes que también puedes mandar tu canción aquí a través del WhatsApp que te gustaría escuchar. 639-159-7600.
1: Es correctirijillo. ¿Cómo te caería que Gala y Adrián Marcelo tuvieran un hijo?
0: No cabe. O sea, no cabe en mi realidad.
1: ¡Échenme el más bravo! El que le salga más bravo, ese, apártenmelo, por favor.
0: Y es que recientemente por ahí estaba circulando un video que se hizo viral, pero es que yo no entendí el contexto, como lo forzaron a Adrián Marcelo a decir esas cosas.
1: No, es que salió un video de Gala donde dice, si México gana el Mundial, nos dejamos de cosas y nos hacemos amigos. Y lo dice Adrián Marcelo, ¿cómo? Dice, no, pues vamos a ser más realistas. Si llega al quinto partido, pues entonamos la amistad nuevamente. Y ahí está.
0: Pero él dijo algo como Gala, te amo, ¿no?
1: Ah, sí, este fue en un stream.
0: O sea, de amigos ya pasaron al amor.
1: Gala, yo creo que van a terminar siendo pareja en algún momento de la vida. Entre el odio y el amor hay un solo paso.
0: Era como los niños chiquitos de kinder que se molestaban y se odiaban, pero era porque se gustaban.
1: Yo creo que sí. Por acá, saludos a Isma. Dice, buenos días, chicos, aquí ya andamos mejor. Oye, pero pues, ¿cómo te pusiste también?
0: Pues si fue nada más ya el padre, Isma, ¿qué hiciste?
1: Arrancamos con música, viene Chayito Valdés, ¿por qué estás?
0: En de-

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0: canción de Coleccionando Heridas de Marco Antonio Solís. Y Karol G, gracias. Ya sabes que en los super éxitos puedes pedir tu chuper, chuper éxito.
1: Es correcto, teléfono 474-5945.
0: Ok, entonces, ¿con quién nos vamos? ¿Tenemos dedicación?
1: La dedicación ya salió. Estamos con la canción de la cena norteña, se llama En Silencio, porque estás
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3: Para que nos den las 11 de la morning, Carlita.
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3: Oye, saludos a Checo Saldívar, que se reporta ya desde Mioqui City. Nos manda ahí el emoji de Daniel el Travieso.
4: ¿Por qué tan tarde, mi Checo? ¿Dónde andabas?
3: Buenas tardes. Bueno, bueno.
5: Buenos días.
3: Buenos días, a la orden.
5: ¿Cómo amanecieron?
4: Muy bien, gracias a Dios, carito. ¿Y tú cómo estás?
5: Muy bendecida y mucho, muy mejorada, gracias a Dios.
4: ¡Qué bueno! Tortolita, sí. Compártenos tus sabias palabras, por favor.
5: Para gloria de Dios, dice, bonito día, enséñale a tus ojos a bendecir todo lo que veas. Pues ya ha sido bendecida al ver lo que ahorita estás viendo. Dios te ama.
4: Muchas gracias, Tortolita. Gracias por esas bonitas palabras. Te mandamos un abrazote.
5: Bendiciones para todos los que me escuchen hasta allá en Lejototote.
3: Gracias. Igualmente, Tortolita. Por acá Checo Saldívar dice, muchas felicidades y muchas bendiciones para Tortolita. Que Dios le dé mucha salud.
4: Que llego tarde porque es hombre de negocios, business.
3: Uy, ¿no? Pues okay. Perdón.
4: Bueno, déjenme decirles también un saludo ahí para Alicia, que nos está encargando el tema de las arañas.
3: Excelente, lo cargamos, el de las arañas. Lo tenemos por aquí, déjenme lo busco.
4: Pero mi
3: por
4: Checo,
3: aquí.
4: ¿Ya que vienes llegando? ¿Qué super éxito te gustaría escuchar?
3: Tú nos dices, Checo, en el 639-159-7600 o a través de la llamada 474-5945.
4: Ok, ¿con qué nos vamos a continuación, Ranita?
3: Mira, tenemos aquí a Grupo Mojado, la canción se llama Piensa en mí, porque esto es...
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0: mañana.
1: Oye, fíjate que estaba teniendo un déjà vu con esta canción. Justamente estaba viendo hacia afuera y luego observé el mensaje de Checo y noté en un sueño mío que nos pedían la canción de Cielo Azul, Cielo Nublado.
2: ¿Descansaste entonces?
1: O sea, sí descansé. Y últimamente también, no sé si a usted les ha pasado cuando una personita, por ejemplo, en el caso que mi hija duerme en la misma cama que yo, no, me pasa, como ella sueña mucho, yo empiezo a soñar.
2: Sí, dicen, hay una lógica por ahí que dicen que los papás que duermen con sus hijos, como que se roban la energía de sus hijos.
1: ¡Amá! ¡Me mié!
2: ¿Quién sabe? Pero lo que sí también sabía que los déjà vu suceden cuando tu cuerpo realmente descansa.
1: ¿En serio? Uh-huh. Oye, pues estoy... descansado, descansado, lo que sí dice descansado.
2: Pues no tanto.
1: Pues no, no tanto.
2: Ya 27 años ya pesan, compa.
1: ¡No, espérate! ¡Ay!
2: ¡Te creas!
1: Pero no traigo ni ranitidina, ni omeprazol, ni paracetamol. Yo creo que no lo van a ver tus ojos ahí.
2: No, ni yo, ¿eh? Tampoco.
1: ¿Será acaso?
2: No, en serio. Oiga, déjenme recordarles antes de irnos que por ahí se extravió una perrita, parecía una French Poodle. Nos la encargaron mucho, Nina, porque ahorita se comunicó la persona que extravió esta perrita. Tienen por ahí mucho miedo de que vaya a ser atropellada, que Dios no lo quiera, pero tienen miedo porque es mansita, Renita. Nos decían que es de casa, entonces no sabía andar en la calle, pero nos habían dicho que tenía como que la oreja café. Nos dijeron, no, no, error, por acá. Tienen las orejitas como manchadas, así como de amarillito.
1: Ah, ok.
2: Y se llama Nina. Hay gratificación. Tenemos el número de teléfono de las personas que extraviaron. Ahí se van a estar contactando con la señora Lili. La siguen buscando. La última vez que la vieron fue por la Fernando Baeza y Sexta, ahí por la carnicería El Nido.
1: Yo sé que hay personas muy bonitas, de muy buen corazón, y vamos a ayudar a Nina que regrese a su casa. Nomás déjame encuentro el número de teléfono. Lo tengo por aquí. Es 639-472-4021. Para que tú le eche una llamadita, se observa a Nina, última vez vista ahí en Colonia División del Norte y cerca de la Francisco Villa. Así que vamos a poner las pilas por Nina.
2: Claro que sí, ahí para que se reporten. Si la vieron, por favor échenles un phone. Ranita, ya menos terminamos los super éxitos. ¿Qué nos queda pendiente?
1: Tenemos de complacencias Nothing, pero puedes pedirla en el 474-5945. Pero de programación musical, de super éxitos, viene La Mafia con esta canción que se llama Me Estoy Enamorando, porque esto es
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0: USA produce espectáculos artísticos del norte.
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gente bonita, Delicias, y toda la región centro-sur que nos acompaña en esta mañanita de martes 23 de junio del 2026. Vámonos a ver qué nos depara el destino con las temperaturas el día de hoy. Recuerden que teníamos pronosticada hasta 42 grados como máximas, pero pues bueno, vamos a ver. Por acá nos dicen que la mínima el día de hoy fue de 25 grados centígrados, que se dejó sentir por ahí eso de las 3, 4 de la mañana. Y la máxima para el día de hoy, 41 grados con sensaciones térmicas de hasta 45. 3% de probabilidades de lluvia, pero pues recuerden que nada está escrito, solamente el de arriba decide qué pasará con nosotros. El día de mañana se van las mínimas a 25 grados y las máximas a 39, totalmente despejado, Pero pues bueno, vamos a darles un ratillo. Betty Mimbela tiene el honor de saludarlos el día de hoy, esta mañanita. Muchísimas gracias por dejarme acompañarlos un ratito, Y pues vamos a empezar, vámonos de lleno por ahí. Siempre les digo, con la primera canción que iniciamos, es más o menos por ahí el humor que traigo esta mañana. Pero pues vamos a ver qué les parece si escuchamos algo a cargo de Jairo Andrade, Mala Mujer. Y así, así iniciamos y arrancamos el día de hoy con esta sabrosura. Miren nada más, qué chulada.

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Ándale, pues, mire, son las 11:31 y seguimos, pero seguimos avanzando. Ahí, déjenme mandar el saludito muy, pero muy especial para todos los de la Zuli, que ahorita andan bien, pero bien trabajadores. No se diga por ahí, la reina de la Zuli, la más trabajadora. Por ahí el saludito para mi querida Aide. Ella todo el día echa vueltas ahí a la tienda. Pues ahorita debe estar el güerito sentido, mi querido Mario, ahí al fondo de una parcela. Y el saludito pues para el patrón, para el jefe de jefes, para Raúl. Bien chambeadores, ese Raúl se la anda bien temprano, pero tempranito que se levanta el canijo para ir a abrir la tienda. Oigan, por acá déjenme también mandar el saludito pues para Pato Carrasco, bien trabajador el canijo ahí en Construcciones Carrasco. Ahorita les ponemos una rola, van a ver, ahí con Pato, lo que necesites, lo que se te ofrezca, él te lo hace. Desde cero se empiezan las construcciones. Saludos por ahí. Oigan, entonces vámonos a escuchar algo que nos solicitaron por acá, con el saludito también para Vidrio y Aluminio Tiki Torres. Vamos a escuchar algo a cargo de Valentín Elizalde, La Banda Borracha, Y por ahí lo va a seguir algo de Grupo Promesa, Chipón Chipón, dedicado para mi querida Vicky Flores allá en la Unión Americana. Miren nada más esta mañana cómo se escuchan al son de fiesta.

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Bueno, pues ándale pues, 11:43 y continuamos con más. Muchísimas gracias, ya se reportó mi querida Alice allá de Rosales, ¿eh? Ahorita te pongo tu rola. Alice no solicitó la rola de La Roba Maridos. Ahorita listísima con la sonora 100% sabrosura, ¿eh? Ahorita te lo ponemos, mi Alice, porque antes nos solicitaron algo de Banda Cañón, Casi Perfecto, dedicada, dijo, el muñeco sabe que yo se la estoy dedicando. ¿De parte de quién? Pues de la otra. Híjole, saluditos para... pues para la muñeca que se comunicó, gracias por estar en sintonía. Allá nos dice que nos escucha acá en el sector sur, yo que es que allá, acá en el sector sur, saluditos para ella. Y pues también para el Casi Perfecto, saluditos para él, que dice, también está en sintonía, nos está escuchando. Pues bueno, saluditos ahí para todos. Y también para mi querida Alice, que dice que anda medio, que ya no, que ya anda bien alivianadota. Le mando también un saludo y un fuerte abrazo para mi comadre, para acá, para Carmelita y para mi compadre. Échale ganas, es que todos andamos así con este calorón. Ya no sabemos ni qué sentimos, o si no, ya ni sentimos de plano. Oigan, saluditos. Y pues vámonos con más música para alcanzar a sacar todas las peticiones. Por ahí entonces nos vamos con esto que nos solicitaron primerito, que fue Casi Perfecto, Banda Cañón. Y lo va a seguir La Roba Maridos, dedicada para mi Alice allá en Rosalitos y a toda la gente de Rosales. Miren nada más cómo sonamos el día de hoy.

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Bueno, pues ándale pues, 11 con 55 minutos y continuamos con más por acá. Miren, nos dice mi querido Checo, ¿me podrías poner la canción de Sacúdeme de Ana Bárbara? Claro que sí, con todo gusto, sale listísima, ¿eh? También por acá nos dicen, este fue Checo, Luisito por acá nos dice... Betty, saludos, soy Luisito, desbloquéame una canción que se llama Gira Gira de los Almer, recordando los bailes en Naica y en Rosales, gracias y un abrazote. Claro que sí, mi Luisito, gracias, dice, gracias, guapa. Claro que sí, mi Luisito, ahorita de volada te pongo tu rola. También por acá, déjenme decirles, miren qué bonito, Hola, buenos días, para mandar un saludo a Janet García, la niña más bella de todo Delicias, y dedicarle una canción... Y se llama Bonita de los Dorados, ¿eh? Ahorita te la ponemos de parte de Solís, ¿eh? Claro que sí, mi Solís, ahorita le ponemos esta canción a Janet García, a la niña más bonita de todo Delicias, con todo gusto. Entonces, por lo pronto, vamos a escuchar esto de mi querido Checo, ¿eh? Miren nada más cómo se escucha esto, ¿eh? Vámonos con esto por acá. A ver, ¿qué está pasando por aquí? A ver...

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6: 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Continuamos en cabina.

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0: Oigan, pues buenas tardes, son las 12:20. ¿Y qué creen? Ya llegó la licenciada Evangelina Fuentes. Licenciada, ¿nos tendrá un avance para lo que va a ser el noticiero el día de hoy?
1: Hola, Betsy, muy buenas tardes a usted, muy buenas tardes a toda nuestra audiencia. Bueno, pues algo de los avances que tenemos. Hoy esta mañana se entregaron toneladas de maíz rolado en apoyo a productores, pequeños productores de leche, ganaderos de carne. En esta situación de la sequía, pues se ha complicado la existencia, así que hubo gente de la Secretaría de Desarrollo Rural de Gobierno del Estado y se hizo la entrega aquí en Delicias a 46 productores que resultaron beneficiados. El tema de las altas temperaturas, hubo desvanecimiento de dos adultos mayores ayer producto de estas altas temperaturas, de los golpes de calor, así que nos pide Protección Civil que nos cuidemos. Esto es algo de lo que tendremos, Betsy, a partir de la 1:00 p.m.
0: Muchísimas gracias. Gracias, licenciada. Oigan, como ya lo comentó nuestra compañera y amiga, la licenciada Eva, tome sus precauciones más en estas horas pico, que es sería a partir de las 11 y hasta las 4:05 p.m. Son temperaturas muy, muy elevadas, así que, pues, a protegernos y a cuidarnos un poquito. Oigan, entonces vámonos rapidito con algo que nos solicitaron. Muchísimas gracias. Por ahí nos dicen, hola Betty, buenas tardes. Por favor, la canción del Vaquero Güero con Los Huracanes del Norte. Vamos a recibir una llamadita así rapidín. Fiesta, buenas tardes.
2: Hola Betty.
0: ¿Qué onda, muñequito? Ahora no. Bien. Se te pegaron tanto las sábanas.
2: No.

Bye. Bueno, pues ahora sí tempranito se reportó nuestro querido Rubén. Oigan, entonces vámonos con esto que nos solicitaron. Muchísimas gracias. El vaquero güero. Miren nada más cómo se escucha esto, ¿eh?

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Bueno, pues ándale pues, son las 12:34 y pues vamos a recibir una llamadita al aire, vamos a ver quién anda ahí. Bueno, no quisieron al aire. Saluditos para toda la gente que se está reportando. Oigan, un saludito para, pues para, yo creo que también él dice que para todos menos para el tóxico, pero se me queda más tóxico tú, José Ramonchis. Saluditos, compadre, donde quiera que andes, ¿eh? Oigan, 12:34 y vamos a continuar con algo de Los Ángeles de Charlie. Que levante la mano y por ahí va a seguir la rola de mi querido Rubencito, Sergio el Bailador, ¿eh? Así que vámonos a escuchar esto para no llevarme tarea, ¿eh? Miren nada más.

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0: Ándale pues, son las 12:52 y ¿qué creen? Colorín colorado, este cuento se ha acabado. Pero nos escuchamos el día de hoy en punto de las 6 de la tarde con las consagradas de fiesta. Listísima mi compañera Evangelina Fuentes con su programa Plataforma Informativa, y en los controles mi compañero y amigo Carlitos Cadena, que por ahí el fin de semana estuvo de manteles largos. Así es, cumplió 30 añitos. Va por su segunda quinceañera acá el caballero, ¿cómo la ven? Bueno, pues entonces nos escuchamos en la tarde. Muchísimas gracias. Betty Mimbela se despide en esta tardecita de martes. Cuidado, cuidado con el calor, ¿eh? Tome sus precauciones. Gracias, hasta en la tarde.
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3: ¿Qué tal, amigos? Muy buenas tardes. Qué gusto saludarlos una vez más. ¿Cómo están? ¿Cómo andan? ¿Cómo me les va? ¿Cómo me los trata el calor tremendamente? Espero en Dios y que todos, todas se encuentren muy bien, nosotros contentos, agradecidos con el favor de su compañía, el favor de su preferencia. Avanzando este martes 23 de junio del 2026 y estamos en la segunda edición de Plataforma Informativa a través de Fiesta 94.5 FM. Allá en controles, Carlitos Cadena, muchas gracias. Gracias también por apoyarnos atendiendo líneas telefónicas, que lo sabe usted perfectísimamente bien, están a su disposición. Su amiga y servidora Evangelina Fuentes Sáenz les dice bienvenidos y bienvenidas, ya sabe, estamos aquí para lo que guste y mande. Comparto los avances de la información a nivel nacional e internacional. Rescataron a un hombre del drenaje en Nuevo León, tenía 8 horas atrapado. También denuncian 200 exjuzgadores falta de indemnización por marrazo judicial, ¿lo recuerda usted? Que no abusen, dice la presidenta Sheinbaum, en desacuerdo con ley esposa. Bueno, pues los gobernadores actuales pensando en dejar como candidatas al gobierno también del estado a sus esposas. Fallecieron 9 en Chihuahua por mordedura de garrapata, ya en información estatal. Se registra Andrea Chávez en Morena, busca terminar con 100 años del PRIAN. También se registró el Capi Arrieta. Hoy martes le corresponde a Chihuahua en el ámbito del partido Morena para el registro de quienes aspiren a ser candidatos a gobernador para en las elecciones del próximo año, así que está también ya el presidente con licencia de Ciudad Juárez, Cruz Pérez Cuellar, ya los tres registrados. Así que la primera sorpresa en Morena fue de el Capi Arrieta, él es aquí de Delicias, Luis Carlos Arrieta, si no me falla la memoria, él fue candidato por el Partido Encuentro Social, por el PES. Bueno, pues ahora se registra bajo las siglas de Morena intentando ser candidato. Paro en Terminal Norte del Bogüí. Señalan irregularidades en pagos a nivel local y regional. Esta mañana estuvimos en la Comisión Estatal de los Derechos Humanos, aquí en la Visitaduría Regional. Estuvo la presidenta, la doctora Miriam Aguilera. Ella estuvo esta mañana aquí en una plática con el personal de la visitaduría, pero también lanzando la convocatoria en la zona de Delicias para el premio de periodistas en tema de derechos humanos. Entonces, da a conocer las convocatorias junto con la maestra Dinora Gutiérrez, pero aprovechamos para preguntarle otros temas. Ella tiene apenas un poquito, casi 3 meses al frente de la Comisión Estatal de los Derechos Humanos, varios temas que abordamos con ella. Después nos fuimos a la Asociación Ganadera Local de Meoqui, ahí se hizo entrega de maíz rolado en apoyo a productores de ganado. Se da un recuento de lo que se ha venido entregando. Estuvo el presidente municipal, Jesús Valenciano, estuvo también el coordinador estatal del área agropecuaria en la Secretaría de Desarrollo Rural, nuestro buen amigo Jaime Lara, y dan a conocer detalles de lo que se ha venido entregando en estas convocatorias de gobierno del estado, aclarando, y esto lo hizo Jaime Lara Hernández, quien dice que no se malinterprete, son recursos netamente estatales, con todo lo que implica, como unas 33, 35 convocatorias que están ahorita abiertas, algunas ya por terminar, pero siguen abiertas, de recursos en apoyo al sector agropecuario. Ahí aprovechamos para preguntarle al presidente de Delicias sobre si se está sacando de contexto el mensaje que dio el pasado domingo la gobernadora Maru Campos, en el sentido donde ella dice respetar la soberanía, pero también exige que el gobierno de México entienda el tema de Rochamoya, por ejemplo, a quien están acusando de nexos con el narcotráfico, y ha sido muy criticada por la dirigencia nacional de Morena, el presidente municipal con licencia de Ciudad Juárez, Cruz Pérez Cuellar, y otras voces morenistas que le criticaron. Bueno, pues el presidente municipal refiere que se quiere lo quieren sacar de contexto el mensaje. ¿Cómo no dicen por qué ayer Morena en el Congreso del Estado votó en contra de que se anulen elecciones en Chihuahua en caso de que se detecte la intervención del crimen organizado con algunos candidatos en la elección del próximo año? Y bueno, a su modo hace algunas aseveraciones el alcalde sobre este hecho que sucedió ayer. También sobre lo que dábamos a conocer en los avances de dos personas que mostraron síntomas de deshidratación, dos adultos mayores en condición de calle, tuvieron que ser llevados al hospital regional para estabilizarlos. Está vigilando a las personas que andan limpiando vidrios en los cruceros, a mamás con sus hijos pequeños que se ponen afuera de algunos centros comerciales, afuera de farmacias, por ejemplo. Ahorita la situación, por las condiciones de las 11 de la mañana a las 5 de la tarde, no es complicado permanecer al sol, así que esto nos platica el coordinador de Protección Civil en Delicias, el comandante Roberto Márquez. También estuvimos en la reunión del Comité Municipal de Salud esta mañana. Las fechas que vienen para el mes de julio, que se arranca con se arranca con el tema de las enfermedades zoonóticas, las que nos transmiten los animales a los seres humanos, hablando de rickettsia, dengue, rabia, etcétera, todo esto. Bueno, pues esta y más información la tenemos lista para todos ustedes. Quédese por favor con nosotros y esté debidamente informado.
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3: 37 grados la temperatura en este momento, la sensación térmica de 37, la máxima de 41, en la noche mínima de 24, probabilidades de lluvia, nada, pescado. El viento, 8 kilómetros por hora, vienen 3 días seguidos muy pesados, hoy, mañana, miércoles, jueves 25, sin condiciones de lluvia, con máximas de 41. El viernes 26, 19% probabilidades de lluvia, máxima de 40. Sábado 27, domingo 28 y lunes 29 de junio, 24% de probabilidades de lluvia, serán días parcialmente nublados. El sábado con 39 como máxima, el domingo 37 y el lunes 29 con 34 como máxima. Tendremos una tregua más o menos a partir de, bueno, domingo y lunes, que es lo que alcanzo a ver ahorita en el pronóstico de este canal del clima. Pero bueno, para el lunes 34 la máxima, a los 41 que vamos a tener este día, pues muy, muy buenos esta disminución o este descenso ligero en la temperatura, que nos hará respirar un poquito, porque ahorita la temperatura 37 grados. Cuídese mucho, por favor.
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3: A través de las redes sociales se viralizó un video en el que se puede ver cómo un policía rescata a un hombre que se encontraba en un drenaje subterráneo en Nuevo León. Al parecer llevaba 8 horas atrapado. Los hechos se dieron en Apodaca, Nuevo León, donde las autoridades recibieron un llamado que un hombre había sido arrastrado por la corriente del agua luego de una inundación por lluvias. Las autoridades hicieron seguimiento de la corriente que arrastró al hombre de 54 años, localizándolo 85 metros más adelante de donde se lo llevó, justo dentro de un drenaje subterráneo. En el video se ve cómo el policía se acerca al drenaje, quita la tapa de hierro que lo protege y comienza a meter sus brazos hasta que encuentra el cuerpo del hombre, quien se aferra al policía. Poco a poco el policía tira con fuerza hasta sacar del drenaje al hombre con vida, el cual le acercaron una silla para que se quedara tranquilo mientras intentan quitarle todo el lodo que tenía en su cuerpo. Se dice que el hombre estuvo atorado en la coladera 8 horas y que los vecinos fueron los que alertaron a las autoridades de la presencia del hombre, del cual se desconoce su identidad y motivo por el que se encontraba cerca del agua. Que no les han pagado su indemnización a 200 hoy exjuzgadores, fueron jueces en algún momento, al menos 200 jueces y magistrados que dejaron sus cargos para dar paso a los contendientes de las elecciones del 2025, denuncian que aún están esperando la indemnización correspondiente prometida por la reforma constitucional. Juzgadores con entre 15 y 40 años de servicio se quedaron sin sus puestos. Ahora están desempleados, sin prestaciones y sin finiquito. Asimismo, enfrentan también la prohibición de ejercer durante 2 años su profesión en la jurisdicción donde trabajan. María Emilia Molina, de la Asociación Mexicana de Juzgadoras, advierte que alrededor de 700 juzgadores que litigan aún contra la reforma y sus diversos efectos, como estos ceses. Explicó que ya venció el primer plazo de 3 meses y el mes extra que se le dio al Estado mexicano para contestar y no se hizo. Creo que es una evidencia del desprecio que tiene el Estado mexicano, no solo hacia los sistemas internacionales, sino al propio Estado de Derecho, al nacional y al internacional. La Constitución estableció un pago extraordinario para los juzgadores, tanto para quienes decidan retirarse como para quienes contendieran y no resultaran electos. Sin embargo, este pago no se efectuó y no hay explicación alguna. Estiman que 90 de los juzgadores denunciantes debieron recibir el pago extraordinario correspondiente a 3 meses de salario integrado y 20 días de salario por cada año de servicio prestado, conforme al 10º transitorio de la reforma. Que no abusen, dice la presidenta Claudia Sheinbaum en eso de la ley esposa. A ver de qué se trata esta información. La presidenta de México, la doctora Claudia Sheinbaum, criticó que los partidos políticos promuevan el nepotismo en las próximas elecciones y está en desacuerdo en que abusen de la equidad de género garantizada para imponer a una gobernadora. Claudia Sheinbaum fue cuestionada en Palacio Nacional este martes sobre casos de nepotismo y la llamada ley esposa en San Luis Potosí y Nuevo León. Sobre el último caso, Nuevo León, reformas electorales obligarían a los partidos políticos a postular únicamente mujeres, siendo que las mujeres más populares cercanas a la política en ambas entidades son las esposas de los gobernadores. En cuanto al nepotismo, Sheinbaum Pardo dijo que está en desacuerdo en que una persona herede su puesto a un familiar, por lo que impulsó una reforma. Sin embargo, esta reforma solo cobrará vigencia para las elecciones del 2030, por lo que las elecciones intermedias, las del próximo año, las del 2027, no enfrentarían este cambio. Asimismo, la titular del Ejecutivo Federal insiste en que el Instituto Nacional Electoral garantiza la equidad de género y los partidos deben presentar el mismo número de candidatos que candidatas para las gubernaturas. Ahorita abro este mensajito a ver qué viene, un enlace que me hacen llegar, otro enlace que me hacen llegar, necesito abrirlo. Vamos a la pausa, Carlitos, en la 1:17.
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2: Fallecen 9. Han fallecido 9 en Chihuahua por mordedura de garrapata. El director del Instituto Municipal de Prevención y Atención a la Salud, el IMPAS, este nada más del municipio de Chihuahua, Luis Arrieta, informó que en lo que va del año se han registrado 9 defunciones por rickettsiosis en la ciudad de Chihuahua, enfermedad transmitida por una picadura de garrapata. El funcionario explicó que los casos graves se concentran principalmente en zonas del oriente, suroriente y el área del río Sacramento, donde se han reforzado las acciones de prevención y control. Detalló que en el transcurso del mes se identificaron 18 casos sospechosos a través del sistema de vigilancia epidemiológica y de las caravanas de salud implementadas en coordinación con el gobierno del estado, enfocadas en la detección y atención temprana. Arrieta señaló que estas estrategias han permitido intervenir oportunamente en casos detectados, evitando complicaciones en pacientes que reciben tratamiento en fases iniciales de la enfermedad. Como parte del programa Patio de mi Casa, se han realizado intervenciones en 62 colonias de la capital, beneficiando a más de 53,000 habitantes, con acciones como fumigación de viviendas, desparasitación de mascotas y aplicación de vacunas antirrábicas. El funcionario añadió que uno de los casos recientes corresponde a un menor de entre 5 y 9 años de edad, más o menos, originario de la colonia Ladrilleras Norte, quien no acudió a atención médica oportuna tras presentar síntomas. Finalmente, el titular del IMPAS reiteró el llamado a la población a evitar la automedicación y acudir de inmediato a servicios de salud ante síntomas como fiebre alta, persistente, dolor muscular, malestar general, ya que la detección temprana es clave para reducir la mortalidad por esta enfermedad. Incluso hago un paréntesis, porque aquí hubo un caso sospechoso acá en lotes urbanos recientemente. Afortunadamente, de acuerdo a lo que nos dijeron hoy en el Comité Municipal de Salud, resultó negativo, pero pues debemos de cuidar la limpieza de nuestras casas, evitar la propagación de las garrapatas. La fumigación es importante y, por supuesto, la desparasitación. Si usted tiene mascotas, a desparasitar y a vacunar. Los registros, hoy martes, es día para Chihuahua. En los registros de Morena, a quienes aspiren a un cargo de elección popular, lo importante pues aquí es el tema de la candidatura a la gubernatura de Chihuahua. Andrea Chávez ya lo hizo, la senadora con licencia, y la nota dice, la senadora con licencia, Andrea Chávez, formalizó

turista avanza mediante recorridos permanentes en colonias, comunidades y municipios, incluso en condiciones adversas. El movimiento ya está en las calles, casa por casa y puerta por puerta, sin importar las temperaturas ni las condiciones que enfrentamos, sostuvo durante su registro. También lo hizo el Capi Arrieta, él es aquí de Delicias, al formalizar su registro como aspirante a la coordinación estatal de los Comités de Defensa de la Transformación y la Soberanía Nacional en Chihuahua. Luis Carlos Arrieta Lavenant aseguró que el Estado necesita un cambio de rumbo y afirmó que Morena representa la alternativa para lograrlo. El registro se realizó en la Ciudad de México, donde fue recibido por la dirigencia nacional de Morena, su titular Arianda Montiel Reyes, el secretario de organización Manuel Zavala y la presidenta de la Comisión Nacional de Elecciones Citlali Hernández Mora. Tras concluir el trámite, Arrieta dijo sentirse fortalecido por el respaldo recibido durante la jornada y destacó que el partido atraviesa un proceso orientado a consolidar la transformación del país. Vemos que el mejor partido de México, Morena, está buscando la transformación del país y ahorita urge en Chihuahua un cambio totalmente radical en el gobierno. Otro más que se registró allá en la Ciudad de México, el presidente municipal de Juárez, con licencia, él pidió licencia días atrás. El alcalde con licencia de Ciudad Juárez, Cruz Pérez Cuellar, acudió este lunes al World Trade Center de la Ciudad de México para registrarse como aspirante a la coordinación estatal de los Comités de Defensa de la Transformación y la Soberanía Nacional en Chihuahua. Se registró y fue recibido por la presidenta nacional de Morena, Arianda Montiel Reyes, el secretario de Organización del Comité Ejecutivo Nacional, Manuel Zavala, y la presidenta de la Comisión Nacional de Elecciones de Morena, Citlali Hernández Mora. A su llegada al recinto, Pérez Cuellar estuvo acompañado por simpatizantes que acudieron para expresarle su respaldo con porras y muestras de apoyo durante el proceso de inscripción. El alcalde con licencia presentó la documentación requerida por la convocatoria emitida por Morena para participar en el proceso interno para definir a la persona responsable de coordinar los trabajos de organización y defensa de la Cuarta Transformación en Chihuahua. Tras concretar su registro, Pérez Cuellar se sumó a la lista de aspirantes que buscarán encabezar los trabajos territoriales del movimiento en la entidad rumbo al proceso electoral 2027. La convocatoria establece diversas etapas de evaluación y organización interna antes de que Morena defina de quién asumirá la coordinación estatal de los comités de defensa de la Cuarta Transformación y la Soberanía Nacional en Chihuahua, que a la postre pues serán los candidatos a participar en las elecciones del próximo año. En más información, el alcalde de Chihuahua, Marco Bonilla, publicó este martes un video en sus redes sociales para expresar su respaldo a la gobernadora Maru Campos luego de las declaraciones emitidas por la mandataria estatal sobre la defensa de la soberanía, el Estado de Derecho y las recientes posturas asumidas por actores de Morena ante los señalamientos relacionados con el gobernador de Sinaloa, con licencia también, Rubén Rocha Moya. A continuación, parte del mensaje dice: en Chihuahua somos gente de trabajo, de esfuerzo, de lucha diaria. Nada nos ha regalado, nada nos han regalado. Y no vamos a permitir que desde el centro del país pongan en juego el futuro de Chihuahua y de todo México. La gobernadora Maru Campos dijo lo que millones de mexicanos estamos pensando. La soberanía no se defiende con discursos, se defiende haciendo cumplir la ley. Lo que hoy hace el régimen, protegiendo a Rocha Moya y a los morenistas señalados, pone en grave peligro lo que hemos construido durante décadas, nuestra economía, nuestro comercio y el verdadero respeto a nuestra soberanía. ¿Y qué hizo Morena? Mandar a sus operadores a insultarla. No respondieron una sola pregunta, solo descalificaron, intentando defender lo indefendible, porque por decir la verdad la atacan, pero aquí estamos muchos que la respaldamos, y la pregunta sigue en pie, sin respuesta. ¿Dónde está Rocha Moya? ¿Por qué protegen a los señalados por la justicia norteamericana?

0: ¿Por qué persiguen a quienes combaten al crimen y abrazan a los acusados de pactar con el narco? Si alguien dudaba de cuál es la postura real de Morena, que recuerde esto, tan solo ayer sus diputadas y diputados en el Congreso del Estado votaron en contra de sancionar a los partidos y candidatos que reciban apoyo de la delincuencia organizada. Eso lo dice todo. Paro en la terminal norte del Bogüí, el sistema de transporte allá en la capital del estado. El paro en la estación norte del Bogüí durante la tarde de hoy. Trabajadores del servicio de transporte suspendieron labores en dicha estación. Durante la tarde del día de hoy, trabajadores del servicio de transporte Bogüí pararon labores. El paro ocurrió dentro de las instalaciones de la terminal y dejó sin movilidad a los miles de usuarios que utilizan el transporte público. El paro, se señaló, tuvo razón por supuestos descuentos que se les retiran desde su nómina y falta de pago a los choferes de las unidades. De igual forma, es señalado por parte del señor Manuel Álvarez que se les dejó de dar un bono de fin de año por crear un fondo para los choques que se efectúen en el año. Los manifestantes, señalando temor por las represalias que tomen por levantar la voz y señalar las malas condiciones en las que se encuentran las instalaciones. Para finalizar, los operadores indicaron el mal funcionamiento de las unidades, señalando un sobrecalentamiento. De igual forma, indicaron que fue de su conocimiento que las unidades serían presuntamente reconstruidas. Dice, buenas tardes, otra mentirota de Claudia Sheinbaum. Dice que la megafarmacia de su creador López Obrador está funcionando y pone en letras de risa. Si eso fuera cierto, no faltaría medicamentos en el sector salud, como nos consta a todos los derechohabientes del IMSS, del ISSSTE, etcétera, que siguen faltando. Otro mensaje. Buenas tardes, Andrea Chávez, su vanidad no la deja entender que tiene cero capacidad para gobernar el estado de Chihuahua. Gobernar este gran estado no es enchílame la otra. Sus mensajes, dice aquí que pasaron por la insulina. Muchísimas gracias, no, a ustedes, muchas gracias, de verdad. Dice, buenos días, Evita, yo creo que sería bueno conseguirle a Jechuy, al superintendente de la comisión, una casita aquí en el barrio de la 32, hasta chica que tiene. El caso es que tengamos quien haga presión, ya que andaban sin luz en la mañana, varios sectores de Delicias se quedaron sin luz en la mañana. Desde ayer como a las 4:30 nos decían nuestras amigas, mi querida Ivonne, acá en la Flores Magón, Tierra y Libertad, si no me falla la memoria con la Tierra y Libertad, la Flores Magón, si me acuerdo, 4:30 de la tarde, llegó como a las 11:30, a las 11:38 de la mañana de hoy, me estaba poniendo mensaje de que acababa de llegar la luz. No, qué terrible. No, qué cosa tan espantosa. 1:32, volvemos.
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0: Regresamos, vamos a escuchar esta mañana nuestra primera base en la jornada que tuvimos esta mañana con ruedas de prensa, con reuniones, etcétera. Fue en la Comisión Estatal de los Derechos Humanos, porque viene el premio de periodistas en cuestiones de derechos humanos. Así que vinieron a hacernos la invitación a nosotros, gente de los medios, para que participemos. Ya en el próximo mes de agosto se cierra la convocatoria para la participación. Son trabajos que hayan sido publicados, porque es radio, prensa escrita, plataformas digitales, fotoperiodismo, etcétera. Así que vamos a escuchar a la doctora, ella es Ada Miriam Aguilera, tiene 2 meses y medio más o menos en la Comisión Estatal de los Derechos Humanos. Vino a darnos pues la presentación de la convocatoria de esta participación de trabajos para los periodistas en materia de derechos humanos.
7: Primero que nada, agradecerles que estén aquí atendiendo esta invitación. Para nosotros, sabemos que están ahorita tienen un poquito de agenda, entonces agradecemos muchísimo que estén aquí con nosotros. Y pues bueno, el objetivo primero pues es obviamente presentar el Premio Estatal de Periodismo, pero también quiero decirles que parte de la dinámica de trabajo que estoy siguiendo desde que tomé el cargo, pues justamente irme a presentar las diferentes zonas en el estado, y tenía pendiente la ciudad de Delicias, era una deuda que tenía, entonces justamente también por eso era tan importante para mí el estar aquí con ustedes y acompañando por supuesto al licenciado Pedro, quien nos hace el favor de despachar desde esta oficina, haciendo un trabajo muy relevante en esta zona. Y pues bueno, ahora sí, lo que nos convoca, ¿no? El día de hoy pues justamente es el presentarles a ustedes el Premio Estatal de Periodismo de Derechos Humanos. Estamos hablando de una 7ª edición ya, es un premio que se está generando por parte de la Comisión Estatal de los Derechos Humanos y es nuestra 7ª edición, como lo acabo de comentar, y justamente lo que se pretende es que las personas periodistas que tienen algún trabajo que se haya realizado en materia de derechos humanos puedan justamente participar para destacar ese tipo de trabajos y ponerlo siempre en la agenda de los derechos humanos. Me gustaría aquí darle el uso de la voz a la licenciada Dinora para que ella nos explique un poquito más de los detalles respecto al premio.
0: Precisamente vamos a escuchar lo que dice nuestra buena amiga Dinora Gutiérrez, parte de la Comisión Estatal de los Derechos Humanos, trae la convocatoria para este año, esta 7ª edición, Premio Estatal de Periodismo en Derechos Humanos.
8: Brenda, vamos a ver el siguiente video, es muy cortito, y luego les comentamos un poco acerca de las bases para participar en este premio. El premio, como lo comentaba nuestra presidenta, en la 7ª edición, es el 7º año que realiza la Comisión Estatal de los Derechos Humanos este certamen, y lo que buscamos es reconocer, destacar el trabajo que realizan las compañeras y los compañeros, sobre todo en el tema de derechos humanos, visibilizando historias humanas, sobre todo de grupos que han sido históricamente vulnerados, historias que día con día conocemos, pero a través de sus ojos, de sus oídos, de su voz, de lo que escriben. Por eso es tan importante también para la Comisión Estatal de los Derechos Humanos reconocer su trabajo, porque gracias al trabajo que se realiza a través de los medios de comunicación podemos conocer muchas de las historias que incluso la Comisión le da seguimiento como quejas. Y en esta ocasión el premio, igual que los años anteriores, reconoce a 3 personas de las 5 categorías, 3 personas que son las destacadas. Algunas se llevan el primer lugar, segundo, tercer lugar. El primer lugar tiene un premio económico de 15 mil pesos y una estatuilla en color dorado. El segundo lugar son 10 mil pesos y una estatuilla en color plata. Y el tercer lugar es una estatuilla en color bronce y 5 mil pesos. El premio de periodismo, de fotoperiodismo, es un único premio de 15 mil pesos. Y en esta ocasión, el premio se entregará en una ceremonia que se llevará a cabo en la ciudad de Juárez, en Ciudad Juárez. Allá esperamos reunirnos. Tengo aquí el gusto de saludar a nuestro compañero Chicho Méndez, que ustedes reconocen muy bien. Él ha participado en este certamen y ha sido de los finalistas en radio. Esperamos que vuelvas a participar. Si eliges, eres buenísimo en todas las categorías y además en todos los géneros periodísticos. Esperamos que vuelva a participar. Pero les hacemos la invitación también a ustedes. Les pedimos que hagan extensiva la invitación también a todas las compañeras y compañeros que no se han animado a participar. En casi todos los años hemos tenido un registro de 50 participaciones, en promedio 50, 51, pero de Delicias hemos tenido apenas 2 participaciones, 3. No ha tenido muchas participaciones Delicias, por eso es tan importante que esta ocasión, ojalá que se animen a hacerlo, nos dará muchísimo gusto. Nos da mucho gusto sobre todo tener esta forma de vincularnos como institución. La presidenta nos ha instruido sobre todo mantener una cercanía mucho más próxima, como lo hace aquí el licenciado Pedro, como lo hace el licenciado Felipe, como lo hacen las compañeras y compañeros de capacitación a través de esta oficina que acuden directamente. Bueno, la intención es precisamente mantener esta vinculación de forma permanente a través de ustedes, a través, como ya lo he dicho, de sus ojos, de sus oídos, de su palabra, porque es la forma que también podemos extender no solamente lo que hace la comisión, sino lo que hacen ustedes para mejorar nuestras comunidades. Y esa es la invitación. Los detalles, bueno, les comento, estamos esperando sus trabajos que hayan sido publicados en el periodo del 10 de agosto del año pasado, del 2025, y todo el año pasado hasta esta fecha que será el cierre, el 2 de agosto de este año. Hasta esa fecha estaremos recibiendo sus trabajos. Cualquiera que se publique en este periodo o el anterior tiene oportunidad de participar.
0: De los derechos humanos, ahí nos están. Mi compañero Cheche Meléndez ya ha participado en este premio. Dice que de Delicias nada más han participado 2 en una convocatoria. No sabemos si la del año pasado, la sexta, o en esta. Entonces dice que venimos a motivar a los periodistas de Delicias para que participen en esto. Vámonos con Meoki. Se llevó a cabo la entrega de más de 800 despensas recolectadas por las candidatas a reina de la Feria San Pedro y San Pablo. Es parte de la actividad social en la formación de las chicas participantes. Este tema de la recolección de despensa para conformar estos apoyos alimentarios. A ver, ¿qué nos dice nuestro buen amigo el licenciado Luis Valles, que es el director del DIF en Meoqui?
9: Realizamos la entrega de despensas acompañados de las candidatas a reina de la Feria San Pedro y San Pablo 2026 aquí en nuestro municipio. Estuvimos desde muy temprano en las comunidades de las Malvinas y las 10 de mayo entregando estas despensas que las mismas candidatas estuvieron recolectando en semanas atrás junto con sus amigos, sus familias, sus patrocinadores. Y va todo dentro del certamen en esta etapa de la labor social, en la cual se recaudaron más de 800 despensas que desde el DIF municipal de Meoqui estamos haciendo ya entrega. También estuvimos en el albergue de jornaleros agrícolas de Lázaro Cárdenas, donde las candidatas pudieron convivir con las familias que ahí se hospedan. También tuvieron el tiempo de poder convivir con los niños de la escuelita, con los niños de la guardería ahí del albergue, y pues muy contentos desde el DIF municipal de Meoqui, porque parte del certamen es esta etapa de la labor social y nuestra intención es que las candidatas puedan también ver la otra realidad de otras familias que lo requieren algún apoyo alimentario y que, bueno, pues en algunas ocasiones no tienen ellas la oportunidad de conocer o de caminar estas localidades que tienen pues realmente una necesidad muy visible. Comentarles también que si hay alguna persona, alguna familia que requiera algún apoyo alimentario, pueden acercarse con gusto aquí a las oficinas de nuestro DIF municipal a solicitar algún apoyo alimentario. Todo, bueno, pues entregando estas despensas que las candidatas estuvieron recaudando, y muy contentos por esta parte de la labor social, sobre todo para que ellas hagan conciencia, ¿verdad?, de todo el trabajo que desde el DIF municipal hacemos y que ellas están poniendo pues también un granito de arena para apoyar a familias en situación vulnerable.
0: Fiesta mundialista aquí en el gran estadio Delicias. México se enfrenta, tengo entendido, a la República Checa, si no me falla la memoria, así que se está haciendo la invitación para acudir mañana acá en la con la pantalla gigante a las 5 de la tarde. Se está haciendo la invitación, esto por parte del gobierno municipal de Delicias. Vamos a escuchar estas voces de invitación.
10: Sí, mira, nos vemos este miércoles 24 de junio en el tercer partido de fase de grupos de nuestra selección, que se enfrentará a la República Checa a las 7 de la tarde. La cita es en el Gran Estadio Delicias a partir de las 5 de la tarde con el FanFest. Vamos a tener por ahí puestecitos de comida, música en vivo, algunas dinámicas para los aficionados que lleguen desde temprano puedan participar, el panini para que los niños que todavía les falten por ahí estampitas para completar sus álbumes de sus jugadores favoritos, pues ahí tendremos desde las 4 de la tarde también ese intercambio de estampitas. A invitar a la ciudadanía para que se dé cita en el Gran Estadio Delicias a partir de las 5 de la tarde este próximo miércoles 24 de junio a vivir la fiesta mundialista aquí en Delicias, para que en Delicias se viva la pasión del mundial. Van 2 triunfos de nuestra selección, llevamos 6 puntos, prácticamente estamos calificados. En espera de un resultado, ya estamos como primer lugar de grupo, pero pues consolidarnos y tratar de hacer historia en un mundial con 9 puntos en fase de grupos, eso sería lo ideal. Y pues invitar a toda la ciudadanía, a los niños, a las niñas, a los jóvenes, a los adultos, que se den cita en el gran estadio. El juego pasado estuvo la gente ahí en la parte del campo, acostados, sentados ahí viendo el partido en la pantalla gigante. Y pues todos apoyaron a nuestra selección a partir de las 5 de la tarde. Gracias.
0: Gracias al profe Titis Aguirre. Él es el director del Instituto Municipal del Deporte y la Juventud, quien nos hace la invitación. Ya estoy en Delicias. Todo bien, gracias a Dios. Escuchando como siempre. Gracias a Dios, Juanita, mi querida amiga Juanita, que ya están aquí. Hay una situación complicada con su hijo en cuestiones de salud, anduvieron en Chihuahua, pero ya aquí en Delicias. Gracias a Dios, Juanita, saludos. Cualquier cosa. Dice, bueno, tengo que abrir estos enlaces, se me dificulta un poquito. Dice, hola Evita, ¿sí tendrá bisoprolol de 2.5? Deje checo, he visto de 5, pero ahorita le checo el bisoprolol de 2.5 e inmediata luego le contesto para que para poderle decir que pase por él. Preparé por lo pronto su receta, porque sí es necesaria la receta vigente. Pues ya está lista la comida, creo que ya hay gente comiendo. 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
2: Oiga, fíjese que el alcalde Jesús Valenciano, aquí de Delicias, nos va a platicar sobre esta entrega de 60 escrituras de cancelación de hipoteca y la atención directa a decenas de derechohabientes que se llevó a cabo en Delicias, una feria de servicio Infonavit encabezada por el alcalde y por el delegado regional del Instituto del Infonavit, Julio César Fajardo Álvarez. Durante la jornada también se ofrecieron asesorías, precalificaciones de crédito. Acordémonos que el pasado 20 de junio, el sábado, estuvo aquí el personal de Infonavit. De esto nos habla el alcalde porque pues está aprovechando, hay cercanía. Ojalá que esto logre que esté por aquí ya una oficina, una oficina del Infonavit de manera permanente. Yo creo que hace falta. Recordemos que ya inició en su momento el trámite nuestro buen amigo el contador público Héctor Manuel Iracheta en su calidad de presidente de Coparmex. Él metió oficio, lo llevó, no sé si era el mismo delegado regional que se tenía del Infonavit, pero quien haya sido, el chiste es que se vaya logrando tener esto. Hubo beneficios en la pasada jornada.
3: Nos da mucho gusto estar aquí, pero muchísimo gusto. Gracias. Se los digo con conocimiento de causa. En el BIMA magisterial de la Colonia Revolución, yo llegué ahí a mis 15 años y ahorita traigo detrás de mí a muchos trabajadores del magisterio que tienen 30 años intentando buscar una solución para que sí les puedan escriturar. Allá en aquel lugar hay un broncón jurídico, pero de abogado tras abogado tras abogado. Por conocimiento de causa, también con una de mis abuelas, fue un peregrinar para que pudiera tener una escritura. De esas herencias raras, pues se la dejan de palabra a la hija que se quedó cuidando al final a los abuelos, en este caso a mis bisabuelos. Y pues antes la palabra era la palabra, y de aquí a que pudiera escriturar, fue un broncón. Casi se nos muere mi abuela sin poder escriturar. Y luego también, no les voy a mentir, cuando llegó el proceso, cuando eligieron cuánto dinero era, dijo, pues salió la misma, aquí me voy a quedar esperando, porque decirles, oigan, saquen los 20, 15 mil pesos para ir a escriturar, a veces no se tienen, o si lo hacen, a veces lo hacen con un préstamo, con una deuda, que luego se quedan con otra bronquita por ahí en la casa. Entonces, yo creo que es de buena gente ser agradecidos. Yo soy una de las personas que a veces es muy crítico con el gobierno federal, pero en esta ocasión me quito el sombrero. Debo de reconocer que es uno de los mejores programas que yo le conozco al gobierno federal, porque vienen precisamente a dos cosas. Uno, a hacerles justicia, porque muchos de ustedes ya no tenían por qué seguir pagando, o muchos de ustedes cuando hicieron su trámite no quedó este aspecto de la cancelación de hipoteca. Y ya no tienen por qué pagar más, porque ya pagaron intereses sobre intereses sobre intereses, y no es justo. Y que la presidencia de la República, que la presidenta de la República, Claudia Sheinbaum, con su gente haya decidido hacerle justicia a mucha gente como ustedes en el país, la verdad es que es digno de agradecerse. Y bueno, pues hoy diría mi abuela, papelito habla. Ella en aquel entonces, su mensaje era... Fíjense nomás lo que son las cosas. Ella decía, bueno, ahora sí ya puedo morir tranquila. Y le decía, espérese, abuelita, pues,
4: disfrútela.
3: Disfrútela. Pero en aquel momento yo no entendía la situación del mensaje de ella. Oye, lo entiendo. Ya todo pasado, porque los más viejos lo único que quieren es no heredar un problema, es quieren dejar algo que pueda tener una solución. Y esto les va a permitir a ustedes, lo principal, pues saber que ya tienen un patrimonio real, tangible, que es para sus, para sus hijos, para sus familias. Entonces, pues felicidades y que Dios me los bendiga. Que Dios me los bendiga.
4: Felicidades. En esos momentos vamos a hacer una entrega simbólica, un par.
2: Y se hizo la entrega, la entrega simbólica de estas acciones. Voy a adelantar un poquito la pausa para de regreso en esta entrega de hubo maíz rolado, hubo, se habló de las pacas de rastrojo que ya se han entregado en apoyo a esta condición de sequía que enfrenta el estado y que perjudica principalmente a los ganaderos que se la están viendo difícil.
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2: Vámonos rápidamente. Vamos a escuchar a Jaime Lara. Él es el coordinador estatal de la Secretaría de Desarrollo Rural de Gobierno del Estado. Anda por todo el Estado anunciando estas 33 o 35 convocatorias que trae la Secretaría de Desarrollo Rural Estatal para apoyo al sector agropecuario. Hay apoyos de todo tipo, de fertilizantes, había de semillas, hay para los apicultores, entraron este año los porcicultores, los ganaderos, etcétera. Así que la idea, pues, es que se conozcan y es que se aprovechen. Algunas están por cerrar, otras no. Y en el mensaje que dio Jaime Lara Hernández, refiere que se está malinterpretando, se está tratando de confundir de que son recursos empatados. Es decir, una parte de gobierno del Estado, una parte de gobierno federal. Aclara él, esto de las convocatorias para desarrollo rural son recursos meramente estatales.
15: Pues es importante, a mí me toca andar en todo el estado, como bien lo menciona nuestro amigo Chuy Valenciano, presidente municipal de Delicias, y luego confunden que viene el recurso mezclado, hay que decirlo, con gobierno federal, y no es así. El presupuesto para estos insumos, para estos beneficios, es meramente del estado. Ahorita mencionaba el presidente municipal Chuy Valenciano de que ya habíamos entregado alrededor de más de 20 mil toneladas de maíz, de todos, que esto pues es una cantidad de 80 millones de pesos, y en el año hemos entregado 150 mil pacas de rastrojo de maíz, que también representan alrededor de 70 millones, puro del estado.
16: Más el resto de las convocatorias que...
15: Ah, no, tenemos 38 convocatorias. Aquí la gente de Chuy está muy pendiente de las 38 convocatorias, ya están publicadas y tenemos el recurso gracias a nuestra gobernadora.
16: ¿Qué viene? ¿Hasta qué tiempo tendremos?
15: No, hay convocatorias que vencen el último de junio, otras en julio y otras hasta donde haya dinero. Ustedes apúrense para que hagan su trámite, y bueno, pues aquí están muy bien atendidos en el municipio de Delicias con el Inge de Salomón y Jorge Isa.
16: ¿Qué tanto fue?
2: Vamos a escuchar ahora al presidente municipal nuevamente, Jesús Valenciano. Estuvo en esta entrega, lo que viene a representar un respiro, una bocanada de aire fresco en estos momentos de sequía. Ha llovido en algunas partes, pero la situación pues no se compone, ¿verdad?
16: Alcalde, con esta entrega de...
3: Sí, es una bocanada de aire fresco, y mira que a estos 36, 37 grados que hemos estado, 39 ayer me marcaba la camioneta, es literal oxígeno puro para las familias ganaderas del estado de Chihuahua. Checamos bien ahorita ya la cantidad de UPPs registradas activas en el estado, son 58 mil. Hablamos de 58 mil familias que viven de la ganadería. Es una de las tres divisas más importantes ligadas al sector agropecuario, esta junto con la nuez y la lechería. Y con las secas que hemos tenido de los últimos años, y luego además con las broncas tan fuertes, con lo que tiene que ver con el cierre de la frontera, el gusano barrenador, eso contrae el mercado por completo y hoy los productores están batallando para vender. La verdad es que estas más de 1,400 pacas de rastrojo, solo aquí en esta zona, en Delicias, ni siquiera Meoqui, Julime, Rosales, Saucillo, no, ellos tienen sus otras entregas, nomás aquí en Delicias más de 1,400 pacas de rastrojo. Y hoy venimos a entregar casi 100 toneladas de maíz rolado. Pero hablamos de poco más de 80 millones de pesos ya entregados en el estado. Ahorita nos estaba comentando acá el buen Jaime Lara, por instrucciones de la gobernadora Maru Campos, junto con Mauro Parada, secretario de Desarrollo Rural, en poder aliviar la economía de estas familias, que gracias a Dios, pues se dice que ahí vienen las lluvias, ya empezó un poquito a medio querer, un poquitito reverdecer ahí los cerros, todavía se ven más secos que qué, pero pues ya de poquito va agarrando un poquito el pastizal.
17: ¿Cuántos productores se van a ver beneficiados con este maíz?
3: Con esta, ese sí no tengo el dato.
15: 46.
3: 46, aquí en Delicias, solo Delicias, 46 productores por lo pronto.
16: Señor Jaime,
2: Vámonos rápidamente, el tema de las fechas que se habrán de tocar para el mes de julio dentro del Comité Municipal de Salud. Uno de los primeros temas, bueno, pues es las enfermedades zoonóticas, las que los animalitos nos transmiten a los humanos, son de las fechas importantes. El 6 de julio es la primera que se tiene dentro del calendario, y bueno, vamos a escuchar a la coordinadora de salud aquí en el municipio de Delicias, la doctora Francisca Mercado, con este tema.
18: Así es, tenemos nuestra reunión de ahora el cuarto mes de junio para ver las fechas del mes de julio, que ahora realmente son pocas fechas, la verdad, pero fechas muy importantes. Tenemos el día 6 de julio, que es el Día Mundial de la Zoonosis. Su objetivo es concientizar a la población sobre los riesgos de las enfermedades que se transmiten naturalmente, directamente del animal al humano, que ya ahorita les estuvieron platicando sobre este tema tan tan importante. Una de las principales enfermedades son que se transmiten del animal al hombre son la rickettsia, la rabia, la salmonelosis, la brucelosis, la influenza aviar y el dengue. Se dice que un 60% de las enfermedades infecciosas en los humanos son de origen animal. Aquí pues es bien importante la vacunación, la higiene, la limpieza, la vacunación de nuestras mascotas. Continuamos nosotros, ahorita ya les estuvieron platicando, continuamos con las desparasitaciones, con las vacunaciones. Fueron como, por el dato que me pasaron a mí, más o menos en lo que va de junio, 3,000 desparasitaciones con toy vacunación. El número mayor fue el que han estado poniendo en la plaza del santuario, que como todos sabemos, ahí responde bastante la gente y le interesa mucho tener a sus mascotas en buen estado. Y pues seguimos también con el destilizadero, y las fumigaciones, y las sanitizaciones que ha hecho Protección Civil, en algunas de las colonias, en los cuerpos de agua también se ha seguido la sanitización. Acuérdense que aquí tenemos que estar previniendo no nomás la rickettsia y la rabia, sino también el dengue, que ya nos había pegado a nosotros en el 2024. Entonces, eso es el...
2: fechas, el día del cerebro, el día de la hepatitis, y me falta una más que ya estaremos escuchando, incluso lo que viene de destilichadero para el mes de julio, las fechas que vienen, estaremos muy pendientes de todo esto y el caso sospechoso de rickettsia que se dio acá en lotes urbanos. Si hay tiempo, lo escuchamos. Nos preguntan en este mensajito si se les avisó a la gente que iban a recibir escrituras. Dice Evita, buenas tardes, ¿se les avisó a los que se le iba a entregar las escrituras o cómo fue el procedimiento para entregar las escrituras? No preguntamos, fíjese cómo fue ahí el tema. No sé. Ahora se fue la luz en los sicomoros. Válgame mi tatita Dios en Mioqui. ¡Qué calorón está haciendo! Pobres de mis hijas, están rojas, rojas. El calor que hace, ya me imagino. Dice, ya tiene días fallando en varios sectores de Mioqui. ¿Quién sabe qué pase con Comisión Federal de Electricidad con estos cortes que están haciendo? No creo que sean cortes programados, como lo llaman ellos, pero... pues la situación no es nada sencilla. Nos vamos con nuestros amigos del comité de vecinos de la colonia Altavista, sin agua. Fíjese, dicen que no les sube nada. Hoy tuvieron que hablar para que les mandaran pipas, no saben. Les dice la Junta de Agua que es el abatimiento en los pozos que surten de agua a la colonia, pero dicen, no sentimos que sufran lo mismo, porque si fuera abatimiento de los mantos, pues afectaría a todos los pozos y las colonias cercanas a Altavista no lo están enfrentando de esta manera, dice, no entendemos.
19: Hola, buenas tardes, así es, Eva, mire, ya son varios días que tenemos muy poca, nada de agua, de a tiro nada, se puede decir ya de ayer, antier, hasta el día de hoy, nada de agua, el día pasado será muy poquita. A lo que voy, que siempre nos dicen que es problema porque por los pozos, pero nomás a nosotros nos afecta, a las demás colonias cercanas no, dicen que las colonias del sur están igual que nosotros, no creo, porque las casitas alrededor está San Carlos, el refugio, las casas nuevas que andan haciendo, la clínica del ISSSTE, no puede ser, pues no creo que tengan la poca de agua, la escasez del agua como nosotros, que de a tiro nos dejan sin nada.
20: Menos para llenar los tinacos que tienen.
19: Menos para llenar los tinacos, se va, no sube para nada. Ahorita quiere prender uno el aire, pues cómo, tampoco sube, o sea, no hay nada. Entonces, cada año y cada vez es la misma. Entonces, ellos nos dicen que porque nosotros la colonia más lejana, que San Lomita y que el pozo. Yo creo que desde que planearon esa colonia, está la red del agua segura, puesto que la cobran. Haya o no haya agua, el recibo llega. Entonces, ¿por qué le dan prioridad a las demás colonias y a nosotros no? Ese problema del agua es desde siempre. Estaba el señor Velasco, él bien atento, estaba siempre ahí, nos mandaba hasta las pipas. Ahora la persona que está, no sé quién está, ¿verdad? Ayer me contestó el señor Juan Fierro, el que es algo de los pozos,
20: ¿eh? El director técnico.
19: Y entonces él dijo que en un ratito se activaban. Pasó toda la noche y nada. Ahorita en la mañana mensajes y mensajes groseros de los vecinos que amo lejos. Pues es que es la verdad. El calor y la necesidad, el agua es un líquido vital, ¿cómo nos pueden dejar a nosotros así? No se vale que nos dejen al último por ser una colonia lejana. Pero también esa colonia paga predial, paga luz, paga todos sus servicios. Entonces, también le deben dar prioridad.
20: ¿Qué van a hacer?
19: Las personas que están enfrente ni siquiera, mire, ahorita tuvimos que hablar para que nos mandaran las pipas. Ahorita apenas está llegando la pipa, pero ¿desde cuándo las habíamos pedido? Ni llegaban. Pues ya se nos conformamos de pérdida con la pipa, ¿verdad? Pero no se vale que retrocedamos a tiempos cuando no había agua y llevaban pipas. No se vale porque nos están cobrando.
20: Sí.
19: Entonces, ¿ahí qué podemos hacer? ¿A quién recurrimos? Si siempre es la misma.
20: Entonces, el llamado a la Junta de que les eche la mano.
19: El llamado a la persona que está ahorita enfrente de la Junta de Agua, que nos eche la mano, pero que de veras se vea, que se le vean ganas. Porque cada vez es la misma y siempre nos salen que los pozos están descompuestos, que es comisión de la luz, que los pozos... O sea, ese cuento ya no lo sabemos. Siempre es lo mismo. Yo digo, a ver, acá en San Carlos, en Palmas, en Refugio... Hay quejas de ellos que no hay agua. No hay, ¿por qué? Porque a ellos sí les llega de pérdida. A lo mejor no como están acostumbrados, pero no les está faltando el agua. Y a nosotros, de plano, usted abre la llave, no hay nada, Eva. Le baja al baño, nada. Para bañarse, tampoco. O sea, todo lo que ocupa uno el agua, no hay.
20: Perfecto. Pues
2: vamos a la pausa, 2:13.
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7: Dice este mensaje... Buenas tardes, mandamos material de... Ok, ¿cómo les fue a Restaurados allá en el fin de semana en Chihuahua? Mucha gente, 3,000 personas. Esta actividad, llamémoslo así, en donde se apoya al espíritu, al cuerpo, a la mente, y estaba organizado, apoyado aquí por la parroquia de San Pablo Apóstol en Meoqui, nos mandaron ya material... 3,000 personas en una jornada de fe, sanación y esperanza. Nació en Meoqui, ¿eh? Y luego en Meoqui se tuvo aquí en Delicias, en el teatro, y luego ya pasó a Chihuahua Restaurados. ¿Cómo no? Con muchísimo gusto le vamos a dar seguimiento, porque vale la pena. Vale la pena. Y no tendría que ser nada más para católicos, ¿eh? Se invitaba a todas las personas que querían mejorar sus condiciones de sanación de mente, de cuerpo y de espíritu. Así lo decían en las promociones cuando se dio. Escuchamos al comandante Roberto Márquez. Él es el coordinador de Protección Civil aquí en Delicias. Ayer se dio el caso de dos personas deshidratadas que se detectaron, se reportaron, fueron enviadas al hospital regional para ser estabilizadas. Hay recomendaciones por parte de Protección Civil ante esta onda de calor.
8: Pues las recomendaciones casi siempre son las mismas: mantenerse hidratado, aunque no tenga uno sed, pues hay que tomar agua. Agua, no agua azucarada o bebida alcohólica, porque eso no hidrata. También si recomienda no salir al exponerse al sol de las 11 de la mañana a las 5 de la tarde. Si es necesario salir al sol, pues ir bien cubierto con protección solar.
9: La gente en situación de calle, comandante, los limpiavidrios, etcétera, ellos...
8: Sí, de hecho ayer nos tuvimos dos reportes de personas que estaban pues deshidratadas, le hicieron llegar al hospital por medio de la ambulancia y al Departamento de Atención a Víctimas Especiales en Seguridad Pública le va a dar seguimiento.
9: Hay gente que se pone fuera de los bancos también con criaturas, oferta de farmacias.
8: Sí, de hecho la orden es de que a las personas que estén solicitando algún apoyo en algún crucero y que tengan a un niño o una niña ahí cargando para pues causar un poquito más de lástima, vamos a decirlo así. A eso sí hay que retirarlos, no pueden estar expuestas al sol con la
9: luz. ¿Lo van a hacer ustedes?
8: Todas las unidades y nosotros lo estamos haciendo.
10: ¿Los jornaleros, comandante, el albergue de jornaleros, lo han visitado? ¿Cómo estamos en ese tema?
8: En el albergue están mejor que en los cuartos que rentan a veces en otros urbanos, porque ahí sí no tienen mucha hidratación las personas y están muy asignadas. Está muy mal pues los cuartos que tienen ahí en los urbanos. Entonces lo que recomendamos, si la persona está deshidratada, llevarla al hospital e invitarla a que se vaya al albergue.
10: Comandante, en esta época de fuerte calor, ¿hay algún...
7: Nos vamos ahora nuevamente con el presidente municipal, luego de que terminara la entrega de los apoyos a los ganaderos, pues...

0: estaban queriendo sacar de contexto el tema del mensaje que dio la gobernadora el pasado domingo. Esto nos contestó el alcalde.
1: Es, pues las recomendaciones son...
0: Espérenme, corrijo. Aquí vamos con el alcalde Jesús Valenciano.
2: ¿Que quieren sacar de contexto? Sí, claro que lo quieren sacar de contexto, pero... A ver, hechos son amores. Hubo una votación el día de ayer donde... Órale pues, vamos a entrarle. Vamos a hacer que cualquier candidato o candidata que tenga recursos del narco y que se le muestre, en ese momento el partido pierde su registro y en ese momento los candidatos se bajen de la contienda. ¿Y quién crees que votó en contra? Morena. Morena, sacándole al parche, dicen, ahí, dijeron, aquí nos vamos a chingar todos, ¿eh? Y le sacaron al parche, pero cabrón, todos votaron en contra, todos los de Morena, todos los demás dijeron, órale, vamos dándole. Y Morena, pues no es congruente. Entonces, eso que quieran sacar del contexto a la gobernadora básicamente se refiere a dónde está Rocha Moya, por qué aún no se entrega, por qué se esconde, a que se haga justicia, pues. Al final del día, la mejor soberanía entendida por cualquier ser humano es que tú puedas salir a la calle sin que tengas el temor de que a tus hijos les vayan a secuestrar, que tú quieras abrir tu changarro sin que tengas el temor de que lleguen y te piden cuota de extorsión, que tú puedas vender tu carne, tu nuez, tu cosecha, el chile, la cebolla, sin que tengas que pagar derecho de piso, como ahorita pagan por vender el aguacate allá en Michoacán, en Guanajuato, el limón, las fresas. O sea, a eso se refiere la gobernadora. Que estos cuates se hagan pato, híjole, ya ahí no hay nada que hacer, ¿verdad? Ellos están entregados por completo, son un narcopartido y no les queda otra más que pues defender lo que ahorita tienen, y lo acaban de demostrar el día de ayer, donde no quisieron que se castigaran a los partidos que estuvieran ligados al régimen oscuro, ni modo.
0: El tema de la riqueza, o un caso sospechoso de riqueciosis en lotes urbanos, afortunadamente los estudios, los análisis salieron que era negativo, con síntomas, pero bueno, negativo. Y esto nos lo dice la doctora Francisca Mercado.
3: ¿Alguna campaña, algún cerco sanitario, algo en esta colonia?
4: Bueno, en la colonia Laderas del Norte fueron como 6 veces a recoger tiliches. Servicios Públicos fue como 6 veces. Han ido como unas 5 o 6 veces también a fumigar y a desparasitar. Y sí, sí estamos trabajando constantemente en eso. Lo último que se hizo, se lo debes de haber comentado a Medio Ambiente, fuimos a lotes urbanos, donde Vectores de Chihuahua nos comunicó que había un probable caso de riqueza. Gracias a Dios todo ha salido negativo, los casos probables casos de dengue, de riqueza, han salido negativos. Y a lotes urbanos se fue, se fumigó y se hizo el cerco sanitario. La verdad que las fotos que yo vi, hijo, son casas que están, pero muy, muy sucias. Yo creo que aquí tenemos que entender nosotros como ciudadanos que si nosotros no ponemos de nuestra parte, no podemos terminar o ponerle fin a los problemas de ese tipo, como son la riqueza, el dengue. No podemos, la verdad, tenemos que limpiar nuestros patios, saber que la acumulación de basura no es nomás que pura enfermedad, puro contagio de enfermedades. Y que bueno, depende también mucho de nosotros, no nomás del gobierno, estar limpia y limpia y limpia las casas. Gracias.
0: Buenas tardes, Eva. Desgraciadamente, desde que no está Juan Carlos Velasco Ponce, ya no hay personas tan responsables como él. Dice, pobre gente que necesita, qué necesidad de sufrir, y los ciudadanos pagando tan caro agua y luz, con los problemas que tienen ahorita, amigos, que no tienen luz. Se va la luz y si hay pozo, pues se complica, no hay agua. Y el tema de la colonia Altavista, me imagino que estos son los casos que nos quieren comentar. Dice, buenas tardes para Presidencia Municipal de Delicias, entre paréntesis, ingeniero Carlos Rodríguez, a ver si pueden hacer algo para que no ingresen los vehículos a esta finca de la placita, porque dañan el sistema de riego con las llantas. Se ubica enseguida de la escuela primaria Cámara Junior, calle Felipe Ángeles, frente al número 414, entre cuarta y sexta. Gracias. Aquí mandamos este mensaje, que además viene muy ilustrado con fotografías. Y sí dañan, porque el sistema de riego, pues lo que menos alcanza es al jardín donde está dañado. Está regando ahorita la banqueta. El sistema de riego. Con mucho gusto lo hacemos.

0: al ingeniero Carlos Rodríguez de Servicios Públicos Municipales. Gracias, Carlitos. Gracias, amigos, por el favor de su atención. Los invitamos a que nos escuche mañana a partir de las 7 de la mañana, si Dios no dispone otra cosa.
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Todos ustedes, gracias por estar en sintonía a través de Fiesta 94.5 FM. Arrancamos nuestro programa el día de hoy, martes 23 de junio. Locura, locura deportiva, con toda la actitud y con toda la galleta, como debe ser siempre, señores. Así que ánimo a darle buen provechito a la gente que está disfrutando de los sagrados alimentos. Que tenga usted muy, pero muy, muy buen provecho. Saludamos aquí en cabina de controles a nuestro buen amigo Charlie Carlos Cadena. Ánimo, mi Charlie, a darle con todo. Oiga, pues vaya locura deportiva que estamos viviendo con el Mundial de Fútbol. Cristiano Ronaldo se convierte en el primer jugador en hacer gol en 6 diferentes copas del mundo. Sí, en los 6 mundiales que ha jugado Cristiano Ronaldo ha metido gol. Hoy metió 2 goles. Ahora sí que en este Mundial de México, Estados Unidos y Canadá. Bien, bien por el comandante, el tremendo Cristiano Ronaldo. En Alemania 2006, que fue su primer mundial, había metido un gol. En Sudáfrica 2010, otro gol. En Brasil 2014, otro gol. En Rusia 2018, 4 goles. En Qatar 2022, gol. Y ahora 2 goles el tremendo Cristiano Ronaldo. Así que yo creo que, sin duda alguna, un mundial que estamos viendo, un mundial de récords, podemos decirlo así. Lionel Messi con récords, Cristiano Ronaldo con récords, ambos haciendo, teniendo esos récords de ser los únicos en jugar 6 mundiales, jugarlos, porque la FIFA ya dijo que Paco Memo Ochoa no cuenta en esta instancia por no jugar los mundiales. O sea, puedes ir, pero si no juegas, pues no. Entonces Memo tiene 3 mundiales para la FIFA, en teoría, por así llamarlo, y probablemente el día de mañana, que juega México contra República Chequia, pues estará muy probablemente de portero y sería su cuarto mundial jugado. Oiga, ya me metí al tema de los deportes de lleno. Pues ahora sí que el día de hoy, martes 23, obviamente estaremos hablando de nuestros algodoneros, bajas, altas, movimientos, incertidumbre. ¿Qué pasa? ¿Qué hay? Estaremos platicando de esto y mucho más. Asimismo, en el deporte ráfaga. En el deporte ráfaga tendremos lo que viene siendo, pues el día de hoy, el draft de la NBA, donde llama muchísimo la atención el mexicano Karim López, quien pudiera ser seleccionado entre las primeras 10 selecciones. Imagínense, un mexicano seleccionado en los primeros 10 del draft de la NBA. Pues hoy pudiera ser, vamos a ver qué pasa. También estaremos platicando porque de la NBA, porque Giannis Antetokounmpo, el griego, vaya que hace un movimiento espectacular, donde se va de los Bucks de Milwaukee y llega a Miami. Al calor, al Heat de Miami llega el tremendo Giannis Antetokounmpo, jugador que lo querían muchísimos equipos. Al último termina yéndose con lo que viene siendo el calor de Miami. Un cambio donde también el mexicano Jaime Jaquez Jr., este mexicoamericano con descendencia mexicana, pues estaría llegando a los Bucks de Milwaukee en este cambio que hace el calor de Miami con el equipo de los Bucks de Milwaukee. Así que interesante. Tyler Hero, la estrella también de Miami, se va a lo que viene siendo a los Bucks de Milwaukee en este cambio. Pero también, oiga, quiero decirle que también se está poniendo, pero está la cosa sabrosa ahí en Padelicias, porque vaya que se está calentando un torneo por equipos, que vaya, está la situación hermosa, si lo puedo decir. Va a ser un torneo que vaya, está causando mucha polémica, que si esto, que si lo otro. Mañana hay junta ya del torneo por equipos. Vamos a ver qué tal. Sin duda alguna va a ser una liga diferente, algo nuevo que llega a Delicias y la región. Así que pues ya en el grupo bien movido ahí con la gente que organiza, y obviamente pues los dueños de Padelicias, el tremendo Gary, el tremendo Lira y Nava,
pues la gente ahí de Padelicias, así que saludotes a toda la gente de Padelicias que anduvieron el día de hoy, pero activos ahí en el grupo. A veces hay que moverle al grupo para que se active la gente, porque luego nada más están ahí viendo a ver si alguien comenta. Pues ahora comentamos y se hizo el desorden un rato, se prendió la gente. Y pues mañana ya está lista la junta para los dueños de los equipos. Ahora sí que se presenten también a la junta esta del torneo por equipos. Y vaya que va a estar sabrosísima la junta. Y el torneo, obviamente, imagínese. Pero bueno, de esto y mucho más estaremos hablando. 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Así que arrancamos de lleno nuestro programa. Antes vamos a ir un corte comercial para cumplir con espacios publicitarios y darle de lleno al mundo del deporte. 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Así que mande su mensajito de WhatsApp, vamos un corte y regresamos a nuestro programa Locura Deportiva.

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Pero regresamos a nuestro programa de locura deportiva a través de Fiesta 94.5 FM. Oiga, pues se pone interesante el mundial de fútbol, muchos récords y demás, pero antes de entrar al tema de lleno del fútbol, del mundial que se está llevando a cabo aquí en México, Estados Unidos y Canadá, pues les recuerdo que Tacos el Borrego, sí, nuestros amigos de Tacos el Borrego de la calle Tercera Norte, limpieza que nos caracteriza, aguas 100% naturales hechas por nosotros mismos. 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Oiga, y pues vaya, ¿no? En el mundial, el día de ayer, pues ya comentábamos, ¿no?, los récords de Lionel Messi. Estuvimos platicando el día de ayer sobre ese partido. 2-0 ganó Argentina a Austria. Lionel Messi, pues, 5 goles lleva, los mismos goles que lleva la selección de Argentina, los 5 goles que lleva Argentina los ha marcado Lionel Messi. Vaya historia que estamos viendo, se convierte en el jugador que más minutos ha jugado en mundiales, que más juegos ha jugado en mundiales, el máximo goleador hasta el momento de los mundiales, y pues vaya, ahí está Lionel Messi. Más tarde jugó Francia contra Irak. Francia terminó goleando 3-0 a la selección de Irak. Y pues ahí está la figura de Kylian Mbappé. Mbappé que, vaya, está ahí pisándole los talones a Lionel Messi. Ya también alcanzó a Miroslav Klose, el delantero alemán que tenía el récord de, pues, ser el máximo romperredes en los mundiales. Pues ya también fue alcanzado por Kylian Mbappé. Mbappé que tiene 27 años apenas, así que imagínense con 27 años y ya estar ahí en los mundiales. Francia que me está metiendo muchos goles, y yo creo que Mbappé pudiera fácilmente terminar este mundial como líder de goleo y el máximo goleador en la historia de los mundiales. En este mismo mundial yo lo veo más. Usted sabe, Messi, pues sí, está metiendo muchos goles también, pero Messi es un jugador más de poner el balón, ¿no?, a los delanteros. Y Mbappé, pues, es más de también, digo, también crea, pero es más centro delantero, por así decirlo. Es más, pues, más tirado ahí en el área. Y Mbappé, le digo, para mí fácilmente pudiera estar alcanzando a lo que viene siendo a Lionel Messi. Ahorita pues son los goleadores, 5 goles de Lionel Messi, 4 de Mbappé y 4 de Haaland. Erling Haaland, el noruego, que ayer también la selección de Noruega terminó ganando 3-2 a Senegal. Un festejo que tienen estos noruegos, muy bonito. Y la verdad, ayer, pues, los jugadores de fútbol, como pues pegándole y haciendo esa sinergia, ese clic con su afición que viene, con tantos noruegos que están disfrutando de este mundial, y pues ganándole a Senegal 3-2, clasificándose a la siguiente ronda, que por cierto, pues estarán enfrentando los noruegos. Estarán, pues ahora sí que jugando contra Francia el último partido por el liderato del grupo I, el grupo I, y vaya, que
dio unas declaraciones interesantes, Erik Haaland, donde diciendo que pues él está disfrutando bastante el mundial y que ya clasificaron. La pregunta fue pues el último juego contra Francia, de que si le podían ganar, y él contestó, pues yo estamos disfrutando, Francia probablemente gane el mundial, porque lo ve como favorito para ganar el mundial. Yo también, para mí Francia es el favorito para ganar esta Copa del Mundo. Obviamente habrá que derrotar al actual campeón, al rey, que es Argentina, pero sí veo a Francia muy fuerte. Y pues vamos a ver qué pasa. Así que él se quitó la barra, dijo: nosotros estamos felices, estamos disfrutando el mundial, ya avanzamos a la siguiente ronda, no nos importa quedar en primero, o sea, si quedamos bien, y si no, Francia lo veo muy fuerte, es un equipo muy poderoso y lo veo hasta ganando el mundial. Así que él se quitó el, pues así que si hay, o le podemos llamar presión, pues ahí estuvo. Oiga, y más noche, ya a las 9 de la noche, pues Argelia le ganó a Jordania 2-1, iban perdiendo, y pues el equipo africano terminó ganando 2-1 ahí en Argelia, donde está pues el hijo de la leyenda Zinedine Zidane, el portero que pues vaya, le metieron otro gol, pero termina ganando. Ahora sí que Argelia 2-1, termina ganando la selección de Argelia 2-1 a Jordania, bien por ellos. Y hoy despertamos pues a gusto, desayunamos en la mera mera, y luego después a ver a la selección de Portugal contra Kazajistán. 5-0 termina ganando Portugal. Y pues bueno, ahí está el comandante Cristiano Ronaldo metiendo su doblete, y con esto pues haciendo historia, como lo platicábamos. Se convierte Cristiano Ronaldo en el primer jugador en hacer pues gol en sus 6 diferentes mundiales, en sus 6 diferentes copas del mundo que ha jugado Cristiano Ronaldo. Qué bien todos estos récords, sin duda alguna, pues un mundial que será recordado bastante por los récords que van a quedar implantados en este mundial. Uno de ellos, pues Lionel Messi, siendo el máximo romperredes en la historia de los mundiales. Mbappé pudiera poner el récord, pues rebasando a Lionel Messi. Yo creo que con los goles que mete hoy también Cristiano Ronaldo, pues ahí están los récords. Y ayer con Mbappé metiendo su doblete, pues también vaya, se pone interesante toda esta parte. Vamos a ver qué pasa, cómo termina todo. Por lo pronto, ahorita está jugando la selección de Inglaterra contra la selección de Ghana, y ya se fueron al medio tiempo empatados a 0-0. A las 5 de la tarde, Panamá contra Croacia, 2 equipos que perdieron en su primer juego. El equipo panameño de la CONCACAF pues estará tratando de hacerle frente al equipo de Croacia, un equipo que ya sabe lo que es pues llegar a las últimas instancias de un mundial. Su jugador, obviamente, jugador que vaya, siempre será muy, pero muy, muy recordado, Luka Modric. Usted recordará también a Davo Zucker en ese mundial del 98, que tuvo un mundial excelente, Croacia, que quedó en tercer lugar. Y pues ahora Luka Modric, que se vuelve un histórico del fútbol, y pues obviamente de la selección de Croacia, que siempre tendrá a su Luka Modric, su 10 ahí en él. Así que pues bueno, eso será a las 5 de la tarde, Croacia contra Panamá. Y más tarde, a las 8 de la noche, pues Colombia jugando contra la República de Congo en Guadalajara. Allá en Guadalajara, imagínense, si en el Estadio Azteca llenaron muchísimos colombianos el Estadio Azteca, pues ahora la fiesta será en Guadalajara, en el Estadio Akron de las Chivas Rayadas del Guadalajara. Así que pues espera un lleno total, muchísimos colombianos, y pues qué envidia de la buena, ¿no? A la gente que va a poder asistir, que va a poder andar allá, porque pues yo creo que, digo, no sé usted qué piense, pero Colombia para mí siempre, en lo personal, no sé, muy parecidos a los mexicanos. Y pues juega muy bien Colombia, tiene su buen fútbol,
Y pues bueno, también hay como que hay mucha hay sinergia, por eso le digo, me gusta Karol G, compañía, tanto colombiano también ahí, famoso. Entonces, pues a las 8 de la noche en el Estadio Akron, Colombia contra la República de Congo. Vamos a ver qué pasa. Por lo pronto, ahí está los grupos. Vamos a darle en el grupo A. México, pues ya ganó su grupo. Está en primer lugar. Corea buscará derrotar a Sudáfrica para avanzar, asegurar el segundo lugar. Ya no puede alcanzar a México con todo y que le meta una goleada a Sudáfrica. En estas reglas nuevas que tiene la FIFA, donde importa el marcador entre sí, que es parecido en el dominio, o sea, en otros deportes como la NFL, en el básquetbol, en la NBA, en el béisbol de las grandes ligas, el dominio entre equipos pues cuenta. Entonces aquí en el fútbol la FIFA lo implementa, así que si hay dominio con dos equipos empatados, pues ya se asegura el estar arriba de esta del grupo. Entonces México por eso ya aseguró el primer lugar, con todo y que empatara contra República Checa o perdiera, ya nada puede pasar. Con todo y que Corea, digo, le metiera 4 goles a Sudáfrica y con eso tuviera más 4 y México más 3 o más 2, México ya estaría, ya está en primer lugar. En otros mundiales antes, usted sabrá, podías perder, pero si terminabas metiéndole una goleada al último, en este caso que Corea le termine goleando a Sudáfrica, pues por la diferencia de goles estaría Corea en primer lugar. A mí en lo personal, estuve viendo a un periodista criticando esta situación, pero a mí en lo personal me gusta porque esto le pone más sabor al juego que terminas jugando contra tu rival directo, que en este caso todos sabíamos que en este grupo A, donde está México, pues el juego México-Corea iba a ser el más fuerte, el segundo que tocaba afrontar a la selección de México, igual los coreanos. Entonces termina ganando México 1-0 contra Corea y con esto asegura el primer lugar de su grupo. Y le digo, se me hace mejor porque, pues imagínense, ya en otras instancias que un equipo ya esté eliminado y que ahora van a pasar mejores terceros lugares, pero en otras instancias, cuando ya está un equipo eliminado, pues juegas hasta con la banca, le mueves, haces cambios y demás. Y pues imagínense que el equipo se aproveche de esa situación, termine goleando y tú le ganaste en temporada, en tu enfrentamiento le ganaste, y pues que te manden a segundo lugar por un equipo que ya no jugó al mismo nivel cuando tú jugaste el primer juego, el segundo juego contra ellos. Pues creo yo, a mí en lo personal sí me gustó ese cambio que hizo la FIFA. Pero bueno, oiga, en el grupo B, Canadá y Suiza, pues comandando este grupo, se van a enfrentar y de ahí saldrá el campeón del grupo B. Bosnia y Qatar pues también estarán participando para el día de mañana, para ver si alguien le alcanza a pasar como mejor tercer lugar, o igual pues también alcanzar ahí otro lugar. Pero bueno, Brasil en el grupo C junto con Marruecos también en primer lugar, ambos equipos ya empataron, entonces pues ahí sí se van a ir a la diferencia de goles. La selección de Estados Unidos en el grupo D está en primer lugar, ahora sí que con 6 puntos. Australia con 3, Paraguay con 3, Turquía con 0 puntos, ya eliminado del mundial la selección de Turquía, que fue pues el primer fracaso consumado en esta Copa del Mundo 2026. En el grupo E, Alemania también ya pues asegurando el primer lugar de su grupo con 6 puntos, 2 juegos ganados. Costa de Marfil, un juego ganado, un juego perdido, con 3 puntos. Ecuador y Curazao con 1 punto, en tercer y cuarto lugar respectivamente. En el grupo F, que pues es el grupo más fuerte que hay en este mundial, Holanda está con 4 puntos, igual que Japón con 4 puntos. Ya empataron ambos equipos. Está arriba Holanda porque tiene más goles a favor que el equipo de Japón. Lleva 7 goles Holanda, Japón lleva 6. Así que vamos a ver cómo le va a Japón
Pues ahora sí, jugando contra Suecia y Holanda contra Túnez en el último juego del grupo F. En el grupo G, ahí está Egipto, Egipto en primer lugar con 4 puntos, le sigue Irán y Bélgica con 2 unidades cada quien, y Nueva Zelanda, pues ahora sí que en último lugar con 1 punto, pero pues la última fecha se pondrá sabrosa en el grupo G. En el grupo H, España, Uruguay. Ahora sí que España con 4 puntos, Uruguay con 2, Cabo Verde con 2 y Arabia Saudita con 1. España y Uruguay se van a enfrentar en el último juego. España necesita ganar. Necesita ganar España para asegurar su primer lugar en el grupo H. Entonces España saldrá con todo. Uruguay, pues, a salir por todo con el empate para mínimo asegurar pasar a la siguiente ronda con 3 puntos. Ya sea como mejor tercer lugar o en segundo lugar, dependiendo cómo queden Cabo Verde y Arabia Saudita. Así que pues va a estar interesante, muy interesante, es España contra Uruguay. En el grupo I, pues el día de ayer que se llevan a cabo los juegos, Francia ya ganó sus 2 juegos. Ahí está, se van a disputar en la última jornada contra los noruegos el primer lugar. Así que pues Francia y Noruega en la cima con 6 puntos cada uno. Senegal e Irak, pues a darse con todo para, obviamente se saldrán a ganar el equipo de Senegal y el equipo de Irak, porque el que gane pues estará avanzando muy probablemente como tercer, uno de los mejores terceros lugares. En el grupo J, pues ahí está Argentina ya asegurando su primer el primer lugar, la selección de Argentina con sus 2 juegos ganados, 6 unidades. Austria y Argelia con 3 puntos cada uno, y Jordania pues en el fondo en el cuarto lugar con 0 puntos, 2 derrotas. En el grupo K, pues ahí está Portugal, quien ya ganó con 4 puntos más 5. Los colombianos y República del Congo, como ya le mencioné, pues hoy a las 8 de la noche estarán jugando su último partido. Y pues ahora sí que en el grupo L, Inglaterra, Ghana, Panamá y Croacia estarán, ahorita ya está jugando Inglaterra contra Ghana y a las 5 Panamá contra Croacia. Vamos a ver cómo se mueve esos últimos grupos, y ver también contra quién nos irá a tocar a México. Muchas hay confusiones, que si nos toca contra Uruguay, contra Cabo Verde, contra contra el otro. Vamos a ver contra quién nos termina tocando la selección de México. Se habla de que dependiendo si pierdes contra Checa te conviene, si ganas, ahí sí está muy rebrujado de parte de la FIFA la situación de los mejores terceros lugares, y si ganas sumando 9 puntos no te conviene, y que sí, pero sería también la primera vez en la historia que México gane sus 3 juegos del mundial en la fase de grupos, desde que era 1970, creo fue la última. Así que pues vamos a ver qué pasa con la selección de México el día de mañana. México estará jugando a las 7 de la tarde contra República Checa, y asimismo también a la misma hora, a las 7 de la tarde, Corea contra Sudáfrica, mismos horarios para que no haya ninguna situación, ningún problema. Y pues la actividad mañana empieza con todo, se juntan el grupo A, B y C, para empezar ya a reducir el calendario y se vaya corriendo más rápido la última jornada del mundial. Así que empieza a la 1 de la tarde con el juegazo entre Suiza contra Canadá, buscando el liderato del grupo B, ambas selecciones a la 1 de la tarde, y Bosnia y Qatar, pues a darse con todo para el que gane, pues pudiera avanzar como mejor tercer lugar. A las 4 de la tarde, el grupo C entrará en acción, Brasil y Escocia. Brasil buscar golear a Escocia para pasar en primer lugar de grupo. Marruecos igual, tratar de hacer lo mismo contra la selección de Haití para pasar en primer lugar del grupo C. Y pues como ya le comenté, a las 7 de la tarde, el grupo A, donde está la selección de México, buscando México también hacer historia y ganar sus 3 juegos del mundial. Pero bueno, pues ahí está el mundial, sin duda alguna,
una locura y pues un mundial de récords que estamos viviendo en este Mundial 2026, celebrado en México, Estados Unidos y Canadá. Así que pues ahí está el mejor fútbol del mundo jugándose en este Mundial 2026. Inglaterra y Ghana están jugando ahorita, 0 goles al medio tiempo, 0-0. Inglaterra, que pues no ha tirado ni Ghana, ningún tiro ha sido a portería. 6 disparos de Inglaterra, pero ninguno pues ha sido a la portería, o atajado, tapado por el portero, de ya sea de Ghana o de Inglaterra. Así que Inglaterra dominando todo el partido, 78% de posesión contra 22 de Ghana, pero pues no han hecho daño los ingleses como se esperaba. Así que vamos a ver cómo termina este juego. Por lo pronto, vamos a ir a un corte comercial para cumplir con los espacios publicitarios y regresar a platicar de lleno del draft de la NBA. Giannis Antetokounmpo a Miami, el griego, una superestrella que ya fue campeón de la NBA, puso a los Bucks de Milwaukee de nuevo ahí como campeones. El draft donde Karim López, el mexicano, pudiera estar pues ahora sí que siendo seleccionado entre los primeros 10, entre las primeras 10 selecciones del draft de la NBA. Estos 3 días, hoy martes, miércoles y jueves, se estará llevando a cabo el draft, pero hoy arranca. Así que ojalá sea el primer mexicano, pues Karim López, que sea seleccionado entre los primeros lugares del draft de la NBA. Así que pues vamos a ver qué pasa. 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Así que vamos un corte y regresamos a nuestro programa Locura Deportiva.

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0: Vale, pero regresamos a nuestro programa de Locura Deportiva a través de Fiesta 94.5 FM. 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Así que, oiga, pues tenemos en la línea telefónica a nuestro buen amigo Vladimir Pozo, al cual saludo con muchísimo gusto, como siempre. Vladimir Pozo, buenas tardes, ¿cómo te encuentras el día de hoy, hermano?
1: ¿Cómo estás, mi querido Tito? Como siempre, encantado de saludarte a ti y a todos los amigos de Locura Deportiva de Fiesta 94.5 FM. Sí, aquí andamos ya recuperándonos de un fin de semana, tanto en lo deportivo como en lo de salud, un poco complicado, pero ya estamos prácticamente a tono para encarar lo que viene, una séptima jornada, hablándote del estatal de béisbol, que vive sus momentos estelares y donde el equipo de los Algodoneros de Delicias está pasando no por el mejor momento, pero es un equipo que tiene muchísima vergüenza deportiva y seguramente se va a levantar en lo que resta de la temporada, además de que nadie se los quiere topar en postemporada, así que esto apenas va agarrando ritmo, mi querido Tito.
0: Sí, claro, Vladimir. Obviamente, también digo, los Indios de Ciudad Juárez están abajo en la tabla de posiciones y es otro equipo que nadie se lo va a querer topar en playoff, pero estamos en la jornada 6. Vamos a ver qué nos trae esta jornada ahora contra Manzaneros de Cuauhtémoc, Venados de Madera. Vaya, en un momento difícil que está pasando Algodoneros, que el cual se encuentra en la cuarta posición en la tabla, pues ahí de posiciones de la Liga Estatal de Béisbol, está en cuarto lugar, pero los Indios están en séptimo. Entonces, uh-huh, va a ser difícil, pero sí, es un momento complicado para Algodoneros. Ya salieron algunas bajas, hay otras altas, y pues va a estar interesante este fin de semana, este jueves, viernes y sábado, porque pues es una visita difícil para el equipo de la tercera zona.
1: Y hemos venido diciendo durante varios lapsos del campeonato, Tito, sobre este equipo de Manzaneros, y de verdad es un equipo contendiente al título, si es un equipo que es de verdad, vaya, pero al final se ha mantenido claramente. Todavía no ha enfrentado a los Gallos, como por ejemplo los Dorados de Chihuahua, que ya se han levantado y que han levantado la mano para estar otra vez entre los equipos contendientes, pero sí, por ejemplo, ya enfrentaron a Mineros de Parral, ya enfrentaron por ejemplo también al equipo de Ciudad Juárez y han mostrado que se mantienen en esa inercia ganadora, tienen de los pitchers más efectivos, líder de ganados, también en el departamento de líder de efectividad, tienen al Serpentinero que está encabezando esa lista. Entonces parece ser que los Manzaneros no son ninguna broma, es un equipo que está viviendo un gran momento. Vamos a ver para qué les alcanza, porque ojo, no es lo mismo mantenerse en un buen nivel, en un buen ritmo en temporada regular, ya playoff es otra cosa, y ahí es donde realmente habrá que ver si este equipo de Manzaneros tiene la capacidad. Por lo pronto van a recibir a Delicias en el duelo del 1 contra el 4 el próximo jueves, dos juegos que van a ser bravísimos, seguramente el estadio se pondrá pues hasta el tope, le caben por ahí de 7,000 espectadores, seguramente va a estar lleno, y a ver cómo se comporta el equipo de los Algodoneros, que tendrá que cambiar muchas cosas, Tito. La primera que nada es la actitud, porque en algunos momentos allá en la capital contra los Dorados, el equipo se vino abajo. Sí puedo entender lo que pasó con Chema Albertos, eso le pega a cualquiera, pero tal vez al día siguiente, a manera de homenajear al propio Chema Albertos, había que sacar todo para poder sacar la victoria y quedarte en el segundo lugar. No sucedió así por diversos aspectos que ocurrieron en el partido, pero creo que al final sí peleó Algodoneros ese día, pero debió pelear más para tratar de sacar la victoria. Son temas, insisto, anímicos, que se pueden ir componiendo sobre la marcha. Yo tengo una pregunta y te la hago puntualmente, mi querido Tito. Viene la séptima jornada, viene esta salida contra Manzaneros, después contra Venados en sábado. ¿Tú crees que si después de esto, de esta jornada, siguen presentándose, ojalá no sea así, se siguen presentando resultados negativos, ya pondrías en tela de juicio la continuidad de Armando Huereca? Yo tengo mis dudas al respecto, ¿eh?
0: Pues mira, yo te voy a ser franco, no me esperaba, digo, me hubieras avisado que me vas a preguntar eso, canijo, pues, pero, digo, yo lo he comentado y creo que ayer lo dije muy claro en el programa, en nuestro programa de ayer lunes, en donde cuando la gente viene de fuera, la gente que viene de fuera y cobra un peso, o sean 3, 5, 10 pesos, está obligada a dar resultados. Y en este caso lo dije yo más por los jugadores, porque para mí el bullpen es el que no está funcionando, el que está pasando por muy mal momento, pero a la vez Güereca también va de la mano en eso. Y la verdad es de que si yo ya le había puesto en tela de juicio la situación de Armando Güereca contra Dorados de Chihuahua cuando nos barren aquí y que no se le vio al equipo, que lo platicamos precisamente contigo también, Vladimir, en donde, vaya, muchísima nobleza, te pegan a, le pegan al oso Alexis Sáenz cansado, le pegaron varias veces y luego te van ganando, te humillan, te barren en tu casa y no sacas carácter, y ahí empieza todo desde el manager. Desde el manager es el primero que debe empezar a poner ahí más pantalones, más cojones. Y vaya, creo yo que sí se vio también muy tibio Armando Güereca. Después esta semana te vuelve a ganar la serie Dorados de Chihuahua, un juego que el domingo ya lo tenías, que el viernes habías ganado pues al rival más difícil en cuanto a picheo, que era Vidal Nuño, que te había tirado 7 entradas aquí en casa. Le ganas el viernes, en la mesa estaba servida para ganar sábado y ganar domingo, barrerlo, regresar la barrida y todos contentos. No fue así. Pasó lamentablemente la lesión de Chema Albertos, pero yo hubiera juntado al equipo, oigan, como dices, uno para hasta para homenajearlo, para por, digo, decir, oigan, hagámoslo por Chema, y por nosotros, por el equipo, vamos a darle con todo, mostremos agallas. Y no fue así. Se derrumbaron, 8-1 cayó el equipo. El domingo ibas ganando todo el partido, te lo empatan en la parte baja del octavo episodio. En la novena, muy franco, José Miguel Ramírez la deja por ahí, arriba y al centro, la pelota la desaparecieron, nos ganan, nos dejan en el terreno y volvemos a perder la serie. Claro que ya está en extra innings Armando Güereca para Tito Nájera. Para Tito Nájera está en extra innings, okay. Y de no traerse la serie este fin de semana, yo le daría las gracias el mismo sábado en la noche si no le ganas a Cuauhtémoc uno de los dos y le ganas a Madera. Si no te traes 2 de 3 juegos este fin de semana,

0: estadio allá en Chihuahua cuando se presenta la penosísima lesión, esta situación de fractura de Chema Albertos, y de verdad fue un cambio de 360 grados. El equipo estaba motivadísimo hasta ese momento, luego de la victoria la noche anterior, además contundente, 11-7, pegándole a Vidal Nuño, como señalas, y de repente Chema Albertos se fractura y el equipo se viene en picada anímicamente, pero en picada. Entonces ahí es donde es necesaria la sapiencia, el saber conducir a un equipo, que no se te caiga anímicamente. Esa es una tarea exclusiva de Armando Huereca. Yo no dudo, Tito, en ningún momento voy a poner en tela de juicio las capacidades del señor Huereca, porque no en balde, no por nada, es uno de los managers más ganadores del certamen estatal, eso no tengo la menor de las dudas, pero en ciertos momentos sí creo que han habido pequeños detalles. No con eso lo quiero crucificar, ni mucho menos, pero me voy a un ejemplo muy rápido. El domingo abre el juego el Burris Gutiérrez, que regresó a su faceta de pitcher abridor. Tito, lo hace muy bien en 5 episodios, estaba prácticamente dominando sin ningún problema la ofensiva de los Dorados en un juego que iba apretado. Yo, si hubiese sido Armando Huereca, pero ese es un tema también importante, no todos somos managers. Debemos entender que las decisiones a veces que toman los pilotos son por corazonadas, son por pequeñas pulsaciones que ellos están sintiendo abajo, pero yo hubiese dejado un episodio más al Burris. No le permite trabajar la sexta, y a partir de que viene Juan de Dios López, a partir de que viene Galúe, empieza Dorados de una en una hacerte carreras en la sexta, en la séptima, en la octava, hasta que finalmente en la novena, con ese descuido que mencionas del regiomontano Ramírez, te terminan sacando el partido. Entonces, haz la cronología, y a partir de que salió el Burris, Dorados empezó a hacer de una en una hasta que terminó sacando el partido. Creo, desde mi punto de vista, que ahí fue una precipitación del Zorro Plateado en el juego del pasado domingo.
1: De acuerdo, totalmente de acuerdo. Si sabes que, como bien lo dices, Vladimir, lo estás diciendo muy bien y atinadamente, si sabes que ahorita tu bullpen está pasando por mal momento, deja a tu abridor que está teniendo muy buena salida, déjalo que llegue hasta donde él ya diga, sácame, porque ya no puedo, ya me doy el hombro, ya tiré bastante, o sea, ya no puedo, que él mismo te haga la señal, ya no, que el coach de picheo, Recién Sánchez.
0: Como pasó con Raúl Castellón, Tito, Raúl Castellón el viernes.
1: Exactamente.
0: El plano no pudo más, que había llegado creo que a cientos y tantos lanzamientos, le exprimió el brazo a todo lo que vio, se la jugó con él hasta el final porque sabía que el relevo no es la parte fuerte de algodoneros. Así debió ser el domingo, y muy probablemente Delicias hubiese sacado la victoria, pero te repito, lo sacas, no le permites trabajar la sexta, y a partir de ahí Dorados dice, bueno, voy a atacar al relevo de mi rival, y así lo hizo, de una en una, y en la novena te termina sacando el juego. Ahí yo creo, insisto, no estoy crucificando a Armando Huereca, pero para mí se equivocó, y esa equivocación dio al traste porque al final se terminó perdiendo el partido, punto.
1: Pues no sé, lo que me preguntaba, si vuelve el punto con Huereca, te digo, y no es por crucificar, o sea, es lo que es, o sea, estás ahorita en la tabla de posiciones en cuarto lugar, no está mal, pero el equipo no es para que esté en esa instancia, o sea, 10 ganados, 8 perdidos, son 8 perdidos, entonces son muchos juegos perdidos, son 8 en total, son muchos, para mí está en la cuerda floja, ya hubo bajas, entre ellas se van Pablo Cortés y se va el zurdo Jesús Juárez. Pablo Cortés, ayer lo comentaba, no puede ser que ya sea no su primera temporada, no es su segunda temporada, o sea, ya son varias temporadas y no termina de ser o de consolidarse como uno de los abridores de algodoneros o siendo una parte fundamental del bullpen. Entonces, gracias Pablo, muchísimas gracias por todo, ahí está, les dan las gracias. Y Jesús Juárez, que yo te decía una cosa, o sea, creo que lo de Jesús Juárez más que todo es por la lesión que está manejando en esa rodilla, donde los toques de bola, las jugadas ahí, batalla bastante, se le complica bastante a Jesús Juárez, no está en las óptimas condiciones, pero algo a favor de Jesús Juárez para mí es que Armando Huereca y el cuerpo técnico de algodoneros simplemente lo trajeron de abridor, de bullpen, abridor, bullpen, abridor, bullpen. Y esta semana, para mí fue el colmo. En decir, mi abridor para el domingo es el zurdo Jesús Juárez. Jesús, el domingo tienes la bola, ok. Y de repente se lesiona a Chema Albertos y te vas por Jesús Juárez. Lo entiendo, pero

0: tú sabes que cuando a un abridor le dices, ahí está, el domingo vas a tirar, tú te preparas física y mentalmente para abrir el domingo. No sé si Jesús Juárez tuvo valentía en decir, dame la bola, o fue Huereca que dijo, hey, ¿estás? ¿Puedes? Sí, órale.
1: Yo lo que creo aquí, Tito, es que como cambió drásticamente...
0: ¿Qué hizo Jesús Juárez, Vladimir, cuando entró?
1: Sí, dar dos bases por bolas con 8 lanzamientos malos, sí. Estoy totalmente de acuerdo contigo, pero... yo lo que voy es que cambió tan drásticamente el plan que hubo una emergencia, ajá, y en esta emergencia Huereca echó mano de un pitcher zurdo que en ese momento necesitaba. Entiendo que Jesús Juárez, te entiendo perfectamente que él se estaba preparando mentalmente para la salida del domingo, pero si tú como pitcher relevista ves que la situación es emergente, te están requiriendo en ese momento, pues te preparas mentalmente para cambiar el chip. Yo sé que no es fácil, desde acá es muy bonito aquí, sentadito en la casa, tú en tu cabina, es muy fácil componer el mundo. No, hay que estar ahí, allá abajo, en el momento, para tomar decisiones. Pero yo creo que sí, Jesús Juárez, tampoco pasaba nada con su cambio de rol, porque iba solamente a sacar un tercio, un par de tercios por ahí, y no pudo. 8 lanzamientos consecutivos malos, e incluso contra el noveno bate, que es el jugador menor del equipo de Dorados. Entonces eso todavía recrudece más el problema. Pero insisto, fíjate, a pesar de todo, dijera la canción, mi querido Tito, Delicias es cuarto lugar, 1, 2, se mantiene la pelea, sí entiendo la cantidad de derrotas, pero se mantiene la pelea, 3, la ofensiva sigue siendo lo más importante del equipo, ya se presentó el Pigui y demostró que puede darte buenos turnos, el caso de Abraham Ramos, el Tano Rodríguez anda muy bien, Chuy Gallegos cuando participa ni se diga, mira lo de Ramón Dávalos, conecta su segundo cuadrangular de la temporada, ya conectó uno con casa llena. Entonces, tampoco me parece que hay que entrar en un caos, en un drama, por lo que se está viviendo con el pitcheo. Se tienen que hacer los ajustes, la gente, el patronato está intentando por todos los medios resolver, se están haciendo llamadas, toda esta gente que está ahí en el patronato y en la oficina está trabajando, mi querido Tito. Entonces hay que dar oportunidad a que lleguen los adecuados para poder ajustar en el tema de pitcheo.
0: En eso no hay discusión, la gente del patronato los conozco muy bien y sé que están haciendo su trabajo. El mismo Rafa González lo dijo la semana pasada, lo entrevistamos y nos dijo, hay voto de confianza, hay confianza en los jugadores, sabemos de su calidad, sabemos de sus condiciones, así es esto, es deporte, hay bajones, es normal, quisiéramos que ir siempre en caballo de hacienda y primeros, pero así es esto también, es deporte, es béisbol, hay que jugarlo, y bueno, de eso yo no tengo dudas, de que estén trabajando y estén haciendo su chamba, no tengo dudas. El problema, sí, lo acabas de decir, el bateo es el que sigue ahí, simplemente en bateo por equipos, Algodoneros está en segundo lugar, debajo de Manzaneros de Cuauhtémoc, que Manzaneros pues le está yendo muy bien, obviamente a Manzaneros estas últimas semanas se le complica ya más el calendario, tuvo unas semanas más cómodas con los equipos que le tocó, y precisamente los roles de juego, precisamente Lamir, la hace de los que movieron mucho los roles de juego, es gente de Cuauhtémoc. Es gente de Cuauhtémoc, quiero decirte, y digo, son amigos, el buen Javier Pérez, ahí estuvo metido. Hoy Javier Pérez está como parte de la directiva, parte de los Dorados de Chihuahua. De esas cosas que pasan en nuestro deporte, pero bueno, no me voy a meter más en detalles, ya he platicado mucho de los Dorados, pero bueno, Algodonero sigue ahí en segundo lugar en bateo por equipos. Algo que no me cuadra tampoco y no me gusta de Armando Huereca en tomar sus decisiones, Vladimir, es que si Alberto Rodríguez ya te está bateando o ya le diste la oportunidad, y más bien ya le diste la oportunidad y te está bateando y lo pones de quinto bat, ¿por qué el domingo lo terminas quitando de la alineación? ¿Por qué no juegas con Alberto Rodríguez? Precisamente Alberto Rodríguez, quien es el mejor bateador de Algodoneros en porcentaje, 500 de porcentaje, 22 turnos al bat, 11 imparables, y dices, ¿por qué quitarlo? O sea, entiendo que le tienes que mover al equipo, tienes que si Alonso está pasando por base, que digo, es un jugador que recibe muchísimas bases por bola, tú dirás que le están pichando difícil a Alonso Mendoza, si no, no recibe tantas bases por bola, pero bueno, son bases de los jugadores. Pero si tienes a Alberto Rodríguez, ¿Por qué el domingo, cuando necesitabas ganar la serie, por qué lo quitas del line-up? O sea, ¿por qué quitarlo si ya lo entiendo que hay que darle oportunidades a la gente para moverle? Porque hay que buscarle. Pero búscale por otro lado, si a Beto le acabas de dar la oportunidad y te está respondiendo y está bateando para 500, ¿qué necesidad de quitarlo del line-up? No entiendo.
1: Sí, hombre, mira, para empezar, no te enojes, mi tito, así es el béisbol, pero mira, yo te voy a decir algo muy francamente, así como en su momento, fíjate lo que te voy a comentar, así como en su momento alabamos y admiramos cómo dirigió, por ejemplo, Armando Huereca allá en la frontera frente a los indios, que le salió prácticamente todo, todo lo que movió, todo lo que puso, le funcionó y se sacaron dos juegos inolvidables allá frente al equipo de los indios. Creo que ahora es un momento también para hacer una crítica constructiva, que no se Vladimir, nos olvide, constructiva.
0: Sí, sí, sí, pero
1: no destructiva.
0: Acuérdate, sí, no sé si te acuerdas. Yo te dije, los triunfos de Algodonero sobre Indios de Juárez pareciera que sí se barrió y todo, pero los tres juegos que le ganaste a los Indios de Ciudad Juárez viniste de atrás. O sea, volviste.
1: Como sea, se ganó.
0: Sí,
1: como
0: sí.
1: Sea, se ganó.
0: Pero no pareciera que, o sea, dices, ay, canijo, viene Jesús Gallegos, entra emergente, viene a batear, lo metes de la banca, te da cuadrangular de tres carreras y luego te da doblete y dices, ay, cañón. O sea, okay. Y luego el Pigo y Abraham Ramos te empata el juego,
1: eso confirma lo que hemos venido platicando tú y yo durante todas estas últimas semanas, Tito. El bateo volvió a rescatar a los algodoneros.
0: Por eso, para mí,
1: a la hora importante, ¿no?
0: Es que yo es el punto que quiero ir, Vladimir, del cual, o sea, los triunfos contra Juárez, sí, fue importante ganarles y barrerlos, y de cómo vienes de atrás y regresas, 8-1 aquí en el Gran Estadio de Delicias y regresaste, qué bueno, sí, pero te habla de que, oye, te estaban ganando, o sea, por motivación y todo, adelante. Uh-huh. Pero algo no me cuadra decir, oye, hijo, eso, o sea, no ganaste normalmente, o sea, fueron toques también de suerte, que la suerte, yo siempre he dicho, la suerte no es hierba que nace en el campo, llegas y la trabajas.
1: Parte de la suerte, por ejemplo, que tuvo Dorados el fin de semana, muchos de los batazos de hits que conectaba el equipo capitalino eran podriditos, bien colocados en primera y segunda, a veces hasta sin querer, queriendo sacaban el imparable. Eso es cuando la diosa fortuna del béisbol te sonríe, y muchas veces el béisbol te quita y otras veces te da. En este momento le dio mucho a Dorados y le quitó mucho a Delicias, pero mira,
0: ni Dorados, mira, lo dijo Rafa la semana pasada, ni Dorados es tan bueno para ganarle 5 de 6 juegos a Algodoneros, y ni Algodoneros es tan malo para perder 5 juegos de 6.
1: Que me parece importantísimo, antes de que hagas una pausa, que te lo quiero decir,
0: sí,
1: que este punto me parece muy importante. La Liga Estatal de Chihuahua, de un tiempo para acá, tú sabes, ¿me escuchas ahí?
0: Sí.
1: Cada equipo en su roster tiene derecho a un pitcher profesional. ¿Estamos de acuerdo?
0: Sí.
1: A partir de ahí, la Liga Estatal ha incrementado su nivel de manera significativa. Ya no es, evidentemente, sí es una liga semiprofesional, pero ya vemos pitchers que lanzan arriba de 90 millas casi todos los días, en cada juego, sobre todo. Entonces, ¿qué nos quiere decir esto? Que hay que adecuarse, Tito, a esta Liga Estatal. Y yo, más allá de cómo maneja Armando Huereca, que yo lo respeto, que me parece que es un figurón en la Liga Estatal, yo te lo he comentado fuera del aire, a veces siento que el señor dirige como si esta fuera todavía la Liga Estatal de hace 15, 20 años, y no, te tienes que adecuar, tienes que tomar el sartén por el mango, tienes que ser más líder. El tipo me parece un caballero excepcional, con una educación increíble, es un tipo metódico, pero para este béisbol moderno y esta Liga Estatal de Chihuahua, que ya maneja un nivel diferente, tanto que ahora todos los involucrados tienen posibilidades, pues yo creo que hay que manejar de una distinta forma. Eso es lo único que yo le criticaría a Armando Huereca, porque en momentos decisivos es muy pasivo el señor.
0: Eso.
1: Es lo que yo creo que habría que cambiar de cara al final de la temporada.
0: Nos falta quitar eso pasivo, esa nobleza y demás. Pero bueno, bien lo dices, Vladimir. Tenemos que ir a un corte comercial para cumplir con los espacios publicitarios y regresar de lleno para seguir platicando de nuestro estatal de béisbol, nuestra Liga Estatal de Béisbol, Algodoneros Delicias, las bajas ya confirmadas, Jesús Juárez y Pablo Cortés, las altas del profe Esparza y Duilio Ochoa, y vamos a ver qué más llega esta semana o qué movimientos más habrá antes de enfrentar a los Manzanos de Cuauhtémoc y a los Venados de Madera. Rivales muy difíciles, rivales, duelos, equipos que no se quieren nada y que obviamente Madera tiene ese toque especial de gente de Delicias, que ya fue campeón con Delicias estando allá en Madera. Juegos muy difíciles para Algodoneros, pero obviamente hay con qué para sacar adelante los encuentros. Pero bueno, vamos a ir a un corte comercial para cumplir con espacios publicitarios, pero no sin nada.

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0: Oye, tenemos un aviso importante, un aviso mágico.
1: Oye, llegó casi casi producción como si fuera Santo Claus en pleno verano y nos dijo, ¡regalen un pase mágico! Y yo dije, ¿cómo? O sea, ¿cómo de cuál?
0: ¿De cuáles?
1: Y dijo, miren, tenemos por acá, está la feria de Miyoki, la feria San Pedro y San Pablo, y es un pase mágico que consiste en que ustedes pueden ir las veces que usted quiera, entrando con su pase mágico, el día que usted quiera. Ahorita estamos a 23. El 23, o sea, hoy en la noche puede ir, mañana miércoles también puede ir, el jueves, el viernes, hasta que se vayan cuantas veces usted quiera con este pase mágico, completamente gratis, por supuesto.
0: Ok, y vamos a regalar uno, o sea, para una persona.
1: Vamos a regalar uno.
0: Ok, ¿cuál va a ser la dinámica?
1: La dinámica es muy sencilla, comuníquese en este momento a aquella personita que ya sé quién delicias, que también esté en Miyoki, que nos escuchen y que vayan a ir a la feria de allá de Miyoki, que vayan a utilizar este pase mágico para que usted se lo gane.
0: Es correcto, vamos a tener tres canciones de tres artistas que van a tocar en la feria de Pedro y San Pablo.
1: Uno ya tocó, ¿verdad?
0: Sí, uno abrió la feria. Ahora sí, teléfono desbloqueado, tienes que adivinarlo, de lo contrario...
1: ¡Ah, está facilísimo! Nos hemos tenido muchísimo tiempo aquí tocando en Hazlo Sonar. Nos han pedido canciones de ellos, así que tenemos el pase mágico disponible. ¿Teléfono ya desbloqueado?
0: Es correcto. 474-5945, pase mágico para que te lleves todos los días o vayas todos los días a las ferias de Miyoki.
1: A la feria San Pedro y San Pablo, que se vaya el lunes 29.
0: Y tenemos al primer concursante o concursanta. Bueno, bueno.
1: Bueno.
2: Bueno.
0: Buenas tardes. ¿Participas para el pase mágico?
2: Sí.
0: Ok. Mira, la dinámica es fácil y sencilla. Te voy a poner aquí un artista que ya tocó y me dices cuál es.
2: Sí.
0: Lo voy a escuchar, ¿eh? Ahí está, ahí está, ahí está, ahí está. Ahí viene por acá. Se murió mi tata, güey.
2: El Commander.
0: ¡El Commander!
1: ¡Muy bien!
0: Ok, el primero. Sale el primero. Tenemos por acá a otro artista que va a estar ahí en las ferias de Miyoki. Y mira, es esta.

0: Ay, los temerarios, ¿no?
1: ¡No!
0: No, perdón. ¡No! Los rehenes.
1: ¡Los rehenes!
2: Sí, bien, va, bien, va. Sí.
1: Segundo. Último. Lo tenemos por acá. ¡Ándale!
2: ¡Oye! ¡Ganadísimo!
1: ¡Felicidades! ¡Échame tu nombre! ¡Ya tienes tu pase mágico!
0: Jaciel del Río.
1: Mi Jaciel del Río.
2: ¡Ah, Jaciel! ¡Ya hace mucho que no te reportabas! ¡Qué onda!
0: Hola, ¿qué tal?
2: ¿Jaciel del Río es ese Jaciel que le gusta cantar?
0: Así es.
2: ¡Ah, mira! ¡No te he olvidado! Oye, ya tienes tu pase mágico. ¿Podrías pasar por él antes de las 6 de la tarde?
0: Ok.
2: Sí, aquí en las instalaciones de fiesta te esperamos, ¿sale?
0: Muy bien, gracias.
1: Jaciel, pero cántanos la de Te Metiste, ya de perdis. A ver, a ver.
0: Te metiste completamente en mi vida. No hay un momento que no pueda estar sin ti. Ah, ya.
2: ¡Ah! ¡Qué bonito! Gracias, Jaciel.
0: A ustedes, gracias.
2: Oye, tráete tu identificación, ¿sale?
0: Sale.
2: Ok, te esperamos. Se nos fue este pase mágico. Pues esperemos que producción siga siendo como Santa Claus en verano. A ver si nos da más, que sí, va a haber más. Para que estén muy al pendientes. Y, Ranita, pues vámonos porque tenemos por acá una dobleteada esperando. Está pendiente. ¿Qué te parece si le damos play?
1: ¡Púchale play!
3: Con liberación la de qué bueno y hablando de ella, por favor.

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0: Oye, Lorita, por favor, ponte unas mañanitas. Por acá tenemos un cumpleañero acá pendiente y dice: buenas tardes, y pueden ponerle las mañanitas a mi hija Dairi Reveles. Está cumpliendo 17 años de parte de su mamá, de su abuela, de sus hermanas, que la amamos y le deseamos lo mejor del mundo, lleno de salud y bendiciones y muchos éxitos.
1: Oye, felicidades, que te la pases de lo mejor. Y apenas está para la canción de Los Ángeles Azules.
0: Salud para Luis, ahí para Luis Javier, que ya está participando para la mesa que vamos a estar sacando ganador el día viernes. Ranita, esto todavía no termina. Tenemos acá un audio pendiente, tú me dices.
1: Es correcto, déjame acomodo, es una piñita colada. También tenemos otra piñita colada de Megacine.
0: ¿De Magazine?
1: Megadicho. Ahorita esa la presentamos por llamada, porque me gustaría, como es en otro idioma, sí, como está en François, me gustaría que la persona que la solicitó nos marcara.
0: Ahí a nuestros
1: ahorita
0: amigos del Talloncito 2, a ver si cuando entremos al aire nuevamente, si nos pudieran contactar.
1: Es correcto.
0: Ok, entonces le damos play.
1: Púchale play.
3: ¿Qué pasó? ¿Qué pasó? ¿Qué pasó? Una piña colada del Tri, por favor. Las piedras rodantes o rodando esa mera. Saludos, Carlita, la más bonita y mi buen Ranita.
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0: que nos den las 6 de la tarde. Ya casi nos vamos. Saludos a Don Meni Madrid. 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
1: ¡Carlita!
2: ¿La tomamos?
0: Tenemos llamada, tenemos llamada.
2: Bueno, bueno.
0: A ver.
2: No, sí.
0: ¿Sí? Ok.
2: ¿No la tomaste?
0: No, vamos a ver.
2: Ay, no, no.
0: Vamos a ver. 474-5945, siéntanos amable de llamarnos nuevamente. Por favor.
2: Bueno, en eso déjenme decirles. Ahí tenemos la llamada.
0: La tenemos, lista.
2: Bueno, bueno.
3: Hola, buenas tardes.
2: Hola, buenas tardes, amigos del Talloncito 2. Por favor, si pudieran presentar su canción. Pero nos vamos a ir unos minutitos con ese tema.
3: Hagamos sonar El Baile de Pancho Villa con Magazine 60.
0: ¡Gracias!
2: Gracias so much. Nada más ahí para que escuche también producción, que nos pidieron esta canción que está en François. Y antes que nada, déjenme decirles, nos mandan por acá un saludote y dice: hola Carlita, un gusto saludarla, soy Chito de Grupo Promesa. También te mandan saluditos por acá, René.
0: ¡Saludos!
2: Dice: si pueden, mándenme un saludo de favor. Fuerte abrazo para los dos, gracias por su apoyo. ¡Ey! A ver cuándo volvemos a programar algo para que vengan a tocar acá en vivo. ¡Qué gusto que estén aquí en sintonía! Saluditos para ti, Chito. Y también saludos, dice: buenas tardes, si pueden poner las mañanitas a mi hija Dairi Rebeles. Ok, eso lo mandaron por Facebook, ya le pusimos las mañanitas. Y antes de despedirnos, ahora sí, con esta canción para cerrar: el verdadero amor merece un símbolo eterno. 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
0: Cuídese mucho, pásela bonito, tenga un excelente y bendecido día. 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Nosotros nos vamos, se quedan con La Bandida. Y por acá, ¿con qué cerramos?
2: Cerramos con este tema, Magazine 60, porque estás en Hazlo Sonar.
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